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bonito, bonito el tema del conjunto Primavera, algo de mí te hará extrañarme. 5:12 hermoso ese tema de Primavera. 5:12 aquí en tu estación de casa, el Rey 1360, la Autoridad Música Mexicana, la Hora Tráfico con Super Mario. Vamos con esto que es el Coyote y ¿sabes qué? Me gusta que estés aquí conmigo en tu estación de casa, la Hora Tráfico. Bip, bip.

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Últimamente, uy, uy, uy, uy, uy, uy, uy, uy, uy. Eso es con Edwin Luna y la Tracalosa. La Tracalosa aquí en Estación de Casa. Vamos con más. Tenemos ahora esto que es Kevin Ortiz, la corona de rosas.

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2: Buenas tardes y bienvenidos al informativo 1360, hoy martes 28 de julio del año en curso 2026. Algunos de los titulares de hoy, además de lo más relevante en los deportes con Carlos Tapia. Un terremoto de magnitud 6,8 se reportó en Kumamoto, al sur de Japón. Los arrestos de ICE en aeropuertos de Estados Unidos ocurren con más frecuencia, dicen abogados. El gobierno de Trump compara a carteles mexicanos con ISIS y Al-Qaeda. Sheinbaum, la presidenta de México, dice que Estados Unidos tiene que mirarse a sí mismo. La confianza del consumidor vuelve a caer por aumento en el precio de la gasolina. Vigilia en Seattle honra a las víctimas del tiroteo mientras avanza la investigación.

0: Un terremoto de magnitud 6,8 se reportó en Kumamoto, al sur de Japón. Se teme que varias personas hayan quedado atrapadas después de que el centro comercial se derrumbara parcialmente tras este terremoto de magnitud 6,8 que sacudió la parte de Kumamoto, en el sur de Japón. Inicialmente se había dicho que era de 7.1. Varias personas murieron en el derrumbe del centro comercial de Kumamoto y un hospital reportó que hay más de 50 heridos. Varias personas que viajaban en un tren de alta velocidad en el momento de este terremoto también resultaron heridas. Dan advertencia a los residentes de las zonas donde se sintieron los temblores más intensos. Deben estar alerta ante la posibilidad de nuevos sismos fuertes durante aproximadamente una semana. Los arrestos de ICE en aeropuertos de Estados Unidos ocurren con más frecuencia, lo que dicen abogados. Los arrestos del Servicio de Inmigración y Control de Aduanas, ICE, en aeropuertos de Estados Unidos generan alarma entre abogados, que dicen que ocurren con más frecuencia, citando una serie de incidentes en los que los pasajeros han sido detenidos abruptamente por agentes mientras viajan. La agencia federal encargada de arresto y la deportación de inmigrantes indocumentados sigue bajo presión para cumplir la agenda de deportación del presidente Trump. Eso incluye alcanzar la meta de gobierno de alrededor de 2.000 arrestos al día. Los arrestos en aeropuertos forman parte de una labor más amplia de agentes de ICE por usar diversas tácticas de aplicación de la ley para aumentar los arrestos, incluyendo más recientemente enfocarse en personas con visas vencidas que están viajando. Este mes, por ejemplo, una mujer fue detenida en el aeropuerto del área de Washington en su camino de regreso a Texas para reunirse con su familia para el funeral de su padre, según un abogado de inmigración que la representa. La mujer, que pidió no ser identificada, ingresó a Estados Unidos legalmente y hasta en el proceso de asilo. Ahora está detenida en Virginia. Este mismo abogado dijo que otro de sus clientes fue detenido en un aeropuerto en Chicago. Este cliente también estaba legalmente en Estados Unidos y ahora está detenido por ICE, indicó. Un portavoz del DHS, Department of Homeland Security, dijo en un comunicado que este gobierno trabaja diligentemente para garantizar que los extranjeros en nuestro país ilegalmente ya no puedan volar a menos que sea para salir de nuestro país, o sea, para autodeportarse. No es que un aeropuerto sea un lugar sagrado, pero sin duda la aplicación de la ley en aeropuertos no es nada que hayamos visto jamás. Tampoco lo es en la cooperación entre el TSA y ICE, dijo Jeff Joseph, presidente de la Asociación Estadounidense de Abogados de Inmigración. Es la trampa para ratones. Este es el queso, añadió, refiriéndose a las personas que están en el proceso migratorio y que están siendo detenidas en aeropuertos. Si la nueva expectativa es que si tienes una solicitud pendiente, no puedes viajar, eso sería algo muy, muy nuevo. Altos funcionarios de Seguridad Nacional hicieron cambios en sus operaciones de aplicación de la ley tras dos tiroteos mortales que involucraron agentes de ICE este mes. Ambos incidentes, uno en Houston y otro en Maine, comenzaron cuando ICE comenzó con detenciones de tránsito. Si bien los arrestos en aeropuertos no son una estrategia nueva bajo el gobierno de Trump, es una que, según abogados y defensores, está ocurriendo cada vez más. El gobierno de Trump compara a carteles mexicanos con ISIS y Al Qaeda. La presidenta de México, Sheinbaum, dice que Estados Unidos tiene que mirarse a sí mismo. El gobierno del presidente de Estados Unidos, Donald Trump, aseguró nuevamente que los carteles mexicanos del narcotráfico controlan México y los comparó con organizaciones terroristas como ISIS y Al Qaeda. La presidenta de México, Claudia Sheinbaum, respondió este martes que Estados Unidos tiene que mirarse a sí mismo en el tema de consumo de drogas y lavado de dinero. Este lunes, Stephen Miller, subsecretario general y asesor de Seguridad Nacional de la Casa Blanca, dijo que el territorio mexicano está controlado y ocupado por los carteles mexicanos, a los que calificó como organizaciones terroristas al punto de compararlos con los grupos extremistas ISIS y Al Qaeda, ubicados en el Medio Oriente. y que han sido objeto de disputas bélicas con Estados Unidos desde hace décadas. Desde el inicio de su segundo mandato como presidente de Estados Unidos en enero de 2025, Trump designó a carteles y a otros grupos criminales como organizaciones terroristas extranjeras, lo que ha llevado, entre otras cosas, a un aumento de la seguridad estadounidense en la frontera de México y a decenas de ataques contra supuestas embarcaciones del narcotráfico en aguas del Caribe y el Pacífico, dejando más de 200 personas muertas hasta el momento. La confianza del consumidor vuelve a caer por aumento en el precio de la gasolina. La confianza del consumidor de Estados Unidos volvió a deteriorarse este mes debido al incremento en los precios de la gasolina. Es un contexto marcado por las tensiones entre Estados Unidos e Irán y la persistencia de la inflación. El retroceso refleja que muchos hogares mantienen una percepción negativa sobre la economía y el costo de la vida. De acuerdo con The Conference Board, el índice de confianza del consumidor descendió a 90,8 puntos en julio frente a los 92,2 registrados en junio. Aunque la variación fue moderada, el indicador continúa muy por debajo de los niveles superiores al 100 que se observaron entre finales del 2024 y principios del 2025. Durante junio, la confianza del consumidor mostró una ligera recuperación gracias a la reducción en el precio de la gasolina, que pasó de alrededor de $4.50 a $3.70 por galón en promedio nacional. Sin embargo, el conflicto en Oriente Medio impulsó nuevamente el costo del combustible. Según AAA, el precio promedio nacional alcanzó los $4.10 por galón en el área del Puget Sound. Está por arriba ahora de los $4.50, lo que volvió a presionar el presupuesto de las familias y alimentación, así también alimentando la preocupación por el costo de vida. Vigilia en Seattle honra a víctimas del tiroteo mientras avanza la investigación. Decenas de personas se reunieron la noche de ayer lunes en la Fuente Internacional de Seattle Center para rendir homenaje a las víctimas del tiroteo en Bight of Seattle, un ataque que dejó 3 personas fallecidas y 4 heridas durante el festival. Durante la vigilia, los asistentes hicieron un llamado a poner fin a la violencia armada y pidieron a la comunidad mantenerse unida frente a la tragedia. Aunque ninguno de los oradores afirmó conocer personalmente a las víctimas, diversas organizaciones comunitarias participaron con mensajes de solidaridad. Un mexicano se encuentra entre las 3 personas que perdieron la vida en el tiroteo de Bight of Seattle, ocurrido el domingo en Seattle Center. Se trata de Carlos Israel Sánchez Villalba, de 44 años, quien, de acuerdo con su familia, era esposo, padre de 3 hijos y el principal sostén económico de su hogar. Carlos era originario de la Ciudad de México y su esposa Sandra es originaria de León, Guanajuato. Una de sus hijas es una niña con necesidades especiales. Además de Carlos Israel Sánchez Villalba, las autoridades identificaron ayer entre las víctimas mortales a Junior C. Nicosemo, de 19 años, y Ashley Whitehead, de 56 años, de esta tragedia en el Seattle Center. Vamos con la información deportiva con Carlos Tapia.
1: Ahora vamos con los goles, carreras y marcadores de la jornada en los deportes.
2: Muchas gracias, gracias Super Mario. ¿Qué tal? ¿Cómo les va? Muy buenas tardes. En la segunda jornada del Campeonato Sub-20 de la CONCACAF, México venció 2-0 a Costa Rica, con tanto de Hugo Camberos y autogol de Emanuel Brenes. El tri dirigido por Alex Diego jugó los últimos 39 minutos del encuentro con un hombre menos por la expulsión del guardameta Liceaga. En otros resultados de esta competencia, Guatemala goleó 4-0 a Antigua y Barbuda, Haití le ganó 3-2 a Cuba y a las 7 la selección de Estados Unidos juega contra El Salvador. Este campeonato otorga 4 plazas al Mundial Sub-20 del próximo año y un boleto para los Juegos Olímpicos del 2028. Zinedine Zidane fue presentado oficialmente como nuevo director técnico de la selección de Francia en reemplazo de Didier Deschamps, quien obtuvo la Copa del Mundo con la escuadra gala. Zidane tendrá contrato hasta después del Mundial 2030. El astro francés regresa a su selección 20 años después de su última aparición, que fue en la final del Mundial de Alemania 2006, donde fue expulsado por propinar un cabezazo al italiano Materazzi. Los Tigres de la Universidad Autónoma de Nuevo León informaron que el día de hoy Guido Pizarro renunció al puesto de director técnico para dirigir al equipo de San Nicolás de los Garza en los siguientes compromisos de Liga y Leagues Cup. Hernán Elizondo será el encargado de manera interina y será acompañado por Carlos Turrubiates como auxiliar. Mañana se llevará a cabo el Juego de las Estrellas de la Major League Soccer. Las figuras de la liga estadounidense se enfrentarán a las figuras de la Liga MX. Hay un representante de los Seattle Sounders, se trata del defensa Jackson Reagan, al cual escucharemos a continuación hablando de esta convocatoria. Estoy emocionado de jugar con todos. Juegas contra todos ellos, así que es divertido estar en un equipo con ellos por una vez. Creo que hay muchos jugadores de ataque emocionantes contra los que tengo la oportunidad de jugar y ahora no tengo que enfrentarme a ellos, lo cual es genial. Y luego a nivel defensivo hay jugadores como Tim Ream, que ha tenido una carrera increíble, y estoy emocionado de poder trabajar un poco con él y aprender de él. Es un gran honor ser nominado al Juego de Estrellas. Estoy emocionado de representar a Seattle y a nuestro club. Creo que es un premio para toda nuestra defensa y también para todo nuestro equipo, que han hecho un trabajo excelente durante la primera mitad del año. Hay varios jugadores en nuestro equipo que debían estar aquí, pero estoy feliz de representar al club. El Juego de Estrellas de la MLS se disputará mañana a las 5 de la tarde en Charlotte, Carolina del Norte. En aproximadamente una hora, a las 7 de la tarde con 10 minutos, los marineros de Seattle inician una difícil serie contra los bicampeones Dodgers de Los Ángeles en el histórico escenario de Chávez Ravine en California. Luis Castillo lanzará por los marineros, mientras que Justin Robleski será lanzador de los bicampeones de las Grandes Ligas. Los resultados recientes han bajado a los marineros al tercer lugar de la División Oeste en la Liga Americana, donde los líderes son los Rangers de Texas y los ahora segundos son los Astros de Houston. Los números de los marineros son de 52 victorias y 55 derrotas. México se encuentra en la primera posición del medallero de los Juegos Centroamericanos y del Caribe celebrados en Santo Domingo, República Dominicana. La delegación azteca suma 45 medallas de oro, 43 de plata y 32 de bronce para un total de 120. Colombia está en segunda posición con 30 de oro, 30 de plata y 20 de bronce para 80 en total. Cuba es tercera con 15 de oro, 14 de plata y 19 de bronce para un total de 48. Venezuela está en la cuarta posición con 11 de oro, 15 de plata y 27 de bronce para un total de 53. La anfitriona República Dominicana tiene 10 de oro, 9 de plata y 29 de bronce para 48 en total. Y la delegación de Centroamérica mejor colocada es Guatemala, que está en el sexto sitio con 6 de oro, 9 de plata y 12 de bronce para 27 en total. De esta manera concluyen los deportes. Muchas gracias. Adelante, Super Mario.
0: Muchísimas gracias, Carlos Tapia, con la buena información deportiva. Y nosotros continuamos con más aquí en tu estación de casa. El Rey 1360.
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voz es grande. La interpretación de estas dos intérpretes, Ricardo Montaner, desde Primavera. Déjame llorar. Pues ya que no. Son las 6 de la tarde con 37 minutos. Mira, esto es lo más reciente del grupo Duelo también. Y dice, pues para que ya no duela. ¿Cómo duele? 6:37.

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Achuco, para siempre. Bueno, pues ya con esto me despido, dando las gracias a todos y cada uno de ustedes por sintonía. Feliz noche, y esto que es Machos Arriar en tu sonrisa. Se quedan con la hora grupera, disfrútenla aquí en tu estación de casa, el Rey 1360. Feliz noche.

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0: Bueno.
1: Sergio.
0: Hola, mi amor.
1: Oye, te llamo para decirte que no voy a poder ir a la cena de tu cumpleaños, porque sabes que acaba de llegar una amiga de Puebla y me invitó a salir con unas amigas.

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2: Buenas tardes y bienvenidos al Informativo 1360, hoy martes 28 de julio del año en curso 2026. Algunos de los titulares de hoy, además de lo más relevante en los deportes con Carlos Tapia. Un terremoto de magnitud 6,8 se reportó en Kumamoto, al sur de Japón. Los arrestos de ICE en aeropuertos de Estados Unidos ocurren con más frecuencia, dicen abogados. El gobierno de Trump compara a carteles mexicanos con ISIS y Al-Qaeda. Sheinbaum, la presidenta de México, dice que Estados Unidos tiene que mirarse a sí mismo. La confianza del consumidor vuelve a caer por aumento en el precio de la gasolina. Vigilia en Seattle honra a las víctimas del tiroteo mientras avanza la investigación. Un terremoto de magnitud 6,8 se reportó en Kumamoto, al sur de Japón. Se teme que varias personas hayan quedado atrapadas después de que el centro comercial se derrumbara parcialmente tras este terremoto de magnitud 6,8 que sacudió la parte de Kumamoto, en el sur de Japón. Inicialmente se había dicho que era de 7.1. Varias personas murieron en el derrumbe del centro comercial de Kumamoto y un hospital reportó que hay más de 50 heridos. Varias personas que viajaban en un tren de alta velocidad en el momento de este terremoto también resultaron heridas. Dan advertencia a los residentes de las zonas donde se sintieron los temblores más intensos. Deben estar alerta ante la posibilidad de nuevos sismos fuertes durante aproximadamente una semana. Los arrestos de ICE en aeropuertos de Estados Unidos ocurren con más frecuencia, lo que dicen abogados. Los arrestos del Servicio de Inmigración y Control de Aduanas, ICE, en aeropuertos de Estados Unidos generan alarma entre abogados, que dicen que ocurren con más frecuencia, citando una serie de incidentes en los que los pasajeros han sido detenidos abruptamente por agentes mientras viajan. La agencia federal encargada de arresto y la deportación de inmigrantes indocumentados sigue bajo presión para cumplir la agenda de deportación del presidente Trump. Eso incluye alcanzar la meta de gobierno de alrededor de 2.000 arrestos al día. Los arrestos en aeropuertos forman parte de una labor más amplia de agentes de ICE por usar diversas tácticas de aplicación de la ley para aumentar los arrestos, incluyendo más recientemente enfocarse en personas con visas vencidas que están viajando. Este mes, por ejemplo, una mujer fue detenida en el aeropuerto del área de Washington en su camino de regreso a Texas para reunirse con su familia para el funeral de su padre, según un abogado de inmigración que la representa. La mujer, que pidió no ser identificada, ingresó a Estados Unidos legalmente y está en el proceso de asilo. Ahora está detenida en Virginia. Este mismo abogado dijo que otro de sus clientes fue detenido en un aeropuerto en Chicago. Este cliente también estaba legalmente en Estados Unidos y ahora está detenido por ICE, indicó. Un portavoz del DHS dijo en un comunicado que este gobierno trabaja diligentemente para garantizar que los extranjeros en nuestro país ilegalmente ya no puedan volar a menos que sea para salir de nuestro país, o sea, para autodeportarse. No es que un aeropuerto sea un lugar sagrado, pero sin duda la aplicación de la ley en aeropuertos no es nada que hayamos visto jamás. Tampoco lo es en la cooperación entre el TSA y ICE, dijo Jeff Joseph, presidente de la Asociación Estadounidense de Abogados de Inmigración. Es la trampa para ratones. Este es el queso, añadió, refiriéndose a las personas que están en el proceso migratorio y que están siendo detenidas en aeropuertos. Si la nueva expectativa es que si tienes una solicitud pendiente, no puedes viajar. Eso sería algo muy nuevo. Altos funcionarios de Seguridad Nacional hicieron cambios en sus operaciones de aplicación de la ley tras dos tiroteos mortales que involucraron agentes de ICE este mes. Ambos incidentes, uno en Houston y otro en Maine, comenzaron cuando ICE comenzó con detenciones de tránsito. Si bien los arrestos en aeropuertos no son una estrategia nueva bajo el gobierno de Trump, es una que, según abogados y defensores, está ocurriendo cada vez más. El gobierno de Trump compara a carteles mexicanos con ISIS y Al-Qaeda. La presidenta de México, Sheinbaum, dice que Estados Unidos tiene que mirarse a sí mismo. El gobierno del presidente de Estados Unidos, Donald Trump, aseguró nuevamente que los carteles mexicanos del narcotráfico controlan México y los comparó con organizaciones terroristas como ISIS y Al-Qaeda. La presidenta de México, Claudia Sheinbaum, respondió este martes que Estados Unidos tiene que mirarse a sí mismo en el tema de consumo de drogas y lavado de dinero. Este lunes, Stephen Miller, subsecretario general y asesor de Seguridad Nacional de la Casa Blanca, dijo que el territorio mexicano está controlado y ocupado por los carteles mexicanos, a los que calificó como organizaciones terroristas al punto de compararlos con los grupos extremistas ISIS y Al-Qaeda, ubicados en el Medio Oriente, y que han sido objeto de disputas bélicas con Estados Unidos desde hace décadas. Desde el inicio de su segundo mandato como presidente de Estados Unidos en enero de 2025, Trump designó a carteles y a otros grupos criminales como organizaciones terroristas extranjeras, lo que ha llevado, entre otras cosas, a un aumento de la seguridad estadounidense en la frontera de México y a decenas de ataques contra supuestas embarcaciones del narcotráfico en aguas del Caribe y el Pacífico, dejando más de 200 personas muertas hasta el momento. La confianza del consumidor vuelve a caer por aumento en el precio de la gasolina. La confianza del consumidor de Estados Unidos volvió a deteriorarse este mes debido al incremento en los precios de la gasolina. Es un contexto marcado por las tensiones entre Estados Unidos e Irán y la persistencia de la inflación. El retroceso refleja que muchos hogares mantienen una percepción negativa sobre la economía y el costo de la vida. De acuerdo con The Conference Board, el índice de confianza del consumidor descendió a 90,8 puntos en julio frente a los 92,2 registrados en junio. Aunque la variación fue moderada, el indicador continúa muy por debajo de los niveles superiores al 100 que se observaron entre finales del 2024 y principios del 2025. Durante junio, la confianza del consumidor mostró una ligera recuperación gracias a la reducción en el precio de la gasolina, que pasó de alrededor de 4.50 a 3.70 por galón en promedio nacional. Sin embargo, el conflicto en Oriente Medio impulsó nuevamente el costo del combustible. Según AAA, el precio promedio nacional alcanzó los 4.10 por galón en el área del Puget Sound. Está por arriba ahora de los 4.50, lo que volvió a presionar el presupuesto de las familias, así también alimentando la preocupación por el costo de vida. Vigilia en Seattle honra a víctimas del tiroteo mientras avanza la investigación. Decenas de personas se reunieron la noche de ayer lunes en la Fuente Internacional de Seattle Center para rendir homenaje a las víctimas del tiroteo en Bight of Seattle, un ataque que dejó 3 personas fallecidas y 4 heridas durante el festival. Durante la vigilia, los asistentes hicieron un llamado a poner fin a la violencia armada y pidieron a la comunidad mantenerse unida frente a la tragedia. Aunque ninguno de los oradores afirmó conocer personalmente a las víctimas, diversas organizaciones comunitarias participaron con mensajes de solidaridad. Un mexicano se encuentra entre las 3 personas que perdieron la vida en el tiroteo de Bight of Seattle, ocurrido el domingo en Seattle Center. Se trata de Carlos Israel Sánchez Villalba, de 44 años, quien, de acuerdo con su familia, era esposo, padre de 3 hijos y el principal sostén económico de su hogar. Carlos era originario de la Ciudad de México y su esposa Sandra es originaria de León, Guanajuato. Una de sus hijas es una niña con necesidades especiales. Además de Carlos Israel Sánchez Villalba, las autoridades identificaron ayer entre las víctimas mortales a Junior C. Nicosemo, de 19 años, y Ashley Whitehead, de 56 años, de esta tragedia en el Seattle Center. Vamos con la información deportiva con Carlos Tapia.
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3: Muchas gracias, gracias Super Mario. ¿Qué tal? ¿Cómo les va? Muy buenas tardes. En la segunda jornada del Campeonato Sub-20 de la CONCACAF, México venció 2-0 a Costa Rica, con tanto de Hugo Camberos y autogol de Emanuel Brenes. El tri dirigido por Alex Diego jugó los últimos 39 minutos del encuentro con un hombre menos por la expulsión del guardameta Liceaga. En otros resultados de esta competencia, Guatemala goleó 4-0 a Antigua y Barbuda, Haití le ganó 3-2 a Cuba y a las 7 la selección de Estados Unidos juega contra El Salvador. Este campeonato otorga 4 plazas al Mundial Sub-20 del próximo año y un boleto para los Juegos Olímpicos del 2028. Zinedine Zidane fue presentado oficialmente como nuevo director técnico de la selección de Francia en reemplazo de Didier Deschamps, quien obtuvo la Copa del Mundo con la escuadra gala. Zidane tendrá contrato hasta después del Mundial 2030. El astro francés regresa a su selección 20 años después de su última aparición, que fue en la final del Mundial de Alemania 2006, donde fue expulsado por propinar un cabezazo al italiano Materazzi. Los Tigres de la Universidad Autónoma de Nuevo León informaron que el día de hoy Guido Pizarro renunció al puesto de director técnico para dirigir al equipo de San Nicolás de los Garza en los siguientes compromisos de Liga y Leagues Cup. Hernán Elizondo será el encargado de manera interina y será acompañado por Carlos Turrubiates como auxiliar. Mañana se llevará a cabo el Juego de las Estrellas de la Major League Soccer. Las figuras de la liga estadounidense se enfrentarán a las figuras de la Liga MX. Hay un representante de los Seattle Sounders, se trata del defensa Jackson Reagan, al cual escucharemos a continuación hablando de esta convocatoria. Estoy emocionado de jugar con todos. Juegas contra todos ellos, así que es divertido estar en un equipo con ellos por una vez. Creo que hay muchos jugadores de ataque emocionantes contra los que tengo la oportunidad de jugar y ahora no tengo que enfrentarme a ellos, lo cual es genial. Y luego a nivel defensivo hay jugadores como Tim Ream, que ha tenido una carrera increíble, y estoy emocionado de poder trabajar un poco con él y aprender de él. Es un gran honor ser nominado al Juego de Estrellas. Estoy emocionado de representar a Seattle y a nuestro club. Creo que es un premio para toda nuestra defensa y también para todo nuestro equipo, que han hecho un trabajo excelente durante la primera mitad del año. Hay varios jugadores en nuestro equipo que debían estar aquí, pero estoy feliz de representar al club. El Juego de Estrellas de la MLS se disputará mañana a las 5 de la tarde en Charlotte, Carolina del Norte. En aproximadamente una hora, a las 7 de la tarde con 10 minutos, los marineros de Seattle inician una difícil serie contra los bicampeones Dodgers de Los Ángeles en el histórico escenario de Chávez Ravine en California. Luis Castillo lanzará por los marineros, mientras que Justin Robleski será el lanzador de los bicampeones de las Grandes Ligas. Los resultados recientes han bajado a los marineros al tercer lugar de la División Oeste en la Liga Americana, donde los líderes son los Rangers de Texas y los ahora segundos son los Astros de Houston. Los números de los marineros son de 52 victorias y 55 derrotas. México se encuentra en la primera posición del medallero de los Juegos Centroamericanos y del Caribe celebrados en Santo Domingo, República Dominicana. La delegación azteca suma 45 medallas de oro, 43 de plata y 32 de bronce para un total de 120. Colombia está en segunda posición con 30 de oro, 30 de plata y 20 de bronce para 80 en total. Cuba es tercera con 15 de oro, 14 de plata y 19 de bronce para un total de 48. Venezuela está en la cuarta posición con 11 de oro, 15 de plata y 27 de bronce para un total de 53. La anfitriona República Dominicana tiene 10 de oro, 9 de plata y 29 de bronce para 48 en total. Y la delegación de Centroamérica mejor colocada es Guatemala, que está en el sexto sitio con 6 de oro, 9 de plata y 12 de bronce para 27 en total. De esta manera concluyen los deportes. Muchas gracias. Adelante, Super Mario.
2: Muchísimas gracias, Carlos Tapia, con la buena información deportiva. Y nosotros continuamos con más aquí en tu estación de casa. El Rey 1360.
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0: Muy buenos días. ¿Qué tal? ¿Cómo amanecieron? Esperemos que muy bien. Lindo día vamos a tener el día de hoy. Gracias a Dios. Qué bueno que están bien, qué bueno que están con nosotros, qué bueno que nos están sintonizando. Otro día más, señoras y señores, 29 de julio de el 2026. 30 y 31 nos quedan el día de hoy, dos días más solamente para pues pasar bien este mes de julio, que han pasado tantas cosas como siempre. Las noticias nos enseñan todos los días, hay que tomarlo como una enseñanza. Por ejemplo, usted y yo tenemos que estar escuchando, pero con mucha atención, vamos a decirlo así, las intervenciones de los abogados de inmigración y sobre todo aprender de las preguntas. Es una manera de poder ayudar a los demás también, diciéndoles que los lunes a las 9:05 tenemos a Cintia, los miércoles a las 9:10 tenemos a Ina Scott, acuérdense ustedes. Así es que así están todos, bienvenidos cordialmente a aprender con cada noticia que aquí comentamos. Precisamente se llama comentando, pues, la esencia de comentar las noticias, comentando las noticias. De tal manera, pues, que escuchemos los buenos comentarios y aprendamos todos los días, irnos superando, que esa es nuestra tarea en esta existencia. Muy bien, pues aquí está. Bienvenidos nuevamente. Vamos a comenzar con el clima. Hoy, la abogada Ina Scott, no lo olvide usted. Adelante con el clima.
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0: Son las 6 de la mañana ya con 4 minutos aquí en el reloj de cabina del Rey 1360. Estamos a 14 grados centígrados. Vamos a llegar a 23, tendremos un promedio de 23 grados durante toda la semana. En grados Fahrenheit amanecimos a 57, friita la mañana, en tiempo de julio, imagínese usted. Y vamos a tener un promedio de 75 grados en toda la semana. Hoy estará, como ustedes están viendo, ya soleado. Mañana soleado y el viernes soleado. El sábado se espera llovizna. El domingo, el lunes, el martes y el miércoles de la semana que entra estará completamente soleado. Así es que de los 8 días que anunciamos diariamente, un solo día estará nublado prácticamente y lloviznando, que ese día será este domingo. Ahí está. Vamos al tráfico entonces, a ver cómo se está portando el tráfico en este día, cuando son las 6:05. Adelante.
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0: Seguimos la trayectoria de la 5 hacia el norte, desde Olimpia llegamos a Tacoma, todo se ve muy bien. Y también de la 18 a la 90 todo se ve bien, se ve bien también el tráfico. Hasta la 405 por la 5 y la 167 un poquito traficada y atoradita como siempre ahí en ese semáforo que está ahí en la entrada de la 405 al norte. Por otro lado, también estoy viendo que antes de llegar por la 5 a la 90 tengo un indicativo aquí, vamos a ver de qué se trata. Está un choque, un accidente, una colisión en la 5 que va hacia el norte, ¿eh? En la calle Michigan, milla 161, está bloqueando el carpool. Ahí está. Este informe lo mandaron hace 10 minutos aproximadamente. Así es que espere ahí, pues, ojalá que no haya problemas de tráfico, porque siempre te llega a la 90, ya es un problema de tráfico naturalito ya. Ahora con el accidente, pues, peor con I. Bueno, pasamos Seattle, pasamos Bellevue, vamos hacia el norte. Y en el norte la vida es más sabrosa para manejar. No hay ningún problema. Así está el tráfico en este día 29 de julio 2026. Así está. Vamos entonces a las finanzas.
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0: Hoy vienen diferentes gasolinerías, estamos viendo el precio de la gasolina en una 5.29, en otra 5.59, en otra más 5.79. Así está el precio de la gasolina regular en diferentes gasolinerías que yo paso por ahí. Y el dólar 17.64 nos dijo el Víctor. Saludos, Víctor, esperemos que estemos mucho mejor, ¿eh? Ahí están mis mejores deseos para ti. Andaba un poquito malito el Víctor Sandoval. Le deseamos nuestros mejores deseos al Víctor. Ahí está. Muy bien, vamos a continuar entonces. Ahí está la información de el clima, el tráfico y las finanzas. Saludos, Magdalena Girón dice, muy buenos días, don Horacio, saludos y bendiciones a todos. Hay que cuidarnos unos a otros alrededor porque el hielo se está derritiendo fuertemente. Todos cuídense, por favor, dice Sarita Pérez. Buenos días, Horacio, saludos y bendiciones. Feliz martes para todos. Gracias, Sarita. Bueno, pues vamos a continuar y vamos a nuestro primer corte para comentar las noticias. Adelante con el corte, entonces.
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0: Muy bien, continuamos, son las 6:12 a.m. aquí en el Rey 1360 en Seattle, Washington. Hay una tormenta tropical que se llama Fausto, está amenazando Hawái. Huracán Genevieve mantiene efectos en las costas de México. De Hawái, Chino Ramos, no te has reportado, mi estimado, a ver si nos llamas, a ver cómo estás. Se espera que la tormenta tropical Fausto pase junto al norte de la isla hawaiana a partir de este martes por la noche. O sea, anoche, vamos a ver qué más nos dice. Según el Centro Nacional de Huracanes, y se prevé un fuerte oleaje para Hawái y las costas mexicanas. Este martes por la mañana, Fausto tenía vientos máximos de 97 kilómetros por hora y se espera que se mantenga la fuerza de tormenta tropical. Estaba a 644 kilómetros al este de Honolulu y se movía hacia el oeste 23 kilómetros por hora. Los meteorólogos dijeron que las fuertes corrientes de la tormenta tropical podrían crear condiciones peligrosas en algunas playas de Hawái. Mientras tanto, el huracán Genevieve se debilita lentamente, informó el Centro de Huracanes. Anteriormente este sistema de categoría 5, pero para el martes en la mañana ya era categoría 3, con vientos de hasta 200 kilómetros por hora. Estaba a unos 853 kilómetros de Baja California Sur, México. Los efectos estaban llegando a Baja California, a la costa noroeste de México. Meteorólogos advirtieron sobre condiciones de oleajes y corrientes de resacas muy peligrosas. Espera que se siga debilitando. Así está. Y allá en Japón, señoras y señores, en Japón tembló, hubo un temblor pues de una magnitud de 7.1 con un saldo de 13 personas muertas allá en Japón. La primera ministra japonesa, Sanae Takaishi, manifestó que se han encontrado 13 personas muertas después de que un potente terremoto sacudiera la víspera en la parte del suroeste de Japón y que las labores de rescate continuarán este día por la mañana para localizar más desaparecidos. Este terremoto de magnitud 7.1 golpeó la zona de Kumamoto en la isla de Kyushu y la tarde de este martes pasado ayer. Hay personas que todavía están esperando ser rescatadas. Es una carrera contra el tiempo que ya inició. Haremos todo lo posible para encontrarlos y rescatarlos, tanto como podamos lograrlo. Takaishi ofreció sus condolencias a las familias y su solidaridad con los familiares al tiempo que instó a los afectados por este sismo a cuidarse del calor. Las fuerzas de autodefensas del Japón se sumaron a los rescatistas en las operaciones de búsquedas y rescates en un centro comercial que fue gravemente dañado y ayudaron a entregar agua y trasladar a los heridos. El gobierno también se está preparando para enviar medicamentos y otras necesidades a las zonas más afectadas. El terremoto derrumbó el segundo piso del Iron Mall en Kachima Town, dejando a personas atrapadas ahí, y según el Departamento de Bomberos de la ciudad, Kumamoto, pues capital de la prefectura homónima, funcionarios de esta prefectura, señalan que están investigando una explosión que según reportes habría sido causado por la fuga del gas, rompiendo pues el terremoto las tuberías. Afirmaron también que en un hospital en la ciudad de Yachuchiro recibió unas 40 personas lesionadas y 50 fueron trasladados a un hospital más grande. Los fabricantes en Kyushu suspendieron sus operaciones de trabajo, pero no encontraron daños importantes y planean reanudar el trabajo el día de hoy. El tren se descarriló y cayó de costado en la estación de Yachuchiro y muros de piedra resultaron dañados también en el castillo de Kumamoto, este importante destino turístico que sufrió graves daños en aquel terremoto sucedido en el 2016 y estaba apenas siendo reparado. El temblor me recordó el terremoto de Kumamoto de hace 10 años y me asusté, dijo Hikori Shimamoda y proporcionó pues más información un funcionario del ayuntamiento de Mufine tras ver cómo tejas de los techos y las viviendas cercanas caían al suelo. Así es que ahí está el reporte desde el Oriente, Japón, señoras y señores.

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1: Bueno, aquí localmente, después de este balazos que hubo aquí en el Seattle Center, el presidente del sindicato, o vamos a decirlo así, permíteme un segundito, ahí está, se me ha movido la página. El presidente del sindicato de la policía defiende la respuesta de los agentes al tiroteo ahí en el Bite of Seattle, esa exhibición de comida, mientras que el ayuntamiento está enfrentando un intenso escrutinio por la propuesta de la ciudad al tiroteo en Bite of Seattle, en el Seattle Center. El jefe del sindicato de oficiales de policía de Seattle elogia a los policías por su rápida actuación para ayudar a las víctimas y detener al sospechoso. Ken Lux, presidente del sindicato, se encontraba trabajando uniformado en el Seattle Center cuando ocurrió tal tiroteo. Y cuando empezó todo, dijo, vi a todos los agentes de la policía corriendo hacia el lugar de los disparos. Hemos recibido formación adicional en los primeros auxilios, triaje y atención de los traumatizados. Eso se notó durante este incidente y su labor fue excepcional ese día. Deberían de ser reconocidos en lugar de desviar la atención de ellos. La atracción, pues, a todo esto inmediata fue sentida en querer ayudar, sentirse como lo que son, agentes del orden, agentes de protección. Y la policía y los líderes de la ciudad tardaron tanto en informar al público sobre lo que estaba sucediendo. Sí, se debería de haber enviado una alerta de emergencia, sí, pero la política de la ciudad sobre pandillas y las críticas al jefe de policía, Sean Barnes, fueron duras. Me parece realmente lamentable porque estoy orgulloso de los miembros de la policía y sobre todo de su respuesta. El joven de 15 años que fue arrestado minutos después del tiroteo está detenido en el centro de menores mientras la fiscalía decide los cargos que se le van a presentar. En una actualización del día de ayer, la policía informó que aún busca al menos a otros tiradores, o por lo menos a otro tirador. Parece que son tres, uno abatido, otro detenido, otro huyendo. Los investigadores creen que una de las víctimas, Junior Cínico Semo, de 19 años, se encontraba entre los tiradores, el que le digo yo. En lo que describen como un presunto tiroteo relacionado a enfrentamiento de pandillas, que se les ocurrió, pues, hacerse frente donde estaban las familias. Los agentes que acudieron al lugar recuperaron dos pistolas. Una tercera pistola fue encontrada el lunes, mientras que los vendedores limpiaban sus puestos. La policía de Seattle informó inicialmente que en redes sociales sobre un tiroteo en múltiples víctimas en el Seattle Center, pues 30 minutos después de que se realizaron los primeros disparos. La alcaldesa Kathy Wilson publicó un comunicado en línea anunciando la detención de dos sospechosos. Bueno, esos informes resultaron ser incorrectos, ya que la alcaldía actualizó posteriormente su publicación para indicar que solo una persona había sido detenida. El comunicado tampoco abordó las cuestiones claves sobre el tiroteo, como si los investigadores creían que se trataba de un ataque aleatorio y si existía una amenaza constante para la población. En el momento de la declaración en línea del alcalde, ningún oficial de la policía de Seattle había informado a los medios en el lugar de los hechos. Se programó una conferencia de prensa para las 9:45, pero se retrasó varias veces alrededor de las 10:25, donde un portavoz de la policía de Seattle informó a los periodistas que la rueda de prensa se retrasaba nuevamente para que pudiera llegar las personalidades destacadas. No entiendo esto de esperar a los dignatarios ni por qué no se pudo divulgar la información, dijo Lux. Poco antes de las 11 de la noche, en unas 5 horas después del tiroteo, la alcaldesa Wilson abrió la rueda de prensa en una declaración sobre la violencia armada en Seattle y en todos los Estados Unidos. Tras repetidas preguntas de los periodistas, se dio la palabra a su jefe de policía, Tynon Davis, quien por primera vez esa noche explicó lo que los investigadores habían averiguado, incluyendo que un presunto tirador estaba bajo custodia. Se habían recuperado varias armas de fuego y los testimonios de los testigos indicaban que había habido un tiroteo en el que participaron varias personas. La ley estatal prohíbe a la policía interrogar a los sospechosos y menos que sean menores de edad y hasta que se haya puesto en contacto con un abogado que lo represente. No podemos hacer nada. Tenemos las manos completamente atadas, dijo su jefe de policía, y el problema es que tenemos que proporcionarles a estos un abogado, y los defensores públicos les dicen no hablen con los investigadores. Es lo primero que hacen los abogados, comentan.

0: Asimismo, estuvieron comentando acerca de que este tiroteo mortal aquí en el Seattle Center, esto reaviva muchas dudas, sobre todo las estrategias que están usando el Departamento de Policía para enfrentar la violencia de las pandillas. Así que el tiroteo mortal relacionado con las pandillas en que se utilizaron armas indetectables, es decir, armas fantasmas, plantean una pregunta sobre la capacidad que tiene la policía de Seattle para investigar este tipo de delitos con una unidad dedicada exclusivamente a la violencia de pandillas. Tres personas han pagado esta falta de vigilancia y las autoridades informaron que un sospechoso de 15, pues, se trata de pandillas bastante juveniles, vamos a decirlo así. Porque después del tiroteo, la policía de Seattle evitó calificarlo como un incidente relacionado con pandillas. El problema de la violencia armada agrava por la presencia de pequeños grupos. Tenemos pequeños grupos que parecen estar enfrentándose entre sí. Y en nuestra ciudad, el 0.01% de la población es relacionado con el 52% de los tiroteos. Creemos que esto está relacionado con la violencia de pandillas y estamos trabajando para terminar los grupos involucrados y cuáles pueden ser sus relaciones entre ellos. Y la evaluación en constante evolución ha reavivado el interés de cómo Seattle está investigando la violencia de pandillas después de eliminar su unidad especializada en este tipo de asociaciones criminales o peligrosas para la sociedad. Actualmente, esas investigaciones están siendo dirigidas principalmente por la Unidad de Reducción de la Violencia Armada del Departamento de Policía, con el apoyo de la inteligencia de otros equipos de investigadores especializados, en lugar de un escuadrón solamente dedicado a las pandillas. Tenemos nuestra Unidad de Reducción de Violencia Armada, dijo Burnes. Ellos se van a encargar de que la mayoría de esos casos, al igual que nuestras unidades de inteligencia, lo harán. Afirmó que el departamento analiza las tendencias de violencia armada 2 veces por semana. Y creo que son un poco más eficaces. Hay una mayor colaboración con las organizaciones comunitarias en la forma en que lo estamos desarrollando esta guerra contra las pandillas. Sin embargo, este tiroteo, pues, ha suscitado muchas preguntas sobre si los detectives, que deben compaginar múltiples responsabilidades, pueden dedicar la atención constante. Mi pregunta es, ¿si estarán trabajando o le estarán haciendo ahí en una zona cómoda? Sin embargo, la antigua unidad antigangas o antipandillas de Seattle contaba con más de una docena de oficiales y detectives cuyo trabajo va más allá de la resolución de los tiroteos efectuados. Los investigadores también han recopilado informaciones a largo plazo sobre las rivalidades y los territorios de las pandillas. Seguían a los sospechosos a lo largo de este tiempo analizando pruebas digitales y físicas coordinadas con los fiscales regionales y trabajaban de forma proactiva para prevenir ataques de represalias ante lo que se pueda ver, lo que pueda ocurrir. Así que las investigaciones sobre pandillas suelen ser especialmente difíciles porque las víctimas y los testigos se niegan a cooperar por temor. Ahora que esas responsabilidades se han integrado a una unidad de reducción de violencia armada, sigue sin estar claro cuánto trabajo proactivo y de prevención y aplicación de la ley centrada en las pandillas se lleva a cabo junto con las demás investigaciones de delitos de violencia en la ciudad de Seattle, Washington. Ahí está. Y la policía, pues, como dijimos hace unos momentos, recuperó el arma indetectable buscando a un posible tercer sospechoso del tiroteo masivo en Seattle. Por lo menos, tiró la pistola y no se la llevó. El jefe de la policía, Sean Burns, afirma que los investigadores creen que este tiroteo masivo en el Seattle Center, en el que murieron 2 inocentes, y resultaron heridos otros dos. Cuatro estuvieron relacionados con las pandillas que se encontraron en el lugar de los hechos. Tanto una arma detectable como una Glock 45 modificada con un interruptor para disparar de modo automático. Se cree que una tercera persona que murió en el tiroteo se identifica como Junior C. Nicosemo, de 19 años, es uno de los sospechosos de este tiroteo. Y durante la conferencia de prensa que se dio ayer por la mañana, tanto como el jefe de la policía como la alcaldesa Katie Wilson hicieron declaraciones. Wilson comentó que los funcionarios de la ciudad están comunicándose con los proveedores de Bite of Seattle para determinar qué tipo de apoyo se va a necesitar en un futuro y que mantengan contacto con las víctimas y sus familias. Burns afirmó que la investigación no ha terminado, por supuesto que no, ya que el tiroteo fue un ataque premeditado y pues probablemente no existe peligro para la población, ya que fue un enfrentamiento privado, vamos a decirlo, pero público. Asimismo, reiteró que se cree que el joven de 15 años actualmente bajo custodia y el joven de 19 encontrado muerto en el lugar son los autores de los disparos. La policía cree que este tiroteo tiene un acto de violencia relacionado con pandillas, como hemos dicho, y actualmente está tratando de determinar qué grupos, qué pandillas estuvieron involucrados en esto. Así que los detectives continúan la búsqueda del tercer sospechoso y es posible que hubiera más todavía prófugos y que existan declaraciones contradictorias de testigos. En el marco de la investigación, los investigadores recuperaron las armas de fuego y 14 casquillos repercutidas de balas en el lugar de los hechos, 14. Así que la policía informó que el sospechoso de 15 años presuntamente traía la pistola de fogueo Polymer 80 de 9 milímetros con un cargador extendido de 33 balas que contenían 19 cartuchos cuando fue recuperada. Las armas fantasmas en armas de fuego imposibles de rastrear sin número de serie que a menudo se ensamblan y se fabrican en casa. Para quienes no estén familiarizados con este término, un arma fantasma es una arma de fuego imposible de rastrear, careciendo pues de su número de serie. Esto lo dijo el jefe de la policía de Seattle. Suelen ser fabricadas caseramente y son ilegales. Esta fue el arma recuperada del sospechoso de 15 años que compareció ayer ante el tribunal acusado de agresión y delitos relacionados con las armas. También se incautó una segunda arma de fuego, una pistola Springfield Armory de 9 milímetros con un cargador estándar de capacidad de 7 cartuchos, aunque los detectives no creen que haya utilizado esa arma en el tiroteo. Y durante las labores de limpieza en la zona de los puestos de comida, el lunes 27 de julio, los investigadores también recuperaron una pistola Glock 45 de 9 milímetros equipada con un selector de disparo automático y un cargador extendido de 40 balas con 21 cartuchos que tenía. Los detectives creen tanto que el arma indetectable como la Glock 45 se utilizaron en este tiroteo, aunque los resultados de las pruebas balísticas están aún pendientes. Así que los detectives están revisando videos, fotografías, entrevistando a supervivientes y testigos y dando seguimiento a más de 80 pistas enviadas en línea telefónica de denuncias al departamento desde el lugar de los hechos. El jefe de policía de Seattle dijo que las investigaciones han entrevistado a todos lo que se pueda y también a los que están en tratamiento. El jefe de policía también dijo que la policía de Seattle aumentará el personal en los eventos futuros de Seattle Center durante el resto por lo menos del mes de julio, pues dos días nada más. A primera hora de la mañana del martes, varios agentes de policía, investigadores de la escena del crimen, regresaron hacia el center. Se vio que los investigadores pues estaban en una gran carpa que contenía un contenedor de basura lleno de desechos, donde una unidad de investigaciones de la escena del primer, vamos a decirlo así, regresó, el primer hecho, regresó al lugar donde un investigador utilizó a un detective con un detector de metales para inspeccionar el área cercada, rodeada a la carpa de la policía. ¿Cómo la ve usted con todo esto santo relajo existente? Adelante, buenos días. Sí, adelante.
1: Hola, don Horacio, un fiel oyente, buenos días.
0: Hola, buenos días, mi estimado, ¿cómo estás,
1: eh? Es triste, triste de escuchar esas noticias, ¿no?
0: Pues sí, pero pues no podemos ocultar lo que está pasando.
1: No, es una cosa horrible, no, esta es la... ¿Qué le podemos decir? Ajá. ¿La juventud?
0: Sí, vamos a decirlo así.
1: Vamos a decirlo así, de esa manera, la juventud de ahora. Uh-huh. Pero fíjese que entre esas noticias que está dando también está algo bien raro. A ver. Yo ayer lo alcancé a escuchar, sí. Donde también están por ver si lo van a tener detenido o no al muchacho que tienen agarrado. No sé si entendí mal o no sé, pero en las noticias que dieron ayer es de que van a ver si lo tienen detenido o lo van a soltar.
0: Lo que pasa... Es que se le tiene, menor se de les, la... no, aparte de eso, se le tiene que comprobar. O sea, dan, no sé si 48 horas, 72 horas, para hacer la acusación completamente formal, ya con los pelos de la burra en la mano. Y si la burra era parda, es porque ahí están los pelos de la burra de color pardo. Uh-huh. Así es que así está la cosa, ¿no?
1: Sí, exactamente así, tal y como usted lo acabó de decir, así es el detalle de que están por darle auto de formal prisión o sí. Lo dejan salir.
0: Exactamente.
1: ¿Sí? Entonces ahí está la controversia, es lo de las leyes a veces no se les entiende, no se explica a veces cómo están las cosas.
0: Sí.
1: Y luego aparte igual ahí en ese detalle, en ese percance que pasó, también ahí mismo, la persona que da las noticias también ahí sale donde él dice que, y es una persona confiable, por respeto no le digo a usted, pero todos lo conocemos.
0: Sí.
1: Migración también agarró gente en ese evento.
0: ¿Ah, sí, también?
1: Sí. Sí. Lo único que no recuerdo y estoy bien seguro es de que si fue antes o después de la balacera. Sí. Y lo mismo pasó en el evento, en el de los caballos, en el Esmeralda.
0: Sí. Pues yo estuve,
1: antes
0: yo,
1: de que abrieron
0: yo estuve
1: las,
0: el
1: antes
0: sábado.
1: De que abrieron las puertas, uh-huh. Ahí mismo los agarraron.
0: ¿No sabes si fue el domingo o fue el lunes? Digo, el sábado.
1: La verdad, no.
0: Ok.
1: No.
0: Voy a preguntarle a Mercedes porque por mí yo llegué, apenas estaban abriendo las puertas el sábado a las 11:30. Y la verdad, no hubo ningún movimiento. Voy a platicarlo con ustedes, García. Entonces yo creo que
1: fue el domingo. Ha sido el domingo, don Horacio, porque ahí está el video.
0: Y también
1: una persona confiable.
0: Sí, también le voy a preguntar a Super Mario, porque él estuvo, pues, de maestro de ceremonias ahí, en las carreras.
1: Sí, yo sé. Sí, porque ahí estuve yo.
0: Ah, fuiste
1: el
0: para...
1: El domingo, yo fui el domingo después de mediodía.
0: ¿Viste algo o qué?
1: No, pero es por eso la aclaro. La persona que dio eso, todos lo conocemos.
0: Sí.
1: Sabemos de quién, sabe usted. Y ahí está el video donde cómo es que lo agarraron al señor con la familia, pero él aclara bien clarito. Fue antes de que abrieran las puertas. Antes de que abrieran las puertas.
0: Okay.
1: En los parqueaderos, en los estacionamientos, ahí lo agarraron a ese señor.
0: Mira lo más.
1: O sea, está bien, es una cosa tremenda. Andar en esos eventos, créeme que es mi hermano.
0: Sí.
1: Un cuchillo de doble filo, mi hermano.
0: Sí, tienes toda la razón en eso, sí.
1: Mi esposa es una de las que no le gusta andar en estos eventos de ferias ni nada de eso.
0: Ajá.
1: O cuando ve tantísima gente, vámonos, porque de tanta gente que hay, tú ya no sabes ni quién y cómo te van a salir.
0: Exactamente, ¿no?
1: Sí, es lo que ahorita está pasando con estos muchachillos. Imagínate la gente, o el mexicano que es que murió. Hombre, qué tristeza. Qué tristeza que tú vas a divertirte y por culpa de otra gente te pasa eso.
0: Exactamente, exactamente. Yo no sé por qué habrá gente que en vez de arreglar sus asuntos, van y escogen donde hay una feria, donde hay familia para enfrentarse. Imagínate nada más.
1: Es lo que, las armas, ¿cómo las
0: obtienen? Es lo que yo no entendía cuando pues participaba en eventos tocando, pues, es chamaco, yo 16 años. A los 18 dije yo, hasta aquí llego yo. Y recuerdo porque cayó uno muerto a un lado del grupo ahí, de balazos.
1: No, hombre.
0: De balazos, no. Y dije yo, no, pues qué negocios me trae aquí, ¿no? Ya me fui un año y como siempre, ahí voy otra vez. Ya ves cómo somos, ¿no?
1: Hasta aquí llego nomás.
0: Sí, y al ratito ahí voy. Sí, me renuncié como tres veces y volví otra vez. Pues a mí me gusta la música, ¿no? Entonces,
1: ¿quieres ser la vida del músico?
0: Pues no la vida del músico, esa no me gusta, fíjate qué curioso. No, por eso no le seguí, porque no me gusta la vida del músico. Se desatiende mucho a la familia, y más si te metes en un grupo, digamos, exitoso, tienes que andar de gira todo el tiempo, y la familia, ¿qué, no? No. Eso es muy difícil, de veras que sí. Yo no lo recomiendo. Pero, en fin, te lo digo por experiencia, ¿no?
1: Sí, lo escucho, sí.
0: Sí, sí.
1: Bueno,
0: sí.
1: Un fuerte abrazo, don Horacio. Cuide usted mucho y estamos en contacto.
0: Cómo no, con muchísimo gusto, mi estimado. Muchas gracias igualmente, ¿eh? Hasta luego.
1: Cuídese.
0: Igualmente. Seguimos entonces. A ver, aquí está otra llamada. Buenos días.
2: Buenos días. Hola.
0: Sí, ¿cómo estás, Lupita?
2: Bien, gracias a Dios, aquí.
0: Qué bueno.
2: Aquí, estaba sin trabajo, pero está bien.
0: ¿Andas sin chamba?
2: Sí, pero me están pagando el desempleo.
0: Ah, qué bueno, sí, qué bueno.
2: Estoy yendo a estudiar ahí en Warsaw, los mismos desempleos, estoy estudiando computadora.
0: Muy bien.
2: Porque necesito.
0: Claro, todo necesitamos.
2: Está difícil, pero tengo que aprender.
0: Totalmente de acuerdo contigo.
2: Ya tengo dos semanas. Ya saqué un certificado, pero ahí voy. Más.
0: Qué bueno, Lupita. ¿Qué nos platicas, Lupita?
2: Dan clases todos los días de 9 a 11. Uh-huh. Me voy en el bar de aquí de Buren, ahí al parking, al Tohuila. Ajá. Ahí agarro el tren.
0: Muy bien.
2: Esto pues la reunir. Uh-huh. Ya. Pero, sí, los 4 días de la semana, 2 horas.
0: Muy bien.
2: Me gusta. Porque estoy aprendiendo.
0: Ahí va. Muy bien.
2: Cuando estén pagando, pues todo está bien.
0: Claro. Claro.
2: Sí, claro que sí quiero trabajar, porque no es lo mismo. Quiero ganar más, pero pues por ahorita aprovecho. Pues estudia.
0: Por supuesto. Mientras estés becada, dijo el otro, ¿no?
2: Sí.
0: Muy bien. ¿Qué nos platicas, Lupita?
2: Sí. No, fíjense que siguen ocupando, ¿se acuerdan que hablé el otro día que estaban ocupando en una dry cleaning a alguien que sepa costurear? Sí. Siguen ocupando aquí en la Martínez Cleaner, que está aquí por la 152. Ahí trabaja mi vecina y dice que están ocupando a alguien que sabe de costura. Para los están ocupando, pues. Si allá sabe alguien. Ahí me llamo para yo.
0: ¿Y qué hacen ahí? ¿Suben bastillas de pantalones, todo ese tipo de cosas?
2: Sí, para coser lo que ocupan allí. Ya ve que en el dry clean llevan cosas rotas o así.
0: Ajá.
2: Y están ocupando todavía.
0: Ok.
2: Y bueno, a ver si alguien quiere esa chambita, pues estaría bien.
0: Pues claro, ¿y dónde, cómo se llama el lugar que lo están ofreciendo? Para que la gente
2: Martini. Martini Cleaner, está aquí por la 152, casi enfrente, enseguida el rinconcito por ahí, o sea, está cerquita.
0: ¿En qué ciudad?
2: 152 en la Ambient Boulevard, en Beauty.
0: En Beauty.
2: Está enfrente del Key Bank.
0: Ah, sí, es enfrente del Key Bank. Una persona, ¿no?
2: Sí.
0: Costurera.
2: Costurear.
0: Ahí está.
2: Ya, hay veces que hay señoras que saben y no tienen trabajo, pues ahí está bueno.
0: Eso sí, ahí está la señora. Las que sepan eso, ahí está en la tintorería o la...
2: Martini
0: Cleaner, ahí está la
2: chamba. Con la Ambaún y la 152.
0: Ambaún y 152 en Beauty, ahí está la chamba, dice Lupita. Gracias, Lupita.
2: Sí, ándele pues.
0: Ándele pues. Cuídese.
2: Buen día.
0: Buen día. Hasta luego. Adelante, buenos días.
3: Oh, sí, buenos días, Horacio.
0: Buenos días.
3: No, nomás te hablaba para hacerte una aclaración. Es una semiaclaración.
0: Sí.
3: Del muchacho que acaba de hablar hace rato de los arrestos.
0: ¿Te dices? Ah, sí, sí, sí.
3: Yo sí, eso, pero supuestamente, ahorita sobre los que están arrestando, son la mayoría son gente que ya traía.
0: ¿Son qué?
3: Que ya traen, pues, que ya traen en lista.
0: Ah, ya traen una orden de aprehensión, por decirlo así, sí, una orden de deportación. Sí.
3: Ah, por okay. Ese motivo, porque eso del Emerald, yo vi que ya lo traían, pues. Uh-huh. Y el que dice que de acá de Seattle, cuando fue la balacera, uh-huh, eso no fue allí en esa área, sino cerca de allí, sí, pero también ya lo traían.
0: Ah, okay, okay.
3: Y, incluso también salió que allí pues, en la playa Aki, uh-huh, ayer se arrestaron a un vendedor y a los ambulantes que dicen, pero también ya es gente que ya traía.
0: Uh-huh.
3: Uh-huh. Y también ayer en la tarde aquí por en Everett, aquí por el freeway que pasa a un frente de la Boeing,
0: sí,
3: también arrestaron a dos muchachos jóvenes, y según estos son de los que llegaron en las caravanas, porque también ya por X motivo no calificaron.
0: Uh-huh.
3: Hasta donde yo tengo entendido son personas, ahorita van sobre las personas que ya traen. Por eso es que se meten a ciertos apartamentos y ahí están esperando a la persona. Ajá. Que ya saben dónde vive.
0: Ok. Entonces, específicamente a la gente, no son redadas, no son eso, sino van a hacer un trabajo ya de detención, por decirlo así, de personas ya
3: sí,
0: con orden de detención,
3: aquí,
0: ¿no?
3: Sí. Al menos aquí en esta área, aquí pues de Everest, voy a decir de esta, de Seattle, a sus alrededores. Uh-huh. Eso es lo que están haciendo ahorita.
0: Ok, correcto, correcto. ¿Cómo supiste de eso que son bajo órdenes,
3: porque cuando los entrevistan a tíos familiares es lo que dicen, que ya traían algún problema.
0: Ah, ya traían su problemita ahí, estaban cuidándose la mira hasta que los atrapan, vamos a decirlo así, ¿no?
3: Ajá, sí.
0: Entonces, con esto me estás indicando que cuando van a algún lugar van directamente al asunto que los lleva ahí, no andan buscando gente ni deteniendo a nadie porque traemos el nopalito en la frente, por decirlo así, ¿no?
3: Sí, exactamente, y obvio, uh-huh, si vas en un carro y te paran y va otro, pues obvio que también les agarra.
0: Por supuesto, entonces esto puede ser un daño colateral o gente que estaba en el lugar no apropiado y que no era el tiempo tampoco apropiado para estar ahí. Ya les tocaba porque ahí andaban detrás de otros, por decirlo así, ¿no? Así lo vemos, ¿no?
3: Sí, ajá.
0: Correcto. Pues gracias por aclarar, mi estimado.
3: Ahora pues.
0: Ándele pues. Buen día. Gracias. Vamos con la siguiente llamada. Buenos días.
4: Buenos días, don Horacio.
0: Buenos días, María. ¿Cómo estás?
4: Bueno, me ganó la nota el compañero este que me dio pues, sobre
0: no,
4: la...
0: Tú rectifícala.
4: Vamos a decir sobre la pizca que hicieron en el alcaldista y en Huesiaro. Uh-huh. Desafortunadamente, pues, yo pienso tengo otra teoría, mire.
0: A ver.
4: La semana pasada le cayeron ahí a la... donde, en la placita de la Ostrich, ahí en la Cien y la Aurora. Y tengo una amiga que ya tengo, trabaja ahí de cajera en la tienda esa, no quiero decir porque no nos pagan por hacer promociones a la tienda.
0: Uh-huh.
4: Y entonces, ella trabaja de cajera ahí y su hijo trabaja de seguridad. Y dice que ya los habían visto que andaban los carros de alrededor. Como dice este señor, hay gente que tiene orden de arresto, que trae problemas. Eso no es cierto porque ellos...

0: pasó como lo que pasó aquí en estos eventos.
1: Ajá.
0: Mucha gente, a veces yo digo que a lo mejor soy cruel o no lo sé, pero siempre he dicho esto y se lo digo a todos, a mi familia: si no tienen que andan haciendo en la calle, cuídense.
1: Uh-huh.
0: A rato uh-huh. se lamenta uno y a rato que mándame dinero, ¿no? Pues no, ¿me entiendes?
1: Claro, claro, claro.
0: Y es lo que digo, siempre tenemos que estar, a la deriva de mirar alrededor y sí, sí, podemos proteger a otra persona, hay que hacerlo, hay que hacer ruido. Y y sí, la verdad, porque es triste, porque hay muchas familias que se separan, gente que no sabemos ni cómo vive la familia en su casa, si están pasando carencias o no, si el padre de familia sale a trabajar, no sabemos si va a regresar.
1: Uh-huh.
0: Desafortunadamente, le digo, porque ahorita ya ve que hasta Redmond, en todas partes, hasta las tienditas de la esquina,
1: uh-huh.
0: se está parando. Yo, fíjese que yo, el otro día, no sé si lo comenté, pero yo vivo aquí casi por la Aurora.
1: Sí.
0: Y en una, vivo en una intersección de las Rosas de Liga, 543, uh-huh. son solamente 4 cuadras de la Aurora.
1: Sí.
0: Ahí rentan un RV, y he visto esos carritos sospechosos que a veces se me olvida, don Horacio, meterme a la página, el de Live, para ver si no son los mismos que están parqueados ahí, porque ya tienen una semana que se están rentando ese RV.
1: Ajá.
0: Y a mí se me hace muy extraño, digo, ese carro no es conocido, yo sé cuando vienen a rentar que hacen sus fiestas, pero ya que se quede toda la semana, ajá, se me hacen muy sospechosos esos carros, específicamente como los que miré una vez que estaban trayendo, iba a Patocuila con mi hermana.
1: Uh-huh.
0: Mi hermana vive cerquita de ahí de migración.
1: Sí.
0: De las oficinas de migración.
1: Sí, sí, sí.
0: Y yo miré cuando llegó el tráiler a descargar, que estaba descargando todos esos carros de colores que se están usando para perseguir a nuestra gente.
1: Mira.
0: Y le dije a mi hermana. Y el otro día también, ya es como comenté ella, pues vive cerquita de ahí de migración y pues fue cuando hubo la redada allá arribita de migración, que era la 141 y la se llama internacional, por eso le digo a la gente, hay que cuidarnos, señores. Yo sé que todos tenemos que salir a trabajar para llevar el pan de cada día,
1: claro,
0: pero desafortunadamente a veces es feo decirlo cuando nos toca los top.
1: Sí, pues ahí
0: no solamente le pido a la comunidad algo, don Horacio, algo rapidito, porque yo sé que el tiempo es contado.
1: Sí.
0: Hay que cuidarnos unos a otros y no hay que ser envidiosos.
1: Ándale, sí.
0: Tienen problemas con alguien, no hay que ser envidiosos. Ayúdenlos también, porque no sabemos si un día alguien nos va a necesitar.
1: Sí, eso lo dije ayer también y qué bueno que lo reiteras, en el sentido de que hay que avisar, hay que alertar, hay que apoyar y hay que cuidarnos unos a otros, porque de la otra manera la pregunta es, ¿quién nos va a cuidar a nosotros? Si no es que nosotros mismos, ahí está la teoría.
0: Exactamente, nosotros somos los guardianes de aquellos que no tienen voz ni voto. Mira, a veces mi hermana se ríe conmigo porque me dice, ¿por qué siempre traes el megafón? Claro que sí, lo traigo para hacer ruido.
1: Ajá,
0: lo traigo a un lado. Sí. Es mi, ¿cómo se dice? Mi asistente de chofer.
1: Ándale, sí, es tu compañero, pues.
0: Uh-huh. Sí, es mi compañero, porque si yo miro algo, lo saco y empiezo a hablar.
1: Sí.
0: Y ese es mi compañero de marcha. Bueno, don Horacio, de eso no le quita tanto tiempo porque todos tenemos que hablar. Y saludos y bendiciones, y hay que cuidarnos, por favor. Hoy por ti, mañana por mí.
1: Así es, mi estimada. Gracias, ¿eh?
0: Ándale, don Horacio.
1: Hasta luego.
0: Bye.

Pues hay una recompensa, al parecer. Vamos a ver si está aquí, donde la comunidad llora a las víctimas del tiroteo. No, no es una recompensa, es una, creo que vi una recompensa que era informaciones más para aclarar al tercer elemento que intervino en esa balacera, que está huyendo. Creo que son $5,000. Hasta le dije a mi esposa, uy, qué codo, $5,000.

0: habiendo tanto dinero en la ciudad nuestro, porque es dinero nuestro, ofrecer más para que la gente le eche más ganas. Sin embargo, también la comunidad llora a las víctimas del tiroteo, mientras que las colectas de fondos superan los $50,000. Le voy a preguntar a Mario Reyes, porque una vez le pregunté a Mario de Seguros Northwest, que cuando hacen una fiesta, digamos una quinceañera, una boda, un baile, deben de sacar dentro de lo que son los requerimientos del permiso de la pachanga por parte de la ciudad, deben de solicitar un seguro, ¿no? ¿Pero qué contiene ese seguro? Sí, debe de haber un seguro para festividades. Según tengo entendido, voy a averiguarlo con Mario Reyes. Adelante, buenos días.
1: Buenos días, don Horacio.
0: Buenos días, Pablo. Adelante.
1: Pues aquí, escuchando los comentarios que están diciendo, y está, se está comentando, ¿no?, de lo de los, del incidente del Space Needle.
0: Claro.
1: Están diciendo que las armas son fantasmas y no sé qué, que no se pueden detectar. Pero las esas armas no funcionan con aire, esas funcionan con balas. ¿Cómo le hacen para conseguir las balas?
0: Sí, ¿verdad?
1: Ahí.
0: Pues lo que pasa, mira, te voy a explicar. Lo que pasa es que es un tipo de pistola, calibre, tamaño, y las balas se consiguen como cualquier pistola, ¿no? Tú nomás vas y compras balas, no tienes por qué llevar la pistola para comprar balas.
1: Pero,
0: y lo otro es que lo único que hacen es borrarle el número de serie de la pistola. Al borrarse el número de serie de la pistola, se convierten en pistolas fantasmas, precisamente.
1: Sí, no, no, eso sí se entiende, pero la pregunta es, o sea, entonces es como si fuera yo a comprar jitomates o comprar las balas, ¿o cómo?
0: Por supuesto que sí. Tú vas a llegar a una armería aquí, por decirlo así,
1: y pero, vas a decir, pues necesito... Pero, es mayores de edad, ¿qué no?
0: ¿Y qué tiene? Yo mando a mi tío que me las compre y punto, si yo tengo 16 años. O a un amigo de 18 para arriba, o de 21 para arriba, no sé cuál sea la edad mínima para poder comprarlas. Eso es lo de menos, Pablo. Porque se manda a otra persona a comprar balas, y aquí están las balas, mira, aquí está la feria. Es como hacer un mandado, pues hacer un favor a alguien. Entonces, por eso se pueden conseguir las balas, porque tú crees que de la armería, sí, ¿y para qué las quieres? ¿Y dónde la vas a usar? ¿Y tienes pistola? ¿Está registrada? No, a lo que a ellos les interesa es vender, ganar dinero. Y saben que pues toda esa cuestión de las armas están muy protegiditos porque ellos cooperan con las campañas, electorales de los candidatos que apoyan. Y después, si viene alguna pues prohibición o restricciones, van a votar que no, porque no le pueden morder la mano al que les da de comer. Así de sencillo.
1: Sí. Sí, porque dije, bueno, pues, o sea, porque yo estuve escuchando ayer la entrevista que dieron, y dicen que son armas hechas en la 3D.
0: También.
1: Pero dije, 3D, o sea, estamos hablando que es plástico. O pues, sea, ¿cómo es?
0: Pues sí, son plásticos, pero... Pero ponen la computadora hace todo, ¿no? La computadora te dice, ¿cómo la quieres? ¿9 milímetros? ¿O una 22? ¿O una 45? Entonces, tú lo hace. Punto. Lo
1: no, de hecho. De hecho, también escuché en la entrevista que dijeron que era un arma, no me acuerdo qué tipo de arma era, pero traía un botón donde dispara una vez. O suéltate una vez todo el...
0: Sí, traen un dispositivo de repercusión automática.
1: Se hace como una pequeña...
0: Sí, se hace
1: una minigun.
0: Por decirlo así, ¿no?
1: Sí, y
0: está prohibido eso, por cierto.
1: Por eso es de que traían tantos cartuchos, bueno, o sea, el cargador o la pistola traía tantas balas, porque normalmente una pistola normal... Creo que lo máximo son 9 cartuchos. Y esta traía 39, así como que se queda uno así, pues que no, que era una pistola normal, 9 milímetros.
0: Es que se le pone, ¿verdad?, un cargador extendido, ¿sí? Sobre todo, sobre todo en las, ¿cómo se dice? En las escuadras, pues. Ajá. Los revólveres no, porque esos tienen una...
1: Sí, su recámara nada más, sí, para, sí, seis balas.
0: Exacto, seis, siete u ocho balas nada más, cuando mucho. Y esto no, se ponen el cargador que tiene, digamos, no sé, ocho balas. Este lo extiende nada más con un resorte que va empujando las balas y los castillos salen volando, ¿no? Y, sí, y ese resorte que repercute, o sea, repite con una sola vez que le jales el gatillo, que está prohibido, pero mira cómo se está usando. ¿Mm?
1: Exactamente, y porque esto es lo que dijeron, que de repente se escuchó un disparo y después se escuchó como ametralladora y dicen, pues, o sea, entonces ya no están usando... Pero se escuchaba el mismo calibre, o sea, no eran, sí, sí, diferentes sus sonidos, era el mismo.
0: Sí, por ejemplo, ayer critiqué a CNN que dijeron malamente informando, hubo ametralladoras y hubo granadas, explosiones. Ah, ya se pasaron esto, dije yo.
1: Como ¿no anda siempre por ahí de Mola también? ¿Eh? ¿Y no dicen, no anda también del Mola? ¿De Mola?
0: Ah, el de Mola.
1: Ahí con sus cascos y todo.
0: Sí, ahí estaba tirado ahí. Pero estaba tirado aquí en el, ¿cómo se llama? En otro parque, nomás están tomando. Este cuate no sabe otra cosa más que criticar a la presidenta, no tiene otro trabajo. Ahí está.
1: Exactamente.
0: Ándale, pues, gracias, pues, Pablo.
1: Sí. Espérame. ¿Sí? La última, igual que mi camarada sigue buscando una cajera para, ¿cómo se llama? Part-time, los jueves, viernes, sábado y domingo, en las tardes, que sea bilingüe.
0: Ajá.
1: Y un taquero, uh-huh, okay, que le haga ahí el cuchillo. Sí. Y déjenle paso el número de una vez para que le marquen, porque...
0: A ver, pásalo, pues.
1: Espérame tantito. Es 253-951-0363 con Cristian. Hay que le marquen, por favor.
0: ¿0373?
1: No, es este... Ahí, espérame. 0363.
0: 63, ok. Con Cristian.
1: 253-951-0363.
0: ¿Es taquero y cajera?
1: Sí, se ocupa un cajero. ¿En qué ciudad? Y una cajera. Es ahí en Buren.
0: En Buren, ok, correcto.
1: Sí, Buren. Ahí en la ciudad de Buren es para donde los ocupa. Ajá.
0: Uh-huh. Ok, perfecto.
1: Ahí, gracias, que le padre. Llamen, por favor. Ándale pues.
0: Hasta luego. Vamos a identificar. Hasta luego. Muy bien, continuamos, señoras y señores. Vamos a identificar aquí la estación con muchísimo gusto para todos ustedes. Estamos en el Rey 1360.
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0: Muy bien, adelante, buenos días.
3: Buenos días.
0: Buenos días, Jackie, ¿cómo amaneciste?
3: Muy bien. Feliz de oír tu voz.
0: Muchas gracias, igualmente. Pues aquí está, señoras y señores. Seguimos con nuestra programación. Nos acompaña Jackie Mache, que es Jackie la prestamista de Mortgage Loan Originator con Equity Smart Loans. 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
0: Perfecto, con Jackie, la prestamista. ¿Puedo comprar mi primera casa entonces con este programa solamente o puedo sacar también dinero de mi casa pues para pagar mis deudas o comprar o para el enganche de otra casa con mi equity?
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0: Excelente, pues ahí está, señora, señora Jackie, la prestamista. ¿Y qué hace diferente a tu equipo? ¿Qué los hace diferentes a ustedes,
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0: Excelente. Y para terminar, si alguna persona que no está escuchando cree que podría calificar, ¿qué debería de hacer entonces ahora,
3: Llamarme para hablar. Uh-huh. Si no estamos listos ahorita, vamos a estar listos después. Siempre les digo lo mismo, las casas son una oportunidad para crecer. Y siempre en el futuro queremos tener más estabilidad. Los préstamos están bien ahorita porque queremos ayudar a personas que crezcan en su futuro. Las propiedades se han rebajado, entonces lo único que tienen que hacer es llamarme. Yo voy a mirar cómo está el crédito, la primera cosa. Si el crédito no está tan bien como lo que necesitamos, yo voy a trabajar y yo les voy a decir lo que tienen que hacer. Ahora, si tenemos el ingreso no es lo que necesitamos. Por ejemplo, muchas personas han tomado un año que ya no han trabajado, ¿no es cierto? Uh-huh. O porque tuvieron un bebé, o sí, porque también no pueden regresar a trabajar, estuvieron enfermos o se fueron del país. Bueno, hay programas que son diseñados para ellos.
0: Sí.
3: Si tienes un tiempo que no has podido trabajar, hay programas que son diseñados. Si necesitamos programas que nos ayuden con los estados, con los closing costs, con los gastos de cierre, también los tenemos. Uh-huh. Entonces hay que llamar, lo más importante para comprar una casa y uno tener felicidad en su casa y que las cosas vayan bien es aprender el proceso.
0: Sí.
3: No porque me llamen la primera vez quieren decir que ya tienen que comprar. Uh-huh. Si no estamos listos, yo les voy a educar, ese es mi trabajo. Yo les voy a guiar, yo les voy a decir cómo hacer las cosas y una vez que ya nos sintamos confidentes con toda la transacción, ya vamos a comprar la casa y vamos a comprar una casa hermosa. Entonces, la primera cosa es deben llamarme. Los documentos que deben tener son los documentos del trabajo. Necesitamos tener documentos del banco, copia de la licencia de conducir, copia del IT letter, y ya los puedo aprobar y vamos a comprar la casa.
0: Excelente. Ahí está, señora. Gracias, gracias. 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
0: Perfecto, ahí está. Muchas gracias, Jackie.
3: Gracias, que tengan buen día. Dios los bendiga.
0: Igualmente, bye-bye. Hasta luego. Bye bye. Continuamos nosotros aquí en el Rey 1360. Adelante, entonces.

Sí, como le decía, le voy a preguntar a Mario Reyes acerca de, para eventos, para quinceañeras, para fiestas, para exposiciones, donde va a haber conglomerado de gente. Esto lo pregunto porque están haciendo donaciones para las víctimas y la pregunta es, ¿estará asegurado esos eventos? El comité de Seattle Center solicitará, pues a todos, vamos a decirlo así, los participantes en alguna feria, en alguna exposición, a tener un seguro de accidentes o de eventos desafortunados, vamos a decir, como este evento que acaba de suceder. Pregúntome yo, como dicen, ¿no? Entonces, ahí está la pregunta. Ojalá que le voy a hablar a Mario a ver qué nos dice al respecto para un futuro sobre todo, sentirse que uno está pues asegurado en ese tipo de conglomeraciones de pues mucha gente reunida, ¿no? No estaría malo hacerlo. Ahí vamos a estar al pendientito de eso, con mucho gusto. Bueno, continuamos con más.

0: Un empleado de aquí del gobierno de Washington del estado, ya fue sentenciado, robó más de $50,000 de programas que eran hechos para beneficios de otras personas. ¿Cómo la ve? Salió uña larga este amigo. Buenos días, adelante.
1: Aquí otra vez, don Horacio, para contestarle la pregunta que estaba haciendo de que le iba a decir a Mario Reyes.
0: Ah, sí.
1: De la aseguranza. Yo he hecho eventos personales, no nada más voy a los eventos.
0: Sí, claro.
1: Y yo he sacado aseguranzas y sí cubre hasta un cierto, ¿verdad? Hasta un cierto tiempo, hasta un cierto límite, más que nada.
0: Sí, sí.
1: Claro. Pero normalmente hay... Una persona me comentó, dice, ¿por qué no sacar, nada más sacas un para un día la aseguranza? Yo normalmente siempre lo saco para dos días, incluye el sábado. Ajá. Y el domingo.
0: Uh-huh.
1: Y dice, no, pero pues si la fiesta se termina a las 12, a la 1 de la mañana, pues sí, pero pues ya es estamos en el día, y el claro, otro día,
0: claro,
1: ¿verdad?
0: Claro,
1: y cubre eso. Todo, o sea, cubre desde las 12 de la mañana hasta las 12 de la noche, de todo el domingo otra vez. Porque uno no sabe qué puede pasar. Y aparte de eso, la aseguranza no es muy cara. Que digamos, es que son 500. O sea, a mí me cobraba en ese tiempo.
0: Ajá.
1: Hace dos años, creo que fue la última, o el año pasado, que hice la última fiesta.
0: Ajá.
1: Y me costó $120.
0: Ok. ¿Y qué te cubre ese
1: seguro? Pues lo que es el accidente ahí en el evento.
0: Ajá. Alguien que ande bailando se resbale, se truene la cabeza y todo eso, ¿no? Y para ese tipo de cosas, ¿qué has escuchado?
1: Pues, gracias a Dios, en mis eventos no me ha pasado nada.
0: Ajá.
1: No, siempre hemos salido, como dicen, en blanco.
0: Ajá.
1: Pero no sé, en otros eventos. Y yo, los eventos que yo he asistido, la mayoría, pues, son eventos, igual, como le digo, salen limpios.
0: Uh-huh.
1: Usted sabe, uno que otro borracho, ¿verdad? Pero gracias a Dios siempre ha salido en eventos limpios, nunca hemos tenido ningún problema, no sé en algún otros eventos. Creo que hubo nada más una vez donde hubo disparos en un evento, pero no sé, no me tocó a mí, la verdad, yo nada más me enteré eso,
0: sí,
1: no sé.
0: Sí, sería, por eso te digo, ¿no? Sobre todo en este, he sabido pues también que tengan mucho cuidado, estar bien asegurados en ese sentido de cosas.
1: Sí, porque... yo lo que sí igual les recomiendo, porque lo he visto, no es porque diga, es de que a las personas que hagan sus eventos, que mantengan a la gente adentro del salón, porque luego se quejan de que, es que no me entregaron mi depósito, pues si te están diciendo en las reglas, favor, de tales a tales horas, ya no se puede abrir la puerta, porque si no... A mí me metes en problemas como dueño del encargado del salón, y la gente no entiende que el salón, para eso estás rentando un salón, para que estén conviviendo adentro. Ya sabemos que hay salones que pues no tienen aire acondicionado, y pues sí, no hay, pero pues ahora sí que se tienen que aguantar, porque no sé si usted ha ido a eventos igual, o la gente mucha gente va a decir ahorita si es cierto o no es cierto. Que muchos se salen a tomar, abren las puertas del salón, el sonido está para afuera, y la gente está tomando afuera, otros están fumando, unos fuman hasta hierba verde, y otros están fumando cigarro y todo eso. Y en las reglas de los salones dicen no fumar afuera. Bueno, pueden fumar, pero no tirar los cigarrillos, las colillas de cigarros, no tirar basura, no esto, no lo otro. Y la gente nos viene valiendo gorro, ¿verdad? Y luego al rato se están quejando, no, es que no me entregaron mi depósito. Tú no estás viendo el basurero que dejaron. Te están diciendo, no abras la puerta, porque a tales horas, porque ya los vecinos se molestan y X, todo eso.
0: Ahí está, Pablo. Pero, muy bien.
1: Sí.
0: Gracias.
1: Pero sí, ahora sí que sí hay aseguranzas, y yo, como le digo, le recomiendo que pidan por dos días, no por un solo día.
0: Sí,
1: porque
0: sí.
1: Me dijeron, una vez una persona me dijo, oye, ¿por qué no la más lo pides de las 4 para adelante? Y supongamos que la persona que está de la decoradora o X persona se lastima ahí. Me van a, entre comillas, a lo mejor no lo hacen, pero me pueden demandar porque por X cosa.
0: Sí, pues, claro, hay que tener un seguro, ¿verdad? Con eso. Muy bien, muy buena información, Pablo, muchas gracias, ¿eh?
1: Ándele pues,
0: ahí gracias, estamos. Ahí estamos.
1: Hasta luego.
0: Gracias.
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0: Este ex empleado del Departamento de Seguridad Laboral del estado de Washington ha sido sentenciado a 5 años de libertad condicional, incluyendo 6 meses de arresto domiciliario, luego de declararse culpable de robarse $51,000 de los programas estatales de licencias familiares, remuneradas y seguro de desempleo también. La pregunta es, ¿cómo se lo robó? Ahorita vamos a ver si lo dicen, ya que la juez federal lo sentenció este martes a Tacha Hogar, de 51 años y residente de Valencia, California, luego de que se declarara culpable de robo en relación a los programas que reciben fondos federales. El tribunal también ordenó a Hogati pagar $51,403 por concepto de indemnizaciones de una multa de $4,000 también. Y según los documentos judiciales, trabajó para el Departamento de Seguridad Laboral como consultor de recursos humanos del 1 de octubre del 2021 hasta el 31 de octubre del 2022, especialista en prestaciones. Así es que, pues donde quiera se cuecen habas, señoras y señores. ¿Cómo la ve usted? Según la Fiscalía, Hogati presentó solicitudes falsas de licencias médicas familiares remuneradas y pues el nombre de 2 miembros de su familia lo puso mientras trabajaba para la agencia. Las solicitudes contenían información médica falsa y documentos con firma de médicos falsos. Los registros judiciales también alegan que desde el 31 de octubre de 2022 al 16 de mayo de 2024 solicitó fraudulentamente prestaciones por desempleo en el estado de Washington, alegando falsamente que estaba desempleado cuando en realidad trabajaba en California. Las autoridades publicaron que las reclamaciones fraudulentas resultaron en el robo de estos miles de dólares generados pues de las licencias familiares remuneradas y seguros de desempleo del estado de Washington. El primer fiscal adjunto de los Estados Unidos, Pete Serrano, afirmó que las personas que hagan uso indebido de estos programas de beneficios estatales y federales, en particular los empleados de las agencias que los administran, deben de esperar ser procesados. Anthony Esposito, inspector general del Departamento de Trabajo del Estado de Unidos, afirmó que la sentencia demuestra que los funcionarios perseguirán enérgicamente a quienes exploten y abusen de programas federales y de la confianza pública y la confianza del gobierno. Obvio está que así será, señoras y señores. ¿Cómo la ve usted? Donde quiera se cuecen habas, hasta dentro de los mismos organismos gubernamentales. 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

0: Bueno, se pierda a la abogada Ina Scott, que estará con nosotros a las 9:10 de la mañana, la abogada, con los temas, pues, muy interesantes que va a estar manejando, como los cambios que están regulando la carga pública. Hay mucha gente, pues, que está, ay, ¿qué va a pasar conmigo? Yo sí pedí estampillas de comida, yo sí pedí tarjeta CBT, todo ese tipo de cosas. Y no es una nueva regla, solo están regresando a una política que ya había sido establecida. ¿Cuándo va a empezar? ¿En qué tipo de visas no va a poder aplicar esto? ¿En qué tipo de ciudadanos? ¿Y dónde sí aplica? ¿Y qué dice del desempleo en este tipo de apoyo? Aquí lo vamos a estar viendo con la abogada Ina Scott, y si alguien lo está pidiendo, en fin, es muy buena la información que nos tiene preparada para las 9:10, Ina Scott, que estará en vivo aquí en el Rey 1360. Bueno, ayer nos dijo Gerardo Hernández de Junior Transmission, que tiene ya contactó a una persona, ya prácticamente está trabajando ahí la persona y pues está en el periodo de prueba y nos va a avisar si pues adelante ese periodo de prueba o va a tener que esperar otra vez para que pueda abrir el puesto de ser necesario. Ojalá que le vaya muy bien con la persona que está ahorita de prueba en Junior Transmission. Buenos días. Vamos a ver. Buenos días, adelante.
1: Ya me pusiste la música de rock.
0: Ándale.
1: Buenos días, Horacio.
0: Buenos días. Échale ganas porque ahorita viene ya el invitado.
1: Sí, algo rápido. Oye, Horacio, ¿a qué andaba el mentado la Tainajo? ¿Cómo se llama ese tipo?
0: ¿Netanyahu?
1: Sí, mientras estaba aquí reunido con él y todo, les dieron madruguete allá en la guerra, Horacio.
0: Fíjate nomás lo que son las cosas, ¿no? Sí, inclusive...
1: Ahora pues, se los madrugaron.
0: Los madrugaron. ¿No que no tenía armas, pues, Irán? ¿O quién fue? ¿Los hutíes?
1: Irán atacó otra vez. Sí, porque estaban reunidos y este dijo, yo no voy a parar la guerra, así como le hicieron a ellos, se las revolvió. ¿No que ya no tienen nada? Ahí está.
0: Mira nomás.
1: Y ahorita están atacando, y lo hicieron en el día, Horacio, Están haciendo en el día.
0: Wow. Voy a ver esa información para desmenuzarla, a ver qué pasó, cómo estuvo todo eso. ¿Qué atacaron,
1: Ay, no sé muy bien, Horacio, pero el chiste es que atacaron allá.
0: El chiste es que
1: cuando ellos estaban en pleno evento.
0: Anda.
1: O sea que aquí era de noche, sí, hoy, sí, y era de día.
0: De día, en pleno evento aquí... Fue el ataque. Ajá. Por allá, ¿no?
1: Sí. Exactamente.
0: Yo creo que escogieron la hora como para que se le diera más importancia a este ataque, ¿no se te figura?
1: Exactamente, exactamente. Uh-huh. Para eso lo hicieron, Horacio. Así como ellos hacen, lo hicieron cuando fueron lo de las niñitas.
0: ¿Lo de la qué? Día.
1: Lo de las niñas, las de la escuela.
0: Ah, las que murieron. Yo anoche estaba viendo eso también y le pregunté a mi esposa, oye, qué raro, ¿qué me dijo? Que, en primer lugar, que hayan disparado una escuela. Porque, pues muchos de aquí se la creen todos, ¿tú me entiendes, no? Dijeron, han de haber dicho, en esa escuela están los centros de inteligencia que están disfrazados de escuela primaria. Ok, vamos a suponer que así fue la información que recibieron y le apuntaron muy bien. Hasta ahí vamos bien. Lo que vamos mal es que no están en guerra y... Al momento de que le dispararon a la familia, que mataron a la Ayatollah Jumén y todo eso, la familia, niños también que estaban parte de la familia, la pregunta es, si está en un estado de alerta, un estado de amenaza o ya en guerra, ¿por qué había clases? A ver.
1: ¿Qué raro? No, pues es que la guerra empezó ahí, Horacio.
0: Sí, pero empezó cuando mataron a la familia, acuérdate. Ajá. El 28. Ajá. Sí. Esto no sé si fue el mismo día o fue después, pero de todas maneras las autoridades saben perfectamente que hay una declaración de guerra después de haber matado al líder, al líder religioso, al líder gubernamental. Entonces, pues por lo menos yo le digo, no salga nadie, no manden a los niños a la escuela. O al menos, pero que haya sido...
1: supuestamente, pues, para una guerra hay lugares a donde se tiene que atacar.
0: Exactamente, exactamente.
1: Pues se llaman crímenes de guerra, ¿verdad? Al menos, están haciendo ellos.
0: Al menos que haya sido un, no sé, un orfanatorio.
1: O algo siento así. que fue también provocación, Horacio.
0: Sabes, está medio raro eso, la verdad.
1: Sí, cosas. Sí, pero pues yo siento que es provocación. Y como todo se deriva desde los expedientes de aquí, de este tipo, pues ahí está, Horacio.
0: Ahí está. Ajá. Vamos a ver entonces.
1: Y apenas hicieron una encuesta, también, Horacio, de, uh-huh, del FOB para noviembre, y pues la va perdiendo.
0: Va, por supuesto que lo va perdiendo, pero él dice que son encuestas falsas, ¿no?
1: Aunque una persona, como dice, como es un narcisista, siempre quiere tener la razón.
0: Claro, por supuesto, nunca van a perder ni soportan que digan otra cosa diferente. Es muy difícil tratar con personas narcisista, no les puedes dar la contra en nada, porque son de mecha corta, se le llama, ¿ok?
1: Exactamente.
0: Ándale, pues, gracias, mi estimado.
1: Horacio, buen día, Horacio.
0: Gracias, Hugo. Buen día, hasta luego. Adelante, buenos días, Eduardo, ¿cómo estás,
2: ¿Qué tal, Horacio? Buenos días, ¿cómo estás el día de hoy?
0: Estamos muy bien, soleaditos los días que vamos a tener, salvo el domingo que va a caer un poquito de agüita, pero lo demás... no nos agüita.
2: Ah, pues exactamente. Oye, no hay que agüitarnos, hay que disfrutar estos días que vienen, porque son pocos los que hay aquí en el estado de Washington.
0: Sí, oye, ¿de dónde vendrá la palabra agüitarse, ?
2: Agüitarse, muy buena pregunta. Voy a tener que apuntar de tarea, porque...
0: ¿Cómo dejó tareas?
2: Aquí tengo la información de la tarea de ayer, bueno...
0: A ver, señoras y señores, ponga...
2: Ya tengo más tareas.
0: Sobre todo mexicanos a grito de guerra... Aquí viene una información que todos los mexicanos debemos de conocer, y la información aquí la van a dar por Eduardo Riqueza, que nos hace el favor. Adelante, Eduardo.
2: Claro que sí. Bueno, aquí la tarea que el amigo Horacio nos dejó para aquí, para el equipo de AlejandroBravo.net. Aquí dice, me dijo, ¿quién, cómo, cuándo y dónde del nombre de Estados Unidos Mexicanos?
0: Bien.
2: Y pues tienes razón, Horacio, dice, el nombre de los Estados Unidos no fue puesto por una sola persona, sino surgió del Congreso Constituyente de 1824 al redactar la primera Constitución Federal del país. Uh-huh. El origen del nombre, inspiración política, los diputados constituyentes copiaron el modelo de organización federal de los Estados Unidos de América y añadieron la palabra mexicanos.
0: O sea, casi éramos Estados Unidos también, ¿no? Por lo que veo.
2: Pues realmente México sí es Estados Unidos. Igual fue inspirado o copiado, como tú dices, por Estados Unidos, ¿no? O sea,
0: entonces, fíjate, traemos la maldición de Moctezuma, como se dice, ¿no? Pero, ¿sabes cuál es la maldición de Moctezuma, verdad?
2: ¿Cuál es la maldición de Moctezuma?
0: Que si tu papá se llamó Numopoceno o Nimopuceno, como sea, al hijo le ponen eso también, ¿qué culpa tiene el chamaco? ¿Cuántos nombres así? No, hombre, a mí me querían poner de Olegario, imagínate.
2: Iba
0: a ir a un baile y le decía, ¿cómo te llamas, nena? Y me va a decir, Lupita, ¿y tú? De Olegario. Siempre no quiero bailar. No. O sea, los otros, los de Olegario. Porque así me van a poner a mí. Pues no me gusta, claro, ¿no? Pero copian el nombre del papá. En este caso, ya andábamos entonces ya agachaditos, mi estimado.
2: Sí, ahora sí que por ahí dicen el dicho hijo de tigre pintito, ¿no? Sí. Y así como es el papá, así está el hijo, y pues miren, entonces yo no sabía eso, que realmente el nombre de Estados Unidos Mexicanos era derivado, inspirado al nacimiento, copiado. Prácticamente.
0: Está muy elegante el día de hoy.
2: al nombre de los Estados Unidos de América.
0: Muy bien, pues bien hecha la tarea, muchas gracias, ¿eh?
2: Sí, que aquí con el equipo de AlejandroRueda.net, ¿cómo nos sacamos? ¿Nos sacamos un 10 o nos sacamos un 10?
0: Sacar un 10. Le voy a poner un 10 de aquellos antiguos que ponían con una ruedita, ¿te acuerdas? Y un jaloncito de tinta.
2: Sí.
0: 10, y luego le dan la vuelta y ¡fim! Ponían para arriba. Así. A mí me encantaban esos 10, me acuerdo.
2: Oh, sí, a mí también. Si sí, te le pones el 10, le das una vueltecita y le pones un 10. ¡Pum! 10.
0: Y me acuerdo cuando entregaba la boleta ya en junio, ¿no? Que promovido, sí, decía, ya pasé al siguiente año. Aunque uno sabía que iba a pasar, pero siempre nerviosito, ¿no? Y luego aquellos que estaban con la cabeza agachada, así, no te agüites, es que no pasé. ¿Te acuerdas de eso? Yo sí tuve amigos, pero
2: los
0: sí
2: reprobados, pero no, eran los reprobados, con que todo repiten el año, hijo.
0: Con todo el respeto, es que eran bien cerrados también, ¿eh?
2: No, sí, yo gracias a Dios nunca repetí un año, nunca. Una vez sí recuerdo haber pasado, como decimos los mexicanos, de panzazo, eso sí, una vez, pero después no, me dieron una sacudida mamá y digo, no, André, ¿cómo que de panzazo? Esta vez te salvaste, espero, hijo, si no la próxima vez. Digo, ok.
0: Ya ves cómo.
2: Entonces, los otros ya pasaba con méritos, que sí. Me entiendes, puro 9, me entiendes, puro 9, 8, 10.
0: Una vez una muchacha en la carrera ya licenciados en administración de empresas, ¿sí? Estaba llore sentada afuera en la banquetita que estaba en el edificio donde están los salones, ¿no? En la universidad. Y dijimos, ¿qué le pasó a ella? Se le había muerto algún familiar o vamos a preguntarle. Hola, dice, ¿qué tienes? No, nada, dice, no, dinos, ¿qué tienes? ¿Qué te podemos ayudar? No, es que saqué 9.9. Pero ¿cómo? Y está llorando por eso. Es que tenía puros 10 y quería terminar por puros 10. Y la bola de vagos, donde yo pertenecía, sacamos un 6 y a pachanguear, mano. Ya pasámonos. Ya no nos importa nada. Ya no vamos a volver a entrar a esa materia. Ya pasamos. Y te voy a decir una cosa, Tanto que se esfuerza mucha gente, pero a final de cuentas nunca te piden las calificaciones. No vas a trabajar, sí. ¿No? Qué curioso, ¿verdad? Y muchos, y malamente nos enseñaban para pasar exámenes, no para pasar el examen de la vida. Tú me entiendes, ¿no? Entonces,
2: sí, correcto,
0: ya pasamos el examen, entonces ya los demás ya nos importaba. Esperábamos a que viniera el próximo semestre. Y te puedo apostar que si fuéramos en el séptimo semestre y nos pusieran un examen del segundo semestre, no lo pasamos. ¿Por qué? Porque estudiamos para el examen. Y todavía los maestros nos reiteraban y nos decían, estudien duro para el examen del martes. ¿Qué hule?
2: Y si no las hojas de burro y te ponían en la pared y todo eso.
0: Bueno, señoras y señores, perdón que lo diga así, perdón que lo diga. No seamos burritos para comprar casa. Tenemos que recibir la instrucción, recibir la guía, porque sí hemos cometido, quizá muchos de nosotros, burradas. ¿No es así, mi estimado? Todos tenemos derecho a cometerlas, pero entre menos lo hagamos, mejor. Y ahí está el equipo de Alejandro Bravo enseñándonos, pues, cómo dar los pasos seguros en eso de adquirir uno de los... pasar el examen, vamos a decirlo así, de una de las pruebas más fuertes de la vida, la casa que vamos a vivir. ¿No es así?
2: Sí, efectivamente, amigo Horacio, tú sabes, por ahí dice no es un dicho realmente, es una ley de aprendizaje, se dice, como haces una cosa, haces todo. Así o sea, es, significa sí. Que, hablando de las clases, de las materias, de las calificaciones.
0: Sí.
2: Entonces hay personas que van por la vida, pues sí, ¿me entiendes? Pasando las cosas como de panzazo, ¿no?
0: Sí.
2: 6, 7 o algo así, ¿no? Y hay unas gentes que tienen demasiada excelencia que hasta un 9.9 los hace llorar, como tú dices, ¿no? Y sí. Wow, ¿no? Qué volumen de prácticamente de nivel de excelencia, ¿no? Pero igual como decimos vagamente, como haces algo, haces todo. Prácticamente el perico donde quieres verde.
0: Eso sí.
2: Es lo que realmente se quiere decir. Significa que si tú haces una cosa bien, aunque sea más pequeña y todo eso, cualquier cosa grande la vas a hacer bien. Si una pequeña cosa, materia, trabajo, emprendimiento, tarea, lo haces mal, entonces vas a hacer también las cosas importantes y todo eso es mal, ¿no?
0: Ajá.
2: Bueno, igual como tú dices, en una casa igual, exactamente. Entonces, hay personas que nos han llegado, hey, llamé aquí a Alejandro, porque pues allá con fulanito tal, o no me dijeron todo esto, no, es más, no me dieron tantas opciones como ustedes, ni siquiera hicieron este tipo de preguntas, ni siquiera pusieron eso sobre la mesa, eso, entonces, pues no los pudieron realmente, pues, dar la información, la orientación, o calificar para lo que realmente ellos podían calificar. Entonces, no es lo que haces, sino cómo lo haces y a quién contactes también para que te dé unos buenos resultados, ¿no? Entonces, aquí con el equipo de alejandrobravo.net, pues tenemos ese tipo de resultados. Y si te han tratado mal, no te han dado buena información, o no te gusta también igual cómo te están tratando, ayudando, orientando, pues bueno, llámanos aquí al equipo de alejandrobravo.net, que te vamos a dar siempre una orientación. Ya sea que tú quieras comprar, vender, invertir en bienes raíces, hay personas que tienen terrenos, quiero poner a la venta, quiero mi trailer a comprar algo más grande, o comprar ahí, un condominio, lo que sea. Estamos aquí para ayudarlos 24/7 todo el tiempo y asesorarlos, Horacio.
0: Y una cosa muy importante, digo yo, ¿no? Esto me hace recordar, pues, algo de historias personales. Porque al primer año de casado, pues, yo renté un año una casa, ¿no? Entonces vivía en Buena Colonia, allá en Hermosillo, Sonora, ¿no? Y repentinamente un vecino, oye, yo estoy vendiendo una casita que yo compré, no está en Buena Colonia y todo, pero está muy buen precio y todo. Entonces mi esposa me dijo, sé fiel en lo poco y en lo mucho nos pondrán, dijo, vamos a comprarla, vamos a cambiar de... Pero vamos a empezar, dijo, con una casa sencilla, una casita que nos trae muchos recuerdos por la súper sencillez que estaba esa casa de dos recamaritas, y de ahí empezamos, fíjate. De ahí empezamos, como quien dice, ya nos cambiamos a otra y así sucesivamente. Pero yo invito a la gente que empiecen con algo, aunque sea sencillo. Es lo que te quiero decir. ¿No es así? Con tu experiencia nos los puedes platicar. Adelante.
2: Mira, rápidamente, tocando ese tema, te voy a compartir algo muy personal.
0: A ver.
2: Yo originalmente, mi primera compra no fue una casa. No era ni siquiera gente de bienes y raíces en ese entonces. Lo que pude es ahorrar y comprarme una traila en la ciudad de Auburn. Que creo que todos conocemos dónde está el Tal Sur, de Federal Way, sí, ¿verdad? Sí. Un poco más al norte de Tacoma, ahí.
0: Correcto.
2: Ahí fue lo que compré primero.
0: Ajá.
2: Después de un ratito, seguí, me ayudó bastante, le seguí echando al cochinito, ahí me estoy ahorrando. Y después, ¿qué fue lo que pasó? Bueno, entonces, ya sabía por cuánto contacté en ese tiempo a mi agente de bienes y raíces, que, por cierto, ya se retiró.
0: Sí.
2: Bueno, pero igual, es una persona adulta y tenía varios tiempo en el mercado. Entonces, lo contacté y todo eso, puse mi dinerito junto, me pude comprar, vendí la traila y me fui por mi primera casa en Tacoma, Igual baratita, lo que se le llama los patitos feos que se convierten en pavos reales. ¿Por qué? Porque la arreglé bien allá, la pinté, la puse bien bonita y después la revendí, dos años después la vendí por muy buen dinero, buen dinero. Entonces te digo, usas tu propia casa para renovarla, de revenderla, simplemente ponla bonita, ponle amor y vas a ver que te va a fructificar monetariamente,
0: Claro.
2: Pues ahí vendí un poquito más de dinero, ya fue menos y todo eso, pero me fue bien con la venta de la Tacoma y me fui por otra casa.
0: Es que yo uso mucho la frase que usaba mi suegro, que decía, no hay mujeres feas, hay mujeres no arregladas, decía, ¿no? Y yo digo, y yo lo convierto a casa, fíjate qué curioso. No hay casa fea, hay casas descuidadas, desarregladas, que es otra cosa. Pero se pueden hacer unos milagros sin mucho dinero, con mucha, ¿cómo te podré decir? Con mucha inspiración de hacerlo uno mismo y calla, cambiazo, ¿no? Tremendo. Por ejemplo, te voy a poner un ejemplo, ¿no? Y te lo digo a título personal. Antier llegó mi esposa con unos apagadores modernos, cuadraditos, bonitos. Y la casa, pues, tenía de esos apagadores comunes y corrientes, de esos cremitas. Ya sabes tú, ¿vale, no?
2: Esos viejitos, ¿no?
0: Sí, exacto. Los comunes y corrientes, pues, de esos así que son curviaditos y todo. No, hombre, pegó un cambiazo todo. Tremendo. Y ya lo habíamos hecho con otra casa. Mira lo que traigo. Dijo, pues ahí tienes al electricista, ¿no? Entonces, su servidor. Y ya, pues, y se notó el cambio. Entonces, inclusive salieron muy baratas. O sea, se pueden hacer muchas cosas con una casa bien arreglada. Entonces, eso te puede dar muy buen resultado. Pues muchas gracias por hacer la tarea, mi estimado. Teléfono, ¿a dónde comunicarse?
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0: Muy bien.
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0: Muchas gracias, Eduardo, bendiciones, y nos escuchamos mañana con el favor de Dios, que estés muy bien. Saludos.
2: Con el favor de Dios, adelante, mantengan la fe.
0: Así es, así sea. Gracias, cuídate, hasta luego.
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0: he reiterado aquí es, pues, dirigir todos los recursos a más policía, más vigilancia, porque vamos a suponer qué porcentajes, digamos que las ciudades sean, quizás sean 3 millones, 3 millones y medio, si son 5,000, pues no le llega nada. Entonces tiene que poner más enfoque en la población en general. Es lo que está diciendo la concejala de la ciudad de Seattle, Marisa Rivera, que afirma que los líderes de la ciudad deben de tomar medidas mucho más drásticas, más enérgicas contra la violencia tras los tiroteos de importantes lugares en los últimos 4 días, también incluyendo el tiroteo que se hizo en Capitol Hill, y reforzar toda esa vigilancia, todo ese punto de seguridades en los puntos de inseguridades. Fíjense qué curioso lo que acabo de decir. Poner más seguridad en la inseguridad. Eso es básico, ya que las esperanzas y las oraciones, pues vamos a decirlo así, son importantes, pero lo más importante son las acciones. Así, yo quiero ver acciones, dijo la concejala Marisa Rivera, ya que la violencia, pues, también en la Aurora Avenue North, ¿tiene cuánto tiempo y no pueden arreglar eso? No lo pueden arreglar, inclusive también en Belltown, en Sodro, en Rainier, en el barrio del Distrito Chino y muchos lugares más que puedo mencionar que es peligroso. Y hasta la fecha no he visto yo que baje realmente el peligro ahí. Tienen que enfocarse en la ciudad de Seattle, no tanto en baches, no en tanto en festivales, no tanto en casas para los homeless o todo eso, sino en la seguridad de su ciudadanía, que realmente somos los que pagamos los impuestos, ¿eh? Pues ahí está. Adelante, buenos días.
1: Buenos días, don Horacio. Feliz miércoles, la abogada Inés Couto.
0: Así es, mi estimado. Hoy está la abogada Inés Couto. Muy buen tema acerca de la carga pública, que volvió a la carga otra vez el presidente. Ya lo conoces como es, ¿no?
1: Entonces, sí, señor, qué bueno. Agradecemos toda esa información, pues, que nos mantiene bien actualizada la abogada y usted también.
0: Gracias, gracias. Pues de eso se trata, de darle seguridad en todas las acciones y el conocimiento. Y sobre todo, pues, si hay algo que estamos haciendo mal y que no sabíamos, es mejor saberlo que no saberlo. Tú lo sabes muy bien, porque después de eso vienen desagradables sorpresas. En cambio, si uno lo sabe, ya se prepara para corregir. Eso se trata todo esto. ¿No es así?
1: Sí, más o menos, sí, algo así, don
0: Horacio,
1: sí.
0: Sí, sí, entonces sí. Vamos a ver los temas que va a tener la abogada Inés Couto acerca de esa inseguridad de la famosa carga pública que volvió a la carga otra vez en este segundo periodo de administración de Trump.
1: Amanecí como siempre, pero ahora un poco más agradecido, don Horacio.
0: ¿Por qué andas tan agradecido?
1: Pues agradecido de estar en un país bueno, don Horacio, sí, donde hay oportunidad.
0: Sí, es cierto, tienes toda la razón.
1: Sí, mire, sí. Podemos salir y estar bien, y luego más en ese estado, está bien hermoso este estado, don Horacio.
0: ¿Sabes qué me encanta ver aquí? Instituciones comerciales como Walmart, por ejemplo, como Costco, donde veo a las señoras ya grandes, ya yo creo pegándole a los 90, mi estimado, pero ya unas señoras bastante, bastante, pues, de edad, dando muestras ahí de comida, de galletitas, de dulces, lo que sea, y me da gusto que le den chamba. Por otro lado, cuando vas saliendo tú al supermercado, te dicen gracias, enseñas el recibo, etcétera, y son señores que hasta están en sillas de rueda y todo. Me da tanto gusto, porque allá en nuestro país, desafortunadamente, casi no vemos eso, pero te tengo una buena sorpresa. Hay unos supermercados allá en México que se llama Ley. No sabes tú si sabes de eso. Ok, son supermercados y me encantó ver de empacadores a señores de muy, muy alta edad. Y me dio gusto.
1: Ah, fíjate. Caray.
0: Y si supieran lo que hice, pero no lo voy a decir porque hice una muy buena obra con una señora muy grande que me... Muy simpática, la señora ganó mi corazón y pues le fue bien. conmigo, vamos a decirlo así, ¿no? ¿Ah? Y ya hace como 3 años también

0: había un mall que allá está en Hermosillo, una señora delgadita, flaquita, muy, pero muy grande, limpiando las mesas. Era Navidad, imagínate cómo quedó mi corazón cuando la vi, ¿no? Y pues la señora casi lloraba, ¿no? Pero pues la realidad es que me dio gusto que les hayan dado trabajo y como, sí, que como tú dices, en este país de oportunidades siempre va a haber oportunidades para la gente de la tercera y muy sí, grande claro. edad.
1: Sí, dime claro, razón. Pues como todo país, no es perfecto, tiene sus cosas, claro, allá, claro. que el narco, allá, no entiendo cómo pueden cobrar extorsiones allá, los negocios, todo lo tienen que pagar.
0: Yo te lo voy a explicar.
1: No, sí entiendo, uh-huh. sí entiendo cómo funciona, pero no entiendo cómo puede pasar eso.
0: No, te voy a decir por qué, cómo funciona, sí lo sabemos, pero por qué hay eso allá, es la pregunta, ¿no? Porque uh-huh. somos, ¿cómo te podré decir? ¿Cómo es posible que se ataque de esa manera a gente humilde, gente trabajadora que tiene su panadería, tiene su changarrito, tiene su puesto de hot dogs, etcétera?
1: Con mucho esfuerzo, con mucho esfuerzo.
0: ¿Y qué tanto se pueda ganar? Por decirle, para que vean y te lo quiten.
1: Uh-huh.
0: El problema es que hay mucha gente con falta de educación, y por uh-huh. la falta de educación le hizo falta oportunidad. ¿Estamos de acuerdo hasta ahí?
1: Sí.
0: Porque a mí me enseñaron que si tú tenías educación, tenías más llaves para que abrieran más puertas. Entre menos educación, no había llaves para cerraduras especiales de buenos
1: trabajos. Porque se sabe sus derechos, uno.
0: Exactamente. Ahora, entonces, cuando unas personas toman la decisión de meterse al mundo bajo de la delincuencia organizada, por decirlo así, empiezan a tener mucho billete, ¿sí? Pero como esa persona no estaba acostumbrada a los billetes, se empieza a ser prepotente. Y entonces le empieza a ganar la ambición que no conocía.
1: Híjole.
0: Y empieza a ver esa tortillería que está ahí de Don Polo, que fue mi suegro, por cierto. Vamos a decirlo así, ¿no? Voy con el viejo. Don Polo, ¿qué tal el negocio, Don Polo? Pues ahí, luchando. Nosotros se lo vamos a proteger, ¿eh?
1: Ándele.
0: Nosotros vamos a cuidar de usted, pero le va a costar una cuota mensual. Va a venir el ranas o va a venir el tornillo. Y va a venir a cobrarle cada día primero del mes. No se me atrase nada más porque, pues, si nos enfadamos un poquito, usted me entiende, ¿no? Por cierto, qué guapas sus hijas, ¿eh? Cuídelas. ¿Me entiendes?
1: El tornillo.
0: El tornillo. Digo sobrenombres, ¿no? De tal manera que empiezan a sentirse los todopoderosos.
1: Sí.
0: Empiezan a hacer, cambia su manera de pensar con el dinero. Y después empiezan a extorsionar al de la tortillería, ya les gustó, van al de la panadería, y desafortunadamente son gente que no tienen un pensamiento de apoyo a los demás, sino un egoísmo propio.
1: Egoísmo, sí, yo nomás quiero lo mío.
0: Sí, exactamente, no les importa lo demás. Y después su compañero dice, ¿y tú en tu barrio qué? Ay, no lo había hecho, lo voy a hacer también.
1: Sí.
0: Y ahí es donde viene el problema, es ahí donde viene.
1: No, está mal esto.
0: Por supuesto que sí.
1: Nada más, no. ¿Qué le iba a decir? Así que regresando, bien agradecido que estoy, por estar aquí en claro. este país y en ese estado. Y la gente bien amable. Yo así no es. Me he topado gente mala. Porque me he dado cuenta que eso que se ve en internet, uno, es un porcentaje pequeño. Y en la cara no le dicen a uno cosas. Bueno, por lo menos a mí.
0: Ándale.
1: Y es diferente ahí, pues quien sea puede escribir cosas ahí en los comentarios.
0: Ajá.
1: Pero acá afuera es diferente y si uno se porta bien, pues le va a ir bien. Pero bien agradecido, gracias a Dios. Y obviamente, pues, si le toca a uno irse de donde vino, pues ahí va a estar bien también.
0: Sí,
1: porque,
0: sí, sí.
1: pues, uno no anda buscando problemas. Y me da cuenta que cuando uno tiene esa mentalidad de actitud de agradecimiento, de estar agradecido, pues le va bien a uno. Dios
0: sobre todo recomiendo a la gente que se está regresando con algunos dolaritos o algún negocito, no lleguen prepotentes, por favor.
1: No,
0: lleguen normales, como que nunca salieron del barrio, por decir un ejemplo, donde están sus amigos, donde están todo eso, y vivan de una manera humilde, sin andar despilfarrando ni fanfarroneando, porque entonces sí le van a llegar a cobrar cuota también, o lo van a saltar.
1: Sí, es cierto. Es cierto, pero qué lindo estamos acá, muy bien, mire, usted se pone a trabajar su casita, y todos nos ponemos a trabajar en nuestra casita, nos vamos a nuestro trabajito, de vez en cuando una carnita asada, estamos bien,
0: estamos bien,
1: sí, nos portamos bien.
0: Estamos bien si nos portamos bien.
1: Como dice ahí, no hay que morder la,
0: ¿cómo la se llama? Mano, la mano que nos da de comer.
1: Exactamente, don Horacio. Exactamente. Bien, bien agradecido y agradecido por su programa.
0: Gracias. Saludos a ustedes por escuchar.
1: Disfruten el verano, ¿eh?
0: Disfruten lo que va a estar bien bonito. Gracias, mi estimado.
1: Sí.
0: Oye, ayer cambié todas las tapaderas y las modernizó mi esposa en la casa. Sigo así. Ahora fui electricista. Ahí te sigo platicando y luego me platicas tú. Esto es para animar a la gente, ¿me entiendes, verdad?
1: Sí, sí, don Horacio.
0: No estar fanfarroneando, no.
1: Exactamente.
0: Es que sí se puede sin gastar mucho, esa es la teoría.
1: Sí, o construir cositas aquí, sí, o así, sí, sí, aquí, sí. Aquí, y ya, y usted pintó el baño, ¿cómo le quedó el baño?
0: No lo he hecho todavía, ¿sabes qué hice? Y es muy importante esto, qué bueno que me preguntaste. Antes pintaba yo, ahora lavo la pared y la limpio muy bien, fíjate. Y la estoy dejando secar precisamente... Porque el polvo, si va a pintar usted en pared, si hay polvo, no le va a servir esa pintada.
1: Sí.
0: Una vez se lo digo. Ya ves, qué bueno que me preguntaste, ¿ves? Te digo, ¿no? Gracias, cuídate mucho.
1: Saludos a todos, saludos a la abogada. Gracias, don Horacio.
0: De
1: bye
0: tu
1: bye.
0: Parte, gracias, bye bye.
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0: Buenos días, adelante.
1: ¡Mucho humo! ¡Mucho humo!
0: Sigue habiendo muchos incendios todavía.
1: Nos van a tener bien ocupados con circo, maroma y teatro. En estos 5 años va a ser cruciales.
0: Sí, la verdad que sí va a ser. Deja tú, va a ser crucial. Yo estoy con el Jesús en la boca, vamos a decirlo así, de aquí a noviembre, mi estimado Irat. ¿Qué sorpresas podría existir?
1: Yo me estoy adelantando a algo siniestro, más grande, pero está bien. En noviembre vienen las elecciones intermedias aquí.
0: Porque a sumarle todo esto, las amenazas que hay contra Melania Trump y su hijo Barron, la amenaza de asesinar al presidente Donald Trump, la guerra no se acaba.
1: No, eso también yo lo digo, pero cuando digo humo también considero eso es humo también de las amenazas para mí, ¿no?
0: Me imagino que estás al pendiente de la visita de Zelensky, ¿no?
1: Sí, ese payaso, pues ya sabemos que él es parte de los Mossad, de los sionistas, es un títere de los israelitas, él está en otro, está en ese costal, ¿no? Del que lo tienen ahí manejando desde hace rato, desde uno estudia cuando él era actor y cómo, con quién se le manejaba.
0: Porque dice que fue una buena reunión con Donald Trump, dijo Zelensky, en ese encuentro en la Casa Blanca. Por eso quería saber tu opinión, ¿no?
1: También es parte de la jugarreta que ya tienen aquí, la agenda que ya tienen marcada, pues, antes del Biden aquí, pues ya vemos que se manejan todo aquí, están peleando los energéticos, y contra los energéticos. Van a controlar, van a seguir con el poder, pues no querían en aquel entonces. Ajá. Ahí la firma, ya estaban los gasoductos de el Nostrum 1, el Nostrum 2, y ya estaba que independientemente de que hubiera estado los rojos, los azules, el Biden o este el zanahorio, sí. Ya la encomienda era de los jefes que ponen aquí los presidentes, por ningún motivo que dejaran jalar el segundo Nostrum 2, porque ya le iban a tirar directamente los popotes de gasoductos a Europa. Si lo hubieran dejado caminando un mes, 2 meses, diga, canijo, y energético barato, entre comillas baratos para Europa, se hubiera visto más feo, y aquí ya casi a un mes de concluir la obra, que fueron casi como 3-4 años de miles de millones en inversión, y que el Biden amenazó, incluso después estaba riendo, que él fue el que se tomó la orden de que se reventaran los gasoductos, sí. Y entonces aquí pues eso desata la furia de quien sea, porque al final del día aquí estaba el Zelensky. El día antes de la invasión, vino a firmar aquí a Nueva York para entrar a la OTAN. Fue cuando ya decidió Rusia, tengo años diciéndote que no te salgas del huacal, y estás aferrado que te quieres unir a la OTAN, cuando ya desde la Unión Soviética, 6-7 países que se separaron, desde los 7, 5, 6 ya están en la OTAN, o sea, tienen rodeado, como que dice Rusia, pues, de hace rato, entonces, ya más faltaba Ucrania y Bielorrusia, pero el de Bielorrusia es bien camarada del Putin, no le han llegado al precio. Pero los demás países, Polonia y por acá Finlandia y por acá quién sabe si Turquía o todos esos países que están alrededor, países cerquitas, pues ya Estados Unidos los controla. Uh-huh. Entonces no podían, pues bajo ningún motivo también, pues no me quiere hacer caso, bueno, pues vamos a invadir, a echarle golpes a nuestro hermano menor, a dar unas cachetadas para que se corrija.
0: Sí.
1: Porque ya venían desde el Obama, ya venían desde el 2011, 2012, dándole 455 mil millones al año de ayudas a Ucrania. Pero pues era para ir corrompiendo. Vamos a recordarlo para hacer memoria, pues, que no se trata nada más a veces
12: de que si es el zanahorio, que si es el chilí, antes del chilí que había otros que se fueron corrompiendo, por hoy otro tipo habló muy, la importancia de los ricos que están en ese momento, los ricos. Sí. Y los políticos pues los cambian, pues van cambiando cada 4 o 5 años. Hay unos que son dinosaurios porque les toca más, les toca rebanar el pastel, les sigue tocando la rebanada del pastel. Uh-huh. Y así son los actores del momento, pero en realidad ya viene esto desde décadas atrás, pues uno les karma. Por eso quería mis comentarios era hablar sobre hablando de eso, uh-huh. A quién le van dando el cargo, pues el, sí, sí. Que esté la cara al frente. No sé si vio usted el reportaje del Economics con el Elon Musk, la jefa de la revista del Economics, también que es una representante, ¿no? Pero es la jefa de la machuchona, la que se dice sea la machuchona, ¿no? Pues uh-huh. También está ahí.
0: Sí, sí.
12: ¿No le tocó verlo?
0: No, no me tocó verlo, Isabel.
12: Elon Musk.
0: ¿Qué pasó? Que, no lo vi.
12: Para la gente que no sabe cuál es el Economics Time, esa revista es de la que la lee el 1% del uh-huh. planeta, casi nadie sabe ni quién es, de qué trata eso, ¿no? Entonces aquí nos van figurando con tiempo, con anticipación, sí. Nos van metiendo ya a los que estamos más metidos así, viendo a futuro, son los que predicen muchas cosas porque ellos ya tienen en la mano... Así como en la Biblia, ¿no? Quizás está escrito esto va a pasar, porque sí. En realidad el ser humano, los ricos, pueden controlar y hacer que sucedan las cosas porque tienen el dinero suficiente para irnos como los borriguitos, así, uh-huh. haciéndonos, guiándonos por un lado, que sucedan las cosas como ellos lo van diciendo. No tanto que sean como profetas o que sean profesiones, sino que realmente ellos van dirigiendo todo el planeta aquí. Así, ah, sí, ya la guerra aquel, ah, sí, tumba la crisis, oh, sí, hagan recesión, oh, sí, sí. Ta. Aquí en la entrevista, ella, la de Economics y el de Tesla, el Elon Musk, están diciendo ya, nos están adelantando que para el 2036, ya casi el 80-90% la inteligencia artificial, que esto y que lo otro y que aquello, lo que venimos viendo en las películas, así, como ciencia ficción, uh-huh. Dieron dos fechas, 2036 y 2031, 6 años, y el 2036, ya vamos a ver casi todo bien, y le está tirando a lo que ya sabemos. Primero, la Agenda 2030, que ya le hemos hablado, que es poner digital la moneda, para uh-huh. controlarnos.
0: Así es.
12: Eso que ni qué. Y luego, ya para el 2036, ya casi, porque todo el tiempo han estado hablando por décadas y más, ahora que vi esta entrevista, que ya no se preocupe, ya no se va a ocupar la moneda, y que esto, y que lo otro, y que aquello. Pues sí, pero pues, como quien dice, ya nos van a tener bien controlados, vamos a estar trabajando por migajas, en manos de 4 o 5 gentes, vamos a estar cambiando nuestro tiempo de labor por... Para que nos alimenten, que no den de comer. O sea, exactamente como nos han ido pintando por más de 20, 30 años, pintando en las películas, ¿no? Que se apoderan las máquinas o los cerebros o la computadora. Así nos la están ya casi. Sí. Y aquí no es un engaño, es un aviso. Porque aquí van a decir, pues si cuando llega el 2031, van a decir ellos, pues si les dijimos hace 6 años.
0: Sí.
12: Y va a llegar el 2036. No, pues si ahí está la entrevista, ahí dijimos que sí. O sea, no van a... Lo van adelantando, pero ese 1% que lee esa información, pues la mayoría también de la gente, hay mucha gente que está de acuerdo que eso suceda, pues, porque en realidad los que menos van a ir batallando van a ser los ricos, los que están de acuerdo que se haga, porque ese es el pleito ahorita, el poder entre los ricos, los que tienen el billete, porque ellos quisieran tener una parte de ese poder. Por eso... Si usted no mal recuerda, vamos a echar memoria, en el 2016, ¿quién era Elon Musk? No era nadie. Ahí sale en la portada también del Economics, estaba el Bill Gates, y en medio estaba el Bill Clinton, y a un lado estaba el Elon Musk, porque el antes, si nos recordamos, el del Bill Gates de Microsoft, el dueño de las computadoras, él era, en aquel entonces, era el machuchón en aquel entonces estaba más de billetes y que manejaba todo lo tecnológico, y se metió en la industria farmacéutica, y se uh-huh. metió también a acaparar tierras, y uh-huh. se empezó a meterse en todo. Pero como ya está más Ruperto, medio rucón, te dijeron, pues hay que agarrar uno más joven, uno que está alineado, y y fue cuando decidieron que este, el de Tesla, fuera el que le dieran la batuta. Sí. Ya para 2022, pum, que se hace del Twitter, y que para el 2025, ya lo más reciente, porque yo creo que la mayoría de nuestra audiencia recordará que le dieron la llave dorada aquí, la Golden Key, que le llaman aquí en la Casa Oval.
0: Es una
12: cosa importante, que a veces la simbología no lo entendemos muchos, pero la que sí lo entendemos un poquito, que nos metemos así a rajatabla, estudiar un poquito más, ver qué hay detrás de todo eso. Pues le están dando el acceso libre a todo. Ya eso de que se pelearon y que tú me dices, que yo te digo, es parte del show para llamar la atención, pero en realidad él ya tiene la... Él ya tiene el todo. Todo tiene él, de los contratos con el gobierno.
0: Sí, claro, pues todo ha sido negocio, vamos a decirlo. Todo lo que está alrededor ahorita de esta administración es negocio. Llámese petróleo, llámese armas, llámese guerra, llámese gobierno, llámese lo que sea, simple y llanamente. Fíjate nada más, ya para cerrar esto, se va a reconstruir o reparar la biblioteca de la ciudad de Seattle. ¿Cuánto crees que va a ser el presupuesto?
12: Pues unos 3,000,000,000, no sé. Aquí son requete ratas, dicen que 10,000 van para los hombres cada año. ¿Qué puedo yo decir?
0: No, sí, 480,000,000 nada más.
12: Ah, imagínate. Bueno, pues.
0: Pero 480,000,000 es 480 casas de $1,000,000 cada una. ¿De dónde sale para reparar? No siquiera para...
12: 480.
0: No, es que de plano.
12: Es que a lo mejor van a ser 480 bibliotecas.
0: No, es probable, ¿no? Bueno, ahí está. Gracias, mi estimado.
12: Saludos.
0: Hasta luego, gracias. Gracias a Carlos Hernández por sus saludos, Martín Rodríguez, Horacio, no puedo con toda esta gente, la verdad, gente ignorante, dice Martín Rodríguez, no puedo con todos, ¿qué gente se traerá a decir? Bueno, saludos a Saúl, por supuesto, José M. Martínez, señor Horacio, ya le están quitando las visas a las personas que las usaron para tener hijos aquí. Le pregunta eso a la abogada. Pero las visas de turista, ¿te refieres, mi estimado José Martínez? ¿Será la visa de turista? Porque sí, yo lo he dicho, hay gente que viene de adrede con toda la intención de tener hijos ciudadanos sin ningún esfuerzo más que tenerlos, parirlos, pues vamos a decirlo, en este país. ¿Qué más nos dice nuestra gente en los mensajes de texto? Vamos a leerlos con mucho gusto para todos ustedes. Dice lo siguiente. Buenos días, Horacio. Esta mañana dieron el anuncio de que van a construir una cárcel para inmigrantes aquí en Seattle en menos de 30 días. Saludos. ¿Quién diría eso, para poderlo checar? Buen día, don Horacio. Yo me enteré que fue el domingo temprano que llegó el hielo al hipódromo. Nosotros llegamos a las 12 del mediodía y eso ya había pasado. Vamos a otro que dice aquí. Buenos días, señor Horacio. Pregunta para la abogada. Ah, ok. Vamos a guardar esa pregunta para cuando esté la abogada Ina Scott a las 9:10 de la mañana.

0: El Comando Central de los Estados Unidos afirma haber interceptado un ataque con misiles iraníes en el Oriente Medio. Irán lanzó varios misiles balísticos contra las fuerzas estadounidenses estacionadas en Oriente Medio este martes, que según informó el ejército estadounidense, los misiles pusieron fin a la breve tregua en la guerra entre Estados Unidos e Irán, mientras que los mediadores trabajaban para lograr el alto al fuego. Ahí está, señor Donald Trump. Ahí está, ¿no? ¿No que ya habían acabado con todas las armas de Irán? ¿No que habían acabado con todos sus pertrechos? ¿Que no que habían acabado con toda su flota naval? ¿No que habían acabado ya con toda su flota aérea? Ahí están, ya los atacaron. ¿Cuándo? Ayer. Y el señor fanfarroneando de que ya habían acabado con todo en Irán. ¿Ya ven que no? El Comando Central de los Estados Unidos informó que todos los misiles iraníes fueron interceptados con éxito. ¿Pero cuáles misiles iraníes? Y Donald Trump dijo que ya no tenía nada. ¿A quién le creemos? ¿Al Comando Central de Estados Unidos o al presidente de los Estados Unidos? Ni siquiera ellos se ponen de acuerdo. Y eso es malo, ¿eh? Muy malo, realmente. Dice de todas maneras que las fuerzas estadounidenses permanecen vigilantes y en alto estado de alerta. ¿Para qué van a vigilar si no hay armamento iraní? ¿Para qué van a estar en estado de alerta si no hay ejército? Si no hay misiles, pero sí siguen atacando con misiles. Entonces, ¿a qué están jugando? Es lo que no logro entender. Por un lado dicen que ya arrasaron con todo y que no tienen nada, y por el otro lado están interceptando misiles de Irán. ¡Wow! Nos tienen hechos pelotas aquí. Nos creen tontos de veras. Es increíble esto, y lo tengo que decir tal como es para no dejarnos precisamente engañar. La investigación alega que el sospechoso, esa es otra cosa, se me movió, disculpen. Yo estaba viendo una información del Comando General. Bueno, el Comando General dice también que Irán experimenta un breve periodo de calma, sin que ninguna de las partes afecten durante los días, después de que se intensificaran las tensiones en el estrecho de Hormuz. Teherán no hizo comentarios, Teherán, Irán, acerca de esta situación prevalecente. La verdad de las cosas, señor, ya nos está hartando. Bueno, ya nos tiene hartos esta guerra sin pies ni cabeza. Ya nos tiene hartos sin saber cuándo va a terminar y cómo pueden terminar con esto. Yo creo que ni el presidente Donald Trump sabe cómo terminar este lío que se metió. Todo porque Israel le estamos ayudando. Y ahora ya nos dejaron todos nosotros, Estados Unidos. ¿Qué tanto le afectaba? Ahora, dicen, no queremos armas nucleares, muy bien, que ese era uno de los objetivos del gobierno estadounidense en esta guerra. Y la verdad de las cosas es que ya que se retiren, porque no hay uranio, ya quedó inaccesible dentro de una montaña. Sin uranio no hay armas nucleares. No hay armas nucleares, pues ya se retiran. Hicieron pedazos a la familia del Ayatollah, ya están enterrados, ya hubo funerales, días de duelo y venganzas de matar a Donald Trump y matar a Melania y matar a Barron Trump. Entonces, si hay todavía eso, ¿cuál es la expectativa o qué va a pasar? ¿Melania se va a quedar junto con su hijo en un búnker abajo de la Casa Blanca? ¿O qué? No sé, pero la verdad de las cosas, eso está, para mi gusto, muy confuso. ¿Qué va a pasar con el petróleo? ¿Por qué no paran esto y ya vuelve la normalidad? ¿No han podido acabar con este pueblo iraní? ¿No han podido detener el régimen o cambiar el régimen que gobierna, que era parte de los objetivos de esta inusual guerra? Miles y miles de millones que estamos gastando. ¿Quién lo va a pagar? Dicen que se van a cobrar a lo chino. Se van a cobrar a lo chino con los 300 mil millones de dólares correspondientes a dineros de Irán en poder de los Estados Unidos. ¿No? De bienes y dineros que tenían aquí. No dan las cuentas bien de los soldados heridos, los soldados muertos. ¿Para qué murieron esos soldados? ¿Cuál fue el fin de su muerte? ¿Cuál fue el objetivo? Nada. Porque hasta ahorita, señores y señores, la respuesta es esa. Nada. Un lío con el paso del petróleo por los estrechos allá. ¿Conviene acabar la guerra? ¿Le convendrá a los fabricantes y expendedores de armas? Está muy, muy, muy raro se ve todo esto. La verdad no estoy nada convencido de esta guerra. Y la pregunta es, ¿qué va a pasar? Súmenle que estamos todavía con el fantasma de decir una declaración de guerra para que no haya elecciones primarias. Súmenle decir que el presidente puede poner un estado de alerta, un estado de emergencia, donde un estado de emergencia pues no puede haber, vamos a decirlo así, votaciones. Apenas están ahorita las primarias y las intermedias son el 3 de noviembre. Esta semana, digamos, de aquí al viernes, se acaba el mes de julio. El lunes regresaríamos ya en el mes de agosto, julio-agosto, sí. Quedaría agosto y septiembre para que octubre esté convencida la gente y votar el 3 de noviembre. Ir a alcanzar los 3 meses para arreglar el cochinero que hay ahorita, que es de inconveniencia total para Donald Trump, o dará esa patada de ahogado, por decirlo así, ya que las encuestas indican un rechazo de la población estadounidense a este sistema de gobierno anarquista, por decir, no anarquista, sino imperialista, vamos a decir, donde tenemos casi un rey como presidente, que él toma decisiones por cuenta personal, que no quiere consultar a nadie. ¿Qué está pasando con este? Están de rodillas muchos de los senadores ante Donald Trump. ¿O su séquito ahí que está alrededor de secretarios de Estado serán aplaudidores para él? Yo no sé. Lo que sí sé es que no le veo ni pies ni cabeza, ni al gobierno ahorita, ni a la situación de las elecciones, y menos a esta guerra completamente innecesaria. No se puede arreglar el mundo, que el mundo se arregle cada una partecita de las cuales pertenecen. Pero, pues Estados Unidos ha tomado mucho el papel de la policía del mundo. Obvio que tiene muchos negocios en el mundo, también lo entiendo. Pero la pregunta que anda rondando en la cabeza de medio mundo es, ¿cuál viene siendo esa pregunta? La respuesta es, ¿cuándo se va a acabar esta guerra? ¿Y cómo se va a acabar esa guerra? ¿Y qué beneficios va a traer esa guerra y cómo se va a cobrar los gastos de esa guerra que está siendo financiada con nuestros impuestos? El secretario de Guerra y el comandante del ejército de los Estados Unidos están pidiendo más y más dinero. Ayer lo comenté, que se está acabando el presupuesto. Perdón, el presupuesto, el parque, por decir así, las balas, los misiles, el armamento se está acabando. ¿Cómo si apenas llevamos mucho y poco al mismo tiempo? Me refiero al tiempo de duración que ha tenido esta guerra hasta ahorita, empezando el 28 de febrero, y ya hoy es 28 de ayer fue 28 de julio. Febrero, marzo, abril, mayo, junio, julio. 5 meses completitos. 20 semanas completitas. ¿Cómo le vamos a creer lo que dice el presidente si abre la boca antes de estar seguro de lo que va a decir? Una personalidad así narcisista tiene esa característica que abre la boca, que dice los planes y no los cumple. Dijo 4 a 5 semanas y llevan 20 semanas más lo que se acumule todavía. Ahora, si el presidente sale a dar datos y sale, ya la gente no le estamos creyendo, realmente. Porque en vez de decir cosas que valgan la pena, ya dice puras necedades. Se pone a jugar con su trust social en la noche, saca caricaturas tontas, increíbles, que un presidente también se exprese mal de periodistas, se exprese mal de expresidentes propios de los Estados Unidos como Barack Obama y Joe Biden, donde le dice la corrupta Hillary Clinton. Son tantas cosas que se han acumulado por las groserías que hace esta persona, que no orgullosamente nos sentimos pues muy bien con una persona así siendo presidente de un gran país. Y no porque sea él, sino por lo que hace y por los hechos que realiza. Y por la boca y las palabras que avienta al aire. Ese es el problema. Tenemos un presidente capulina, como lo he dicho yo, porque dice, le voy a dar otros 5 días, y luego, no sé, a lo mejor, probablemente, quién sabe, estaría pensando atacar, estaría pensando hacer, puras conjugaciones raras de hubiera, estaría, podría, estaría pensando. No, así no se puede. O es estrategia para ganar más en la bolsa de valores. Pregúntome yo. Ya tenemos que estar más despiertos, tenemos que estar más analíticos acerca de estos movimientos extraños, vamos a decirlo de esa forma. Ahora, como dice la Saúl, mucho humo, mucho humo. ¿Ese balazo en la oreja de veras fue un balazo? O había, como dice mucha gente, me dice, es que ahí en el podio donde estaba hablando Horacio, había unas capsulitas de sangre y se le estrelló en la... Porque no le hemos vuelto a ver la oreja. No hemos vuelto a ver que enseñe, miren lo que quedó de la cicatriz de eso. ¿Cómo sabemos si aquel que estaba escondido en el campo de golf que le iba a tirar también? Quizá, dice mucha gente, son atentados inventados para decir, oh, estamos con el presidente. ¿Se acuerdan cómo salió cuando le tiraron el balazo en aquel estadio? Que le rozó la oreja, cómo salió levantando el puño y todo lo demás. Estaba muy como, muy Rocky, así como Rocky Balboa en la película Rocky cuando queda campeón. No sé. Yo estoy muy extrañado de ese tipo de actitudes, este tipo de, quizá, pudiese ser actuaciones. Es que tantas mentiras han girado alrededor de Trump que ya le hemos perdido mucho la confianza. Por mentiras, por promesas no cumplidas, por pasos extraños que se dan, donde él sigue diciendo que los fraudes electorales, donde quiere catapixiar una ley que no tiene nada que ver con la otra, por ejemplo, la ley de asequibilidad de conseguir casa, facilidades pues para conseguir casas a buen precio. Le dice, no voy a hacer eso porque primero que autoricen la ley Save America. No sé, son muchas cosas. Vamos a pasar a otras cosas, por supuesto. Y vamos a recibir a Karen Avellaneda. Buenos días Karen de Jones Firm. Buenos días.
1: Buenos días, Horacio, ¿cómo estás?
0: Estamos muy bien. ¿Cómo estás tú, Karen?
1: Bien, bien, bien. Aquí ya disfrutando un poquito el sol. Está una mañana muy bonita, así que aquí estoy, comenzando el día.
0: Comenzando el día, por supuesto que sí. Y aquí está Karen de Jones Firms, del abogado Dax Jones. Y ahorita pues va a estar con nosotros Karen platicando acerca del despacho, la experiencia que ha tenido, acordándose quizá de pues algunas cosas especiales, qué sé yo. Karen, pues tú tienes la palabra. Primer pregunta que te hago, me dijiste que tenías como 20 años ahí apoyando y trabajando con Dax, de Dax Jones, de Jones Firm, ¿verdad?
1: Sí, claro. Y mire, yo comencé como intérprete, era intérprete para Labor Industrias, entonces conocí, necesitaban intérpretes, lo conocí en el 2012. Entonces, ya tengo 24 años con él. Después tuve un caso que era accidente de auto con Labor Industrias, me lo recomendaron a él un quiropráctico, y desde ahí venimos trabajando juntos, tenemos ya muchos casos. Yo me encargo más que todo de la comunidad hispana, de las personas que hablan español. Ajá. Él trata más con los que hablan inglés. Nosotros nos enfocamos mucho siempre en el beneficio del cliente, ¿verdad? Trabajamos duro para que los casos tengan buen valor, para que siempre el cliente tenga el mejor resultado. Lo hacemos de mucho corazón, tratamos de trabajar lo más que podemos con las clínicas, necesitamos reducir costos para que al cliente le quede siempre más dinero en el bolsillo.
0: Pues acabas de adivinarme la siguiente pregunta, porque existe un paradigma, es decir, un pensamiento cerrado, ¿no? De mucha gente dice, no, yo no quiero contratar, ya la compañía de seguros me está ofreciendo tanto, yo con eso me conformo porque le tengo desconfianza a estos despachos que se llevan todo el dinero, etcétera. ¿Verdad que no es así o cómo está la cosa?
1: Bueno, la verdad es, claro, cada caso es individual, ¿verdad? Pero uno tiene que tener en cuenta que la aseguranza, el ajustador del seguro, su trabajo es ahorrarle dinero a la aseguranza. Ellos, cuando tratan de negociar contigo, ellos siempre van a tratar de pagar lo menos posible, porque ese es su trabajo, ahorrarles dinero a la aseguranza.
0: Sí.
1: Cuando tenemos un abogado, por eso es que nosotros no permitimos que ellos estén hablando directamente con el cliente, tienen que hablar con los abogados. ¿Por qué? Justamente por eso. Porque nosotros sabemos cuáles son los derechos, cuáles son las reglas que ellos tienen que seguir, y así no pueden tratar de, lo que se dice en inglés, low ball, como ofrecernos lo mínimo para solamente tenernos contentos, ¿no? Entonces nosotros sabemos las reglas, sabemos cuáles son los derechos de los clientes, sabemos cuáles son las obligaciones de la aseguranza, y nosotros no permitimos que eso suceda. Ellos siempre van a tratar de cerrarte por $2,000, $3,000, te dicen que pagamos $2,000, $3,000, y para que vayas al doctor, máximo $5,000. Claro, ellos lo hacen porque saben que si tú vas al doctor les va a costar mucho más dinero. Uh-huh. Entonces, justamente es el trabajo de ellos, ¿no? El trabajo de ellos es tratar de cerrar rápido para ahorrarle el dinero a la aseguranza. Obviamente hay casos en que las personas no quieren comprometerse al tratamiento, porque hay que hacer tratamiento para tú poder tener un buen reclamo y que la aseguranza te pueda dar una cantidad buena por tu dolor y sufrimiento. Eso es lo que ellos pagan por las facturas, los costos que tuvieron las facturas, te pagan por dolor y sufrimiento y por tratamiento futuro. Si tú no vas a tratamiento, no hay manera de nosotros poderle decir, oh, sufrió, le dolió, porque ellos así como lo toman, no le duele, no va a tratamiento. Uh-huh. Si le duele, va a tratamiento. Entonces, eso es algo que es muy importante a la hora de decidir si vas o no a tener un caso, contratar a un abogado, todo, si es que vas a poder tener el compromiso de ir a tu cita, de ir al doctor, porque eso es muy importante.
0: Uh-huh. ¿Y qué pasa cuando un cliente se desespera y ya le empiezan a lavar o calentar la cabeza, ¿no? Decían, uy, no te han pagado, a mí me pagaron tanto, uy, qué lentos, uy, y que empiezan a reclamar. ¿Qué hacen en esos casos?
1: Bueno, en esos casos nosotros tratamos de explicarles, mucha gente, una de las quejas que yo veo mucho es que, oye, pero es que ya pasaron 2 meses, 3 meses, no he escuchado nada del abogado. Realmente los abogados están como en la parte de atrás esperando mientras que uno tiene tratamiento, como te digo, es muy importante. Nosotros realmente, mientras que tú estás en tratamiento, estamos nomás de afuera, como viendo, estar seguro que te estén dando el tratamiento, que esté siendo aprobado, que no te cobren las facturas, que no te manden a colecciones o nada de eso, mientras que se espera la resolución del caso, ¿verdad? Con los clientes, cuando ellos están así, me dicen, pucha, Karen, que ya pasaron 6 meses y todavía no escucho nada, ya pasó un año. Yo les trato de explicar, mira, esto es lo que está pasando, nosotros no somos el tipo que tratamos de cerrar rápido, porque las aseguranzas a veces, el seguro, si ve que tú estás desesperado, tratan de tomarse ventaja de eso, ¿verdad? O sea, desesperado va a aceptar cualquier cosita. Nosotros somos más de los que vamos a dejarlos, que piensen, que tomen su tiempo, para nosotros poder realmente obtener lo que estamos buscando. Entonces, eso es como yo les explico a ellos lo que estamos haciendo, cuál es nuestro plan, por qué estamos ahí, cuál es la oferta que tenemos hasta ese momento. Normalmente, una vez que tú terminas de tratar, nosotros recolectamos todas las facturas, todas las notas médicas y creamos una demanda. Esa demanda se envía a la aseguranza, al seguro, y el seguro se demora a veces entre 3 a 5 semanas, dependiendo del ajustador, en hacernos una primera oferta, ¿verdad? Ahí es donde DAC comienza a trabajar en negociar lo que están ofreciendo. Y él no, normalmente no habla contigo ni te da un número hasta que él no considere que lo que nos están ofreciendo sea justo.
0: Mientras tanto, las presiones de los hospitales para pago, ellos tienes que esperar hasta que cierren el caso. ¿Es así, Karen?
1: Bueno, justamente, no sé si yo he escuchado que DAC habla mucho de, por ejemplo, de él tiene clínicas, sí. Él, normalmente donde él te va a mandar a tratamiento son personas que esperan, las clínicas esperan a que se resuelva el caso para cobrar, no, nunca te mandan a colecciones ni nada. En cuestión de lo que es el hospital muchas veces, pues sí, ellos no aceptan que nosotros les paguemos al final el caso, si el caso está demorando 6 meses, 8 meses. Muchas veces se tiene que hacer como un arreglo de pago con un pago mínimo, y se hace ese pago mínimo, pero al final del reclamo se te devuelve lo que pagaste, ¿no? Solamente para evitar que el hospital te vaya a mandar a colecciones o algo. También a veces, si no hay suficiente, se trata de pedir ayuda. Nosotros en ese momento trabajamos uno a uno, depende del caso, con los clientes para evitar que haya ningún problema con sus créditos.
0: Correcto. Entonces, como tú dijiste en un principio, que no se deje llevar la gente con opiniones de gente que no sabe o gente que tuvo un caso muy distinto, porque como tú dijiste, repito al principio, esto es muy especial. Cada caso es único, vamos a decirlo así, ¿no?
1: Claro, es que cada caso, mira, va a depender el golpe, el daño del carro, el tipo de seguro que tenga la persona que te chocó. Hay mucha gente que tiene solamente el mínimo, ¿verdad? Que es 25, lo que te requiere el Estado es $50,000 por accidente, $25,000 por persona. O sea, si tú tienes un mega accidente y tu bill del hospital son $50,000, $60,000 y la persona que te chocó solo tiene $25,000, no hay de dónde sacar más. Eso es todo lo que hay, ¿verdad? Pero si esas personas tienen más, obviamente te va a tocar más, todo depende. Yo recomiendo mucho, hay una protección que uno puede tener, que se lo pide a su seguro, que se llama UIM, que es cuando el carro que te chocó no tiene seguro o tiene una cobertura muy baja, tú tienes esta extra cobertura para ti. Normalmente son $50,000 o $100,000 que ofrecen las coberturas, y realmente el costo es, creo que $4 o $5 extra al mes en tu pago mensual de aseguranza. Entonces yo realmente las recomiendo, porque hoy en día mucha gente maneja sin seguro. Y eso realmente, tú puedes tener la mejor protección del mundo, el mejor cuidado para manejar, pero si te viene una persona sin seguro y te choca, lamentablemente no podemos hacer nada.
0: Mira nada más. Por eso es muy importante la cobertura de motoristas sin seguro, ¿no?
1: Sí. Sí, en siglas en inglés es UIM, que es para Underinsured Motor Vehicles, cuando es un carro que está bajo asegurado. Y también hay otra protección que pueden buscar, que se llama PIP, que es Personal Injury Protection, que es para daños médicos. Normalmente son $10,000 extras que tienes para tratamiento médico, sea tu culpa o no sea tu culpa.
0: Correcto. Ahí está, señoras y señores. ¿Qué teléfono tiene el despacho, Karen?
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0: Hay que preguntar. 206. Ay, perdón, otra vez, dilo, por favor. Sí, sí, fue mi culpa. Adelante.
1: 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Normalmente soy yo, Karen, la que contesta el teléfono. Si no contesto y me deja un mensajito y apenas recibo el mensaje, les doy una llamadita y regreso.
0: Excelente. Es bueno, están preguntando si reciben mensajes de texto en ese teléfono.
1: Por supuesto que sí. Ah, sí. Bueno. Tenemos mensaje de texto, tenemos WhatsApp, tenemos también me pueden dejar un mensaje de voz. Cualquier manera que quieran comunicarse conmigo, mándenme el mensajito, yo apenas lo leo, les respondo.
0: Entonces, Karen, ¿verdad? Que se quede muy, muy grabado en la mente de todo, que es Karen es la que se encarga en español en el despacho de Jones Firm, abogado de accidentes y lesiones personales. ¿Qué pasa con las emergencias, Karen?
1: Bueno, también si tienen una emergencia, por ejemplo, Dios no quiera, pero si tienen un accidente y, por ejemplo, necesitan que alguien se comunique, quieren saber su derecho en el momento, ¿qué hago? Llámenme. Yo les contesto en el momento y les voy dirigiendo qué es lo que tienen que hacer, que llamen a la policía, que por favor estén seguros de que si hay testigos, tomarme los nombres de los testigos para poder tener un buen caso, un caso sólido.
0: Es que me imagino yo que si en el momento están, pues ya ves que uno va manejando y ayer vi un accidente antes de llegar al 90 por la 5, estaba un carro, parece que se le despegó un remolque que traía una persona y le golpeó otro carro y ya estaban platicando, etcétera. Pues sería padre que en un momento podíamos hablar y darnos que nos des tú la confianza, que nos des tú la tranquilidad, que nos calmes, pues, y decir, mira, tranquilamente, presenta todos documentos, espera que la policía y todo, y ya, pues eso ayuda mucho en esos momentos, y también, pues, que tengan la cobertura de grúa, ¿no?, que es importante eso.
1: Sí, sí, también es importante pedir la información. Lo mejor es conseguir, si llega la policía, pedir el intercambio de aseguranzas para tener la información del carro que te chocó. También si se llevan el carro, se la lleva la grúa, que te den. Mucha gente en el momento no pide los papeles apropiados y después están buscando qué hago. La policía no tiene el reporte todavía, se demoran 2-3 días en hacer el reporte, a veces hasta más. Ajá. Entonces hay ciertas cosas que nosotros les decimos, mira, pídele esto, pide lo otro, pide a los testigos, estate su paso, no sé esto, déjame ver cómo te puso, porque hay ciertas cosas que nosotros sabemos cuando los policías te ponen arriba en el reporte o abajo, nosotros más o menos ya sabemos si ellos están pensando que es tu culpa o la del otro. Entonces podemos ayudarte más si tenemos cuanta más información nos puedes proveer.
0: Excelente información, Karen. Nos despedimos, Karen, y con unos 3 veces despacito el teléfono, por favor, para que la gente lo alcance a anotar, de Jones Firm con Karen en español. Adelante, Karen, por favor.
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0: Excelente, Karen. Salúdame mucho a Dax, por favor, y excelente la entrevista contigo. Te felicito. Muchas gracias.
1: Muchísimas gracias. Feliz día.
0: Feliz día, mi estimada. Hasta luego. Que estés bien.
1: Bye. Gracias.
0: Hasta luego. Bueno, se me afirmó que aquí andan los Dodgers de Los Ángeles, ¿no? Ahorita vamos a ver qué nos dice Carlos Tapia en los deportes, porque es lo que vamos a tener en un momentito más aquí en Comentando las Noticias 1360 con su servidor Horacio Ahumada.
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0: Señoras y señores, estos tres meses que prácticamente el viernes ya se acaba, estamos a miércoles, dos días prácticamente le quedan a este mes de julio del 2026. No se vaya a perder el programa los meses que vienen anteriores a noviembre 3. Pueden suceder muchas cosas. En primer lugar, esto de la guerra nos está afectando porque el precio de la gasolina no baja y probablemente vaya a subir más. La inflación, por lo tanto, se va a incrementar. ¿Y qué vamos a hacer? Eso es lo importante de este programa que estamos comentando, estamos informando. Pero vamos a relajarnos un momento con los deportes, con Carlos Tapia, aquí en el Rey 1360. Adelante.
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Y bueno, le recordamos el formato de este torneo. Son los 12 equipos participantes, 8 van a pasar los cuartos de final. Los que ganen en los cuartos de final van al Mundial Sub-20 del próximo año. Ahí siguen avanzando y el campeón del torneo jugará Juegos Panamericanos y Juegos Olímpicos. En caso de que el campeón sea Estados Unidos, el subcampeón será quien avance a los Juegos Olímpicos, porque Estados Unidos, en su calidad de anfitrión en la ciudad de Los Ángeles, pues ya está con su boleto a Juegos Olímpicos en la modalidad del fútbol varonil. Ahora va, tenemos lo relativo al juego de las estrellas de la Major League Soccer. Ayer el famoso concurso de habilidades antes del juego de las estrellas, el evento de tiro fue ganado por el campeón del mundo, el germano Thomas Müller del equipo de Vancouver. En cuanto a la competencia de pase, el ganador fue Tim Ream, defensa del equipo de Charlotte, mundialista por el equipo estadounidense. En cuanto a la competencia de porteros, el ganador fue Maxime Crépeau del equipo de Orlando. En cuanto a disparos al travesaño, el ganador fue el argentino Javier Ruiz de los Rayos del Necaxa. Y en cuanto a la prueba de relevos, el triunfo fue para el equipo de la Liga MX. Esto en el marco del Juego de las Estrellas, que es hoy a las 5 de la tarde en Charlotte, Carolina del Norte. El equipo de la MLS contra el equipo de la Liga MX. Por parte de la Major League Soccer, solo habrá un representante de los Seattle Sounders, y es Jackson Reagan, el grandote de la defensa central del equipo Esmeralda, al cual vamos a escuchar a continuación hablando de esta experiencia como elemento del Juego de las Estrellas. Estoy emocionado de jugar con todos. Juegas contra todos ellos, así que es divertido estar en un equipo con ellos por una vez. Creo que hay muchos jugadores de ataque emocionantes contra los que tengo la oportunidad de jugar, y ahora no tengo que enfrentarme a ellos, lo cual es genial. Y luego a nivel defensivo hay jugadores como Tim Ream, que ha tenido una carrera increíble, y estoy emocionado de poder trabajar un poco con él y aprender de él. Es un gran honor ser nominado al Juego de Estrellas. Estoy emocionado de representar a Seattle y a nuestro club. Creo que es un premio para toda nuestra defensa y también para todo nuestro equipo, que han hecho un trabajo excelente durante la primera mitad del año. Hay varios jugadores en nuestro equipo que debían estar aquí, pero estoy feliz de representar al club. Las palabras de Jackson Reagan, defensa central de los Seattle Sounders, que hoy participará en el Juego de las Estrellas de la Major League Soccer. Los porteros del equipo estadounidense, el equipo de la MLS, serán Maxime Crépeau, Matt Fries y Brian Schwag. Los defensas, Max Arfsten, Lucas Harrington, Richie Larria, Anthony Markanish, Steven Moreira, Daniel Muni, Andy Najar, jugador hondureño, y Tim Ream, además, por supuesto, de Jackson Reagan, que escuchamos hace unos instantes. Los mediocampistas convocados, Sebastián Berhalter, Pep Biel, Yannick Bright, Andrés Cubas, el brasileño Evander, ex del equipo de Portland, el español Carles Gil, el estadounidense Xavier Gozo, los alemanes Hanni Mukhtar y Thomas Müller. Juega también Ashley Westwood, y los delanteros convocados son Anders Dreyer del equipo de San Diego, el brasileño Guilherme, Julian Hall, Hyun-Min Son, el coreano de Los Ángeles FC, Peter Musa, Sam Sorridge y Philip Zinckernagel. Y por la Liga MX, los convocados por parte del América, Israel Reyes. Por parte de Cruz Azul, el equipo campeón del fútbol mexicano y campeón de campeones, los convocados son Eric Lira, José Paradela, Carlos Rodríguez, Omar Campos y

0: Willerdita. Por el Guadalajara, Kevin Castañeda y Luis Rey. Por el Pachuca, Elías Montiel, Carlos Moreno, Alexei Domínguez y Salomón Rondón. Por el Necaxa, Javier Ruiz, ganador del día de ayer en el concurso de tiros al travesaño. Por el Monterrey, Iker Fimbres. Por los Pumas, Nathan Silva y Robert Morales. Por el Santos, el portero Carlos Acevedo. Por los Tigres, Juan Bruneta, Gorriarán y Jesús Garza. Y en cuanto al Toluca, los representantes de los Diablos, que por cierto Antonio Mohamed será el técnico de esta selección de la Liga MX, son Franco Romero, Jesús Gallardo, Bruno Méndez y Fede Pereira. En más información de fútbol, ayer los Tigres de la U de Nuevo León anunciaron la salida del técnico Guido Pizarro. Pizarro renunció a la dirección técnica de la U de Nuevo León debido a motivos personales. Pone fin Guido Pizarro a una vinculación de 13 años con el equipo de San Nicolás, primero como uno de los principales referentes en el medio campo y después como entrenador. El cuerpo técnico interino de Tigres estará en los siguientes juegos, será Hernán Elizondo, técnico de la categoría sub-21, acompañado del auxiliar que será Carlos Turrubiates. En más fútbol, fue presentado ayer ya de manera oficial Zinedine Zidane como técnico de la selección francesa en reemplazo de el campeón mundial en 2018, Didier Deschamps. Zidane tendrá el contrato hasta después del año 2030. Y bueno, viene ahora el béisbol de las Grandes Ligas. Ayer los Marineros de Seattle fueron a Chávez Ravine, al histórico campo allá en Los Ángeles, al Dodger Stadium, y derrotaron 7-6 al equipo bicampeón del béisbol de las Grandes Ligas. Salvamento número 19 ayer de la temporada para Andrés Muñoz. El sinaloense permitió una carrera limpia en el compromiso, pero finalmente se fajó y consiguió el rescate número 19 de la temporada. Afortunadamente Seattle llegó con su ventaja de 2 carreras a la parte baja del noveno episodio. Tocó batear a Otani en esa entrada, así que imagínense la dificultad que tuvo el de los Mochis Sinaloa para fajarse y para conseguir un rescate más en su carrera, ya 97 como liga mayorista para el de los Mochis Sinaloa. Por Seattle, ayer pegaron 5 cuadrangulares, 2 de Dominic Canzón, que llegó a 18. Cal Raleigh conectó un cuadrangular, llegó a 11. Julio Rodríguez llegó a 16. Y Rob Refsnyder llegó a 4 en lo que va de la presente temporada. Y del otro lado, bueno, vino el espectáculo del fenómeno japonés, pegando su home run número 23 ayer, Shohei Ohtani. Y además pegó su cuadrangular número 21, Max Muncy. Para el día de hoy, el segundo de la serie allá en Chávez Ravine, el segundo juego de Marineros contra los Dodgers de Los Ángeles en el Dodger Stadium, lanzará Emerson Hancock por los Marineros y el pitcher de los Dodgers será Eric Lauer. Se ha hablado mucho de la posible salida ya en estos días de el mismo Emerson Hancock, que lanzará el día de hoy de los Marineros de Seattle, pero bueno, esperaremos a las noticias que se van dando. Desafortunadamente ayer para los Marineros ganaron los Rangers de Texas y ganó el equipo de los Astros de Houston, así que Texas se mantiene en primer lugar, Houston a 2 juegos y los Marineros a 2.5 juegos de distancia. Vamos ahora al medallero de los Juegos Centroamericanos y del Caribe. México continúa primero, 56 de oro, 47 de plata y 33 de bronce, 136 en total. Colombia es segunda, 34 de oro, 32 de plata y 23 de bronce. Cuba, 15 de oro, 16 de plata y 20 de bronce. Venezuela, 12 de oro, 19 de plata y 34 de bronce. Y la República Dominicana, 10 de oro, 10 de plata y 29 de bronce. Y para terminar, básquetbol femenil de la WNBA. Ayer Seattle Storm volvió a perder, 6 ganados, 24 perdidos. Cayó ante el equipo de Indiana Fever, el equipo de la fenomenal Caitlin Clark. Que bueno, esto ayer provocó una gran entrada en Climate Pledge Arena. 18.343 aficionados para ver a Caitlin Clark enfrentándose a Seattle Storm. Caitlin Clark hizo ayer 32 puntos en este juego. La figura de Seattle fue Natasha Hiderman, que hizo 33 puntos. Que bueno, victoria de Indiana, que llega a marca de 18-10, el Indiana Fever. Seattle continúa con 6 victorias, marca de 6-24 en lo que va de la presente temporada. Con esto se terminan los deportes, vamos a la pausa y regresamos con más esta mañana aquí a través de El Rey 1360 en este espacio de Comentando las Noticias. A las 6 de la tarde también habrá noticias con Don Horacio Ahumada en El Informativo. Pausa.
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3: 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Uh-huh. A veces escuchamos de remedios caseros o de nuestros compañeros hablando de sus tratamientos dentales, y es importante aclarar que cada persona tiene un tratamiento totalmente diferente, y lo que puede funcionarle a usted puede que no me funcione a mí. ¿Cierto? Es muy uh-huh. importante aclarar eso.
2: Así es.
3: Y también es importante, y hay muchas personas quienes tienen muchos conocimientos de opciones naturales, como pastas naturales o enjuagues caseros, uh-huh. Que creen que van a resolver como las caries o el mal aliento, uh-huh. pero a veces es importante tener en cuenta y no dejarnos llevar, porque muchos de esos consejos no pueden ser efectivos y algunos pueden hacer que la situación empeore.
2: ¡Qué interesante, Valeria! Fíjate que hasta creo que yo he ido, ido a ver eso, y a veces he sido víctima de esa desinformación, como mucha gente, pues, en el pasado. ¿Cómo la ves tú,
3: Así es, sí. Yo creo que todos alguna vez hemos caído en eso, es muy cierto. Uh-huh. 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
2: Así que, radioescuchas, recuerden que no se trata tan solo de cómo se ven sus dientes, no, sino también cómo usted lo siente.
3: Correcto. Y para todos, no solo es lo que estamos escuchando, no solo son los consejos, uh-huh. sino que también si tú tienes algún problema como que te sangran las encías o hay algún dientecillo flojo por ahí, algún dolor o molestia, o si no estás seguro de qué tratamiento necesitas, no dejes que el miedo o la desinformación te detenga. 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
0: Seguimos con los comentarios de Horacio Ahumada, aquí en El Rey 1360.
2: Es muy importante que en estos tiempos duros, con esto que dijeron que se presentó el ICE en los diferentes eventos en este pasado fin de semana, es muy importante ayudarnos los unos a los otros. Es muy importante protegernos. Es muy importante unirnos. Es muy importante comunicarnos. Yo sé que muchos cayeron en la necesidad o en la desesperación de las negativas recibidas por abogados competentes en sus casos de inmigración que les decían no se va a poder. En este marco de cosas, alguien por ahí vio que había un sector muy grande de gente que no podía arreglar. Aprovechándose de esa situación, y yo no sé todavía, y pongo en tela de duda, si esta abogada o exabogada que llevó muchos casos fraudulentos haya tenido gente dentro de migración. Porque ¿cómo no se dieron cuenta si eran miles y miles y miles de casos? Y la cuestión viene siendo que otros abogados de inmigración que se anuncian por Facebook, etcétera, generalmente traen la misma marca, la misma rutina o ruta como para poder arreglar casos que buenos abogados han dicho que no, que es muy difícil o que no se va a poder. Pónganse abusados todos, seamos unidos, escuchemos a buenos abogados como la abogada Inés Scott, que está con nosotros aquí, para que pongan atención a todo lo que ella dice. Y yo entiendo, y vuelvo a repetir, los comprendo muy bien, que muchos cayeron en la necesidad de una esperanza, en la necesidad de un cambio negativo a sus casos a un cambio positivo, y más que todavía otros le dijeron, ya tengo mi permiso, ya tengo mi seguro social, y hubo una animadversión, vamos a decirlo así, o sea, un ánimo generalizado que trajo pues esta situación que estamos pasando. Pero hay cosas nuevas, hay cosas que tenemos que entender, hay cosas que tenemos que saber, para eso tenemos aquí el gustazo de tener con mucho cariño, con mucho gusto, a la abogada Ina Scott, abogada de inmigración de Global Law Advocates, aquí con nosotros. Muy buenos días, abogada.
3: Hola, buenos días, ¿cómo está usted?
2: Muy bien, muy bien. Me da mucho gusto tenerte aquí, pues con estas situaciones que estamos viviendo, en estas... pues vamos a decirlo así, dudas, malinformaciones, confusiones, ya sabes cómo está ahorita la situación. Por eso me da gusto llegar los miércoles y platicar contigo, ¿no? Y que le digas a la gente sobre todo el tema que traes ahora. Pero ya sabes qué hacer primero, hay que anunciarlo primero y ya entramos al tema. ¿Qué te parece?
3: Ya, me parece muy bien.
2: Adelante, entonces.
3: Okay, so hoy quiero platicar poquito de la regla cargo pública.
2: Antes, y, perdón que te interrumpa. Sí, antes de entrar al tema, ándale, anuncia tu despacho.
3: Sí, gracias. 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Mi teléfono es 206-774-8758. 206-774-8758. 206-774-8758.
2: Ya ves, ahí demostraste que te interesa más informar a la gente que informar tu despacho, ¿no?
3: Ya, sí.
2: Muchas gracias por eso. A ver, ahora sí, échele toda la leña al asador. Venga.
3: Okay, gracias. So hace como 2 semanas, el gobierno anunció cambios en la regla carga pública. Y siempre tenemos cambios en esta regla, digamos, cada 3, 4, 5 años. La última vez que tuvimos algún cambio en esta regla fue en 2022. Y ahora estamos, tenemos los casos revisados bajo de esta regla en 2022. Ahora lo que está pasando es que el gobierno no está anunciando una nueva regla. Solamente ellos están cancelando la regla de 2022, ¿okay? So, básicamente lo que eso significa es que la regla de 2022 básicamente dijo que gente pueden estar considerados como una carga pública en los Estados Unidos, y una carga pública es alguien que está tomando beneficios del gobierno o que va a estar, va a necesitar ayuda del gobierno para un largo tiempo. Uh-huh. So, en el regla de 2022, gente fueron afectados por la regla para arreglar si ellos sí necesitaban o necesitarán en el futuro algún tipo de ayuda de largo plazo del gobierno. Ahora ellos están cancelando esta regla de 2022 y regresamos a básicamente el ley escrito por Congreso, que básicamente dice que el gobierno puede considerar cualquier factor en una vida de una persona de ingresos, de salud, de edad, de todas esas cosas, para determinar si una persona puede ser una carga pública en el futuro. Lo que eso significa, primeramente, esta nueva política, digamos, entrará en vigencia en el septiembre, el 18 de septiembre de este año. Por el momento, esta nueva regla, o este regreso a la regla previa, no está en vigencia. So, para todos que están aplicando para su residencia a través de un familiar, okay. Eso es, no aplica a casos de visa U, de visa T, de VAWA, de asilados, no aplica a esos casos. Solo aplica a gente que están aplicando para su residencia a través de un familiar, como una esposa, un niño, hermano, todo eso. Y básicamente, todos ustedes pueden meter sus casos antes del 18 de septiembre de este año, bajo de la regla que tenemos ahora, básicamente una regla poquito más favorable a inmigrantes.
2: Entonces, los que ya recibieron recibieron su residencia, vamos a decirlo así, y anteriormente habían solicitado pues ayuda pública, no se preocupen eso, porque eso empieza el día 18, ¿me estás diciendo?
3: Correcto. So, esto solamente aplica a solicitantes para residencia a partir del 18 de septiembre.
2: Okay.
3: So, si usted ahora es residente, ahora es ciudadano, ahora tiene caso pendiente, esto no aplica a ustedes, solamente aplica a gente que están aplicando a partir del 18 de septiembre.
2: Entonces, ¿okay? Eso quiere decir que hay una invitación para todos aquellos que están dormiditos o aquellos que están, vamos a decirlo así, pues en su zona cómoda, que ya apliquen entonces para su residencia permanente, Ina.
3: Sí, so ahora sí, ustedes están en una situación... cuando usted está viviendo en sección 8 y está recibiendo cupones de sección 8,
2: sí.
3: O si usted está recibiendo Medicaid, o si, si usted tiene un papá o mamá aquí y quiere pedir a ellos para residencia, pero ellos están no están trabajando y tienen problemas con salud y todo eso, es probablemente una buena idea para aplicar ahora, antes del 18 de septiembre, porque hay menos consideraciones de esos factores de edad y salud y todo eso de sus papás. A partir del 18 de septiembre, de nuevo, o solamente aplica a casos entregados de 18 de septiembre. Si su caso está entregado antes de esta fecha, pero todavía pendiente, la regla actual aplica, no la regla, no la nueva regla.
2: Okay.
3: Es una buena idea para solamente aplicar antes 18 de septiembre, no para tener su caso aprobado, solamente entregado a migración. No afecta ciudadanos americanos, no afecta residentes permanentes actuales y no afecta aplicantes para residencia a través de visa U, de visa T, a través de VAWA, ni asilados. Tampoco, o refugiados. Okay? Uh-huh. Pero por mayor parte, esto aplica a gente, aplicantes o solicitantes para residencia a través de un familiar, o so, una petición I-130. Si hay una petición I-130 en su caso, esta regla cargo pública aplicará a usted. Y también es importante hablar con sus abogados, con diferencias entre las reglas para gente que están arreglando aquí en los Estados Unidos, uh-huh. en vez de gente que están arreglando por los consulados de las, en sus países. Hay dos diferentes agencias, UCIS o Departamento del Estado, y esas dos agencias están considerando las reglas diferentemente. Okay. So, es importante para hablar con sus abogados para averiguar que no hay ninguno de los factores negativos de la carga pública en los casos que no hay ningún problema de ser denegado por en las entrevistas en los consulados y embajadas de sus países. Uh-huh. En particular para gente más como antigua, ¿sí? Si usted tiene sus mamás, papás en años 60, 70, 80 que están aplicando y asistiendo entrevistas en sus países, he escuchado que el consulado a veces está pidiendo comprobante de seguro médico privado uh-huh. para los solicitantes aquí uh-huh. en los Estados Unidos, uh-huh. porque quieren averiguar que, sus papás o mamás no van a pedir asistencia pública o Medicaid o algo cuando ellos llegarán aquí, o que ellos no van a requerir algún tipo de ayuda gratis del gobierno con sí. alguna con sus saludes.
2: Porque la verdad las cosas, he escuchado a gente que dice, yo me quiero traer a mi mamá porque aquí va a recibir muchos beneficios.
3: Ya, ahora no. Pues, técnicamente, tan pronto como una persona recibe su residencia, no están elegibles para ninguno Medicaid o salud médico del gobierno ni nada de eso por 5 uh-huh. años. Uh-huh. Solamente después de 5 años, un residente estará elegible para pedir algún tipo de Medicaid o ayuda del Estado. So, por los primeros 5 años, no están elegibles. Pero el gobierno también quiere evitar que una persona está en una salud muy peor y necesita alguna otra asistencia de emergencia del gobierno que es diferente de Medicaid. So, eso realmente es una manera de que ellos pueden denegar casos para uh-huh. gente cuando hay una posibilidad que esas personas van a requerir ayuda del gobierno, médica o algún otro tipo de ayuda. So, y eso también aplica a los beneficios públicos de WIC, de asistencia para food stamps, para efectivo, esos beneficios para el inmigrante. Uh-huh. Si ustedes tienen niños ciudadanos que están recibiendo esos beneficios de estampillas de comida y su familia califica con los ingresos que están reportados al gobierno, eso está bien. Sus niños todavía pueden recibir esa ayuda, esos beneficios. Pero el gobierno solamente está revisando lo que usted sí mismo, como el solicitante, recibió o posiblemente necesite recibir en el futuro. So, de nuevo, ellos realmente están buscando gente que están trabajando, que tiene, algunas certificaciones, que tiene intención para trabajar aquí en los Estados Unidos. Obviamente, para en algunas situaciones tenemos mujeres que están solicitando residencia, que están una ama de casa. Uh-huh. Está bien, pero, usted no están forzando ustedes para trabajar, pero quieren averiguar que hay maneras de apoyar a sí mismo sin pedir asistencia del gobierno para su propio apoyo.
2: Correcto, pues ahí está, señoras y señores, la información que nos proporciona la abogada Ina Scott. Así es que si usted siente que hay algo ahí que no se siente tranquila, pida una asesoría, una consulta para esto, porque es importante que calcule usted cómo va a calificar en caso de que tenga beneficios del gobierno. Por lo pronto, esto no va a aplicar hasta el 18 de septiembre, como bien lo dice la abogada. Por lo cual, si usted aplica antes de esa fecha, no le van a molestar por esta nueva, vamos a decir así, mandato que está haciendo el gobierno de Trump, de que están regresando a la regla de carga pública, que ya había existido anteriormente, y yo me acuerdo muy bien, y con la abogada también, en el 2022, ¿verdad, Ina?
3: Sí, sí. Y dos otras cositas de esto. También en esta fecha de 18 de septiembre, el gobierno está anunciando, ellos van a crear un nuevo formulario de 485. So ahora tenemos una edición de esa aplicación que está aceptado hasta el 18 de septiembre, pero a partir de esa fecha hay una nueva versión del formulario. Uh-huh. Lo importante es si ustedes están aplicando después de esa fecha, que ustedes están usando la versión del formulario correcto. Primera, es la primera cosa.
2: Perfect.
3: La segunda cosa, uh-huh, es que una pregunta que yo recibo muchas veces,
2: uh-huh,
3: es si beneficios de desempleo,
2: sí,
3: también califican bajo la carga pública. Y la respuesta es no.
2: No.
3: No. Desempleo es completamente aparte de beneficios de efectivo, de beneficios de estancias de comida.
2: Uh-huh.
3: Desempleo, especialmente para gente, obviamente, que están trabajando legalmente con permiso de trabajo, desempleo no califica bajo la regla de carga pública porque es un beneficio que está pagado por sus empleadores. ¿Sí?
2: Sí.
3: No es un, ya, no es un beneficio público, es pagado por sus empleadores. So, ustedes pueden pedir desempleo sin problema durante que están buscando un otro trabajo.
2: Muy bien, bien aclarado por la abogada Ina Scott. El teléfono de tu despacho, Ina, por favor, nuevamente.
3: Teléfono es 206-774-8758, 206-774-8758.
2: Muchas gracias. Muy bien, entonces, pues, les recuerdo también que el teléfono para llamar a la abogada en vivo en este día 29 de julio del 2026 es el 1-866-786-1360, 1-866-786-1360, o mándeme su mensaje de texto al 206-718-1486, 206-718-1486, para yo leerle el texto a la abogada y la abogada nos da la orientación. Cabe recordar que para contestar la abogada son orientaciones, no es nada oficial, digamos, nada así legal, porque no se va a poder ver un caso en una respuesta de un minuto, de dos minutos, no. Es una orientación, no lo olvide usted, lo cual le agradezco muchísimo a la abogada Ina Scott. Dice aquí una persona, señor Horacio, ya le están quitando las visas a las personas que las usaron para tener hijos aquí. ¿Es cierto eso? Es la pregunta para la abogada.
3: Creo que no entendí la pregunta.
2: Mucha,
3: si gente está usando la visa turista para,
2: sí,
3: para venir aquí y tener bebés.
2: Exactamente.
3: Pues, no, you know, obviamente, si una persona tiene la visa turista y decide entrar a los Estados Unidos, si las mujeres están embarazadas y ya están dando la luz aquí en los Estados Unidos, pues a veces es probablemente una intención de la mujer para tener el bebé aquí en los Estados Unidos, a veces es una sorpresa, ajá, de tener, sí, el bebé aquí.
2: Sí.
3: No puedo decir mucho en las intenciones de personas que están haciendo eso.
2: Uh-huh.
3: So, yeah, a veces es intencional, a veces no. Eso no, creo que no es algo que yo puedo contestar.
2: Okay, correcto. Pero si de casualidad no has escuchado si han quitado visas por esa razón.
3: Oh, so, no hay una visa. No, no hay ningún.
2: La visa de turista, no, me refiero yo. No, me refiero a la visa de turista, ¿no?
3: Yeah, so, you know, en muchas veces, esas personas que están llegando aquí con la visa de turista, ellos tuvieron la visa de turista mucho más antes. So, no es como una mujer embarazada está aplicando para visa de turista, uh-huh, en ese momento para intención para dar la luz. Creo que esas visas van a ser denegadas. Pero si una mujer recibió su visa turista hace 4 o 5 años y ahora está embarazada y toma algún tipo de decisión, you know, esa es la decisión de ella. Pero no hay, ellos no están dando visa específicamente para este propósito.
2: No, no, para ese propósito no.
3: Yeah.
2: No, pero yeah, que si las cachan, por decirlo así, ¿no? Bueno, ya veremos. Bueno, eso sí se ve que a veces, desafortunadamente, pues es intencional. A ver, pero yo le diría que no se arriesgaran por eso. Pero, en fin, la gente sabe.
3: Ya, sí, y a mí, mujeres embarazadas, so, es como en la frontera, los oficiales de migración no pueden denegar entrada a una mujer solamente porque ella está embarazada, ¿sí? Ellos sí están tomando posiblemente eso en consideración, en que cuántos meses ella tiene de embarazo, si ella está muy, muy grande, no sé. Pero el gobierno no puede denegar admisión al país con visa turista solamente por el embarazo.
2: Ajá, correcto, muy bien. Bueno, acuérdense, voy a empezar a leer los mensajes después de esta llamada que estamos recibiendo aquí. Muy, muy buenos días, ¿eh? Adelante, buenos días.
4: Adelante, buenos días.
2: Adelante, aquí está la abogada Ina Scott.
4: Soy yo, perdón.
2: Sí, eres tú. Adelante con la pregunta, ¿sí?
4: Ah, ok, buenos días.
3: Gracias.
4: Señor Horacio, y mi pregunta es para la abogada, no sé si también tiene el mismo caso como de inmigración, así de lo que pasé, ¿verdad? Porque yo arreglé mis papeles, o sea, no papeles, perdón, mi permiso para trabajar aquí.
2: Sí.
4: Entonces, fue la licenciada, pues ya sabes, la que estuvo en, está todavía en, todavía la están investigando, ¿verdad? Entonces, uh-huh. Y yo pagué toda la cosa que me pidió, sí me lo arregló, sí me dio el permiso, tengo mi seguro social.
2: Sí.
4: He trabajado nada más en compañías así por poco tiempo y a veces me descansan. Entonces, pues yo creo, no sé si sea el mismo de que miran que ella, porque a veces me han preguntado, ¿dónde agarraste tu permiso? Y porque es algo curioso que cuando a mí me lo dieron, ya dice del 2005, pero ya era el diciembre del 2005, entonces este es 2006 y prácticamente ya se me vence para junio del 2027, perdón. Uh-huh. Entonces, ahí, ¿qué podría yo hacer para seguirlo renovando? ¿Si voy a tener problemas para renovarlo?
3: ¿Qué tipo de caso se tiene pendiente? Entiendo que se recibió su permiso de trabajo, pero usted no puede aplicar solamente para el permiso. ¿Cuál es su otro caso que se tiene pendiente que va a darle ese permiso?
4: Pues son dos casos, abogada. O sea, de hecho, la primera vez que me citaron para los, ¿cómo dicen?, biométricos, fue en diciembre, ¿verdad?, del 2005. Entonces, ya no, casi el día último.
3: ¿Usted tiene caso de residencia, perdón? ¿Alguien le...?
2: Okay. ¿Pero qué tipo de caso metiste?
4: Yo en ese tiempo, una de mis hijas se había enlistado en el Army, y supuestamente que porque era ciudadana, me había dicho que un ciudadano americano que servía a Estados Unidos en el ejército, uh-huh, o en las Fuerzas Armadas, okay, tenía derecho a solicitar a los papás. Pero okay, pues yo usted... dijimos, sí, todo está bien.
3: Pero... Okay, ¿so usted tiene solamente el parol aprobado o usted también tiene una aplicación de residencia pendiente?
4: También está un tipo de residencia pendiente. Pero okay, mire, o sea, okay,
3: eso es lo que necesito. Si su residencia todavía está pendiente, cuando usted tiene como 6 meses de vigencia en su permiso de trabajo, puede renovar su permiso de trabajo. Entonces, usted necesita hablar con sus abogados, ellos pueden renovar ese permiso. Yo entiendo que ese permiso se vence en 2017. Si su residencia todavía está pendiente, sí usted puede renovar su permiso. Entonces, su permiso está basado en la residencia pendiente. Y durante que todo está pendiente, se puede seguir a renovar su permiso.
4: Okay, pero por ejemplo, ese buffet ya desapareció porque era de la abogada Alejandra. Bueno, el dado caso, disculpe que los interrumpa, mire, el dado caso es de que supuestamente por esa ley yo había arreglado, pero ahora que ya mandaron correos electrónicos a mí y mensajes, me dicen dónde descargar todo el papelaje que hicieron, y resulta que mi permiso está por vagua.
2: Sí es milagro. Te iba a decir, no es milagro que haya pasado eso, pero sí lo hicieron milagro, ¿no? Es que generalmente muchos testimonios dicen que la mayoría de los casos fueron convertidos a vagua. ¿Es así, verdad, Ina?
3: Sí, correcto. Usted necesita buscar otro abogado para revisar su caso, para averiguar si el caso es legítimo, si usted realmente sufrió abuso por su hija, si hay otros caminos, si usted tiene hija en las Fuerzas Armadas, si usted es elegible para arreglar a través de esto. Usted necesita hacer un reviso de su caso con otro abogado legítimo.
4: Sí, pues de hecho mi hija sí es un poco rebelde porque por eso se enlistó en las Fuerzas Armadas y se salió y ya es rebelde, pues. pero sí, ¿cómo se llama? Pero yo nunca apliqué por eso, yo recuerdo que no apliqué, y entonces a mí dos veces me mandaron a citar en la migración ahí para sacar los biométricos. Entonces, en exactamente el día 31 de diciembre del 2025 me citaron, yo fui, saqué las huellas y todo, pero después me volvieron a citar otra vez para el día 7 de enero. Y el 7 de enero yo fui otra vez, le dije a la abogada, ¿qué pasó? Dice, no, pues es que a lo mejor algo salió mal, alguna huella, pero tienes que ir. Dice, tantas veces migración te solicite, tú tienes que ir. Bueno, entonces yo fui y le pregunté, estaba de hecho una persona como coreana o china, no sé. Le dije, oye, mira, yo vine en esta fecha, ¿qué pasó? Todo eso. Me dijo, oh, este es otro tipo de permiso. Y entonces ahí en ese me dio, entonces me volvió nada más a sacar la foto. Pero aparece otro tipo de permiso también, que dice como algo así como de viudo o de American...
3: No, ok. So, cuando usted está aplicando para este paquete a través de VAWA, hay cuatro solicitudes que están entregados. La VAWA, la residencia, permiso de trabajo, permiso de viaje. Y a veces el gobierno está programando diferentes citas para diferentes solicitudes. Esto está pasando a veces, pero sí, si usted tiene una cita programada, es importante asistir a la cita para que usted, su caso no sea abandonado. So, en este punto, realmente la cita de huellas me no preocupa. Lo que es importante para ustedes para obtener una copia de su archivo, buscar otro abogado para revisar su caso, para averiguar si usted tiene un caso legítimo o si usted necesita cambiar su proceso. So, honestamente, ese permiso, esas huellas, no es el gran problema en su caso. El gran problema es este VAWA que se tiene entregado y posiblemente es fraudulento.
4: Y de hecho, pues, como le digo, se me vence en junio del año que viene. Entonces, para volver a renovar, yo tengo que volver
3: para buscar un otro abogado. Sí.
2: Mira, tienes que ir a buscar que revisen tu caso. ¿Necesitas todo el... ¿Ya tienes todo el archivo de tu caso?
4: Sí, tengo todos los papeles. Entonces,
2: búscate un abogado para que te lo revise.
4: Perdón, podía, la abogada sí podía llevar ese caso si yo voy que ella lleve mi caso.
3: Honestamente, ahora yo tengo 90 personas en la lista de espera, quienes trabajaron con Alejandro Lozano. Y ahora en mi lista de espera está cerrada, porque no tengo ese tiempo. Hay muchos abogados que están tomando esos casos ahora. Mi recomendación es para buscar en el internet de abogados de nuestra área. Y llamar a alguien que posiblemente pueda ayudar, pero ahora mi lista de espera está cerrada.
2: Ah, bueno, ahí está, mi estimado, ya escuchaste, ¿no?
4: Sí, pues muchas gracias.
2: Ándele, pues, gracias y gracias. Suerte, mi estimado.
4: Buena suerte. La última pregunta, sí, por ejemplo, si, como le digo, nomás estaba trabajando con compañías para meter el seguro y trabajarlo, pero realmente no he estado, desde que lo recibí, que fue apenas hace 4 meses el seguro, pues ha trabajado bien poquito. Y si no lo logro trabajar, tendré problemas cuando ya vaya a renovar. Va a decir, pues, ¿para qué quieres un seguro si no lo trabajas?
2: El seguro no te obliga a que lo trabajes. El seguro es tuyo. El seguro, ese número te va a quedar siempre. Lo que puede pasar es que si te niegan el caso, lo encuentran fraudulento, ya no va... El seguro te va a sacar con ese número. No necesitas trabajar ni te obliguen a trabajar por tener el seguro. ¿Queda claro?
4: Okay.
2: Ándele, pues. Gracias, mi estimado. Gracias. Buen día. Sí, ahí está. Muy bien, pues fíjate que mucha gente tiene esa confusión del seguro, como te das cuenta, ¿verdad, Ina?
3: Y honestamente, para muchos de esos casos, especialmente bajo de Lozano, entiendo que mucha gente están enfocados en el permiso, que tengo el permiso, puedo trabajar y todo eso, que necesito renovar su permiso, pero realmente el enfoque necesita estar en el caso de VAWA, que a través de que se ganó ese permiso, ¿sí? El permiso está bien, pero lo que es importante es para averiguar si el caso, de VAWA, de residencia que está pendiente bajo de su nombre, es legítimo, porque el permiso es automático. Y esa es la cosa que, de nuevo, estaba explicando muchas veces, es que Lozano, ella dijo que, vamos a ganar su caso 6 veces, recibir un permiso. Ajá. Ella no está ganando nada.
2: Nada.
3: Con entregar la VAWA, la aplicación de abuso y la residencia, el permiso de trabajo está aprobado automáticamente solo por tener la residencia pendiente.
2: Sí.
3: So, ella no está haciendo nada especial, no hay ningún milagro, no hay nada. Ella solamente está como eso diciendo que, puedo ganar tu permiso en 6 meses, pero
2: como calmando a la gente, nada más ya, mira, ponte a trabajar, ya tienes permiso, mira, ahí va. Y ya la gente se pone contenta, pero no hay nada todavía.
3: No.
2: Que quede muy claro, y lo he explicado una de mil veces aquí, que eso es nada más mientras está su proceso, pero probablemente su proceso no va a tener buen final feliz, por decirlo. Y si lo tiene, pues miren lo que está resultando. Va a ser muy difícil tener una residencia endosada precisamente por la abogada o exabogada Kennedy, que así le digo yo, ¿no? Porque nos pone en vergüenza el apellido hispano que ella utiliza, de su esposo. En fin, muy bien, muchas gracias, Ina. Vamos con las demás preguntas entonces, que dice la siguiente así. Buenos días. Pregunta para la abogada. Tengo un caso de visa T. Ya fui a las huellas hace 2 años y medio, pero ahora registra la registración de Donald Trump, que nos tenemos que registrar todos. No lo he hecho, ya que antes que de entrar el presidente ya había ido a las huellas. En caso que me negaran mi visa T, ¿cree que me afecte el no haberme registrado en el programa del presidente? Muchas gracias. ¿Qué programa se referirá, Ina?
3: En los principios del año pasado, 2025, cuando entró esta administración, el gobierno anunció un requisito para todos inmigrantes, todos indocumentados, para registrarse con el gobierno. Y honestamente no escuché nada de eso en el último año.
2: Yo tampoco.
3: Había ese requisito y hay un sitio de web para registrar, pero honestamente no he pensado en esto en un año. No he escuchado ni las consecuencias por no registrar, no he escuchado acusaciones que el gobierno está haciendo algo con esa información. No he escuchado ni las consecuencias por no registrar.
2: Okay, no hemos escuchado mucho de eso, señores y señores, así es que vamos a pasar a la siguiente pregunta para la abogada Ina Scott. Dice así, pregunta para la abogada, tengo un hermano que ya va a venir con visa de turista. Pensamos ir a Canadá, yo soy ciudadano, ¿tendrá él algún problema con la visa de turista para entrar a Canadá?
3: Eso depende en algunas cosas. Depende en el país de él y si él requiere un otro tipo de visa para entrar a Canadá. Con la visa de turista en Estados Unidos, él recibió un tiempo va a recibir un tiempo para quedar aquí. Y durante este tiempo permitido, él sí tiene el derecho para viajar a Canadá y regresar a los Estados Unidos. Pero la pregunta realmente es bajo el pasaporte de él, si Canadá va a requerir una otra visa de turista para Canadá en específico. Algunos países, Canadá sí requiere visa para algunos países, para otros no.
2: Muy bien, muy bien. Pues antes venían unas tías de mi esposa, iban a Canadá y traían visa de Estados Unidos, iban y regresaban tranquilamente, por decirlo así. Ahí está. Buenos días, don Horacio y abogada. Mi pregunta es, ¿cambiaría algo que yo puse en una aplicación y que fue vista por Migración en el 2021 siendo residente? Ahora ya soy ciudadana. ¿Puede un abogado hacer un update de la aplicación? Y si no es así, ¿cuánto dura que mi hijo arregle un estatus? Él está en México y nunca ha venido a Estados Unidos. Gracias por su atención.
3: Si hay una petición pendiente y necesitamos actualizar su estatus legal como ciudadano en vez de residente, podemos actualizar eso y también podemos notificar al Centro Nacional de Visas en el cambio de su estatus legal con comprobante de su nuevo estatus legal. Y eso va a cambiar probablemente la categoría de espera para su hijo. Depende en si su hijo es mayor de edad o si está casado. Es una buena idea para actualizar esto con el Centro Nacional de Visas. Hay un sitio de web donde se puede hacer una inquiry, una pedida, y entregar la información del caso y también subir una comprobante de su estatus legal como ciudadano americano.
2: Muy bien, correcto. Vamos con la siguiente entonces. Yo apliqué para el ajuste de estatus de visa U desde diciembre del 2024. Todavía no me llega nada y ya me está dando ansiedad. ¿Qué puedo esperar?
3: Honestamente, es normal la ansiedad también.
2: ¿Es normal la ansiedad o el tiempo que va?
3: La ansiedad y el tiempo de espera, los dos.
2: Mire, si está ansioso, es correcto. Y si se le ha hecho tiempo, es correcto. No se me ansiolíticos, hay que tomar. No problema con eso. No, todo es normal, pero, dice la abogada, para que se le quite un poco la ansiedad. Pues ese es el
3: fin. Sí, es normal. Los casos están tomando casi 2 años para procesar. Uh-huh. Entonces, usted está dentro del tiempo de proceso normal. Toda la ansiedad y el tiempo de proceso, todo es normal.
2: Es de okis la ansiedad, entonces, porque está dentro de lo normal. Qué bueno que preguntó, eso le va a servir bastante. Eso esperamos, por supuesto. Es la mejor intención. Señor Horacio, ¿me podría mandar el número de la abogada que está hablando ahorita? Y su nombre, si me lo puede texteármelo. Y un saludo para nuestra bella abogada. Y gracias, tiene muy buena intención para ayudar a nosotros. Gracias.
3: Gracias.
2: Ahí está, ¿ves? Entonces, a ver, díctame tu teléfono, por favor.
3: Teléfono 2.
2: Espérame, voy a poner. ¿Quieres tu nombre también, no? Entonces le vamos a poner.
3: Nombre Ina, Inna. Uh-huh. El apellido Scott, Scott. Y mi número es 206-774-8758.
2: 58. Enviado, ya quedó. Muchas gracias.
3: Gracias.
2: Dice aquí, pregunta para la abogada, estoy en apelación, pero mi hija cumple 21 años en febrero. Creo que es buena idea ir llenando los papeles necesarios o tengo que ir a la corte para decirle al juez que ya puedo aplicar por ella. Estoy aplicando por jazz de estatus desde el 2015. Gracias.
3: Eso no puedo contestar, necesito mucho más información de su caso, qué tipo de apelación, en qué tipo de caso usted está apelando, si usted recibió un orden de deportación. Si usted tiene orden de deportación y pues también si usted entró ilegal, es no tan fácil como aplicar a través de su hija. Eso es una pregunta complicada que no puedo contestar aquí, es una buena pregunta para su propio abogado.
2: Okay, correcto. Vamos con la siguiente. Entonces, usted siempre menciona la barra de abogados, abogada. Por favor, ¿me puede explicar qué es eso de la barra de abogados? ¿Es una corte o qué?
3: No, sí, claro. La barra, yo como una abogada, tiene mi licencia como abogado. Y tenemos una organización que está encargada de nosotros, encargada de admitir nuevos abogados en averiguar quién nos. Que nosotros somos abogados éticos y tenemos todos nuestros créditos de educación y educación legal. Y la barra de abogados básicamente es una estación que está organizando los abogados. Y la barra de abogados también está tomando quejas en abogados que no son éticos o están cometiendo errores para posiblemente quitar licencias o suspender abogados o algo de eso. So, como doctores también reciben sus licencias como están licenciados por el Estado para ser doctores. También abogados, la barra de abogados, cada estado tiene su propia barra de abogados y están dando el permiso para practicar como abogado.
2: Okay, correcto, ahí está. Es una institución para el permiso de llevar a cabo la profesión de abogados y tienen sus reglas, sus disciplinas y todo lo demás. Ahí está. Muy buenos días, adelante.
5: Buenos días.
2: Buenos días, adelante.
5: Mi pregunta es... yo estuve ahora en el tiroteo ahí que fue en Zero Center. Ajá. Y llevaba a dos de mis hijas.
2: Sí.
5: Con el susto yo lastimé a mi hija, le jalé el pelo. No la llevé al doctor, pero sí le jalé el pelo. No sé si pueda calificar para una visa U.
2: Sí sabes de lo que pasó en el Zero Center, me imagino, ¿verdad, Ina?
3: Sí, claro. Lo siento mucho si ustedes estaba presente para esto. La visa U es para gente quienes estuvieron víctimas de algún tipo de crimen grave. Y no solamente eso, pero para esos casos, un reporte de policía es requerido cuando ustedes están nombrados como víctimas o testigos. Si ustedes no hablaron con la policía y no estuvieron como... ayudando con la investigación, esa es otra parte de la visa U, no podemos aplicar, ¿sí? Los requisitos son para que se estuvieran víctimas, reportaron o hablaron con la policía y si ayudaron con la investigación. Si ustedes nunca hablaron con la policía para tratar de ayudar con la investigación o buscar estas como esas personas, esas, you know, que hicieron los palazos.
2: Los atacantes.
3: Desafortunadamente, ya, gracias. Desafortunadamente, ese no puede ayudar con la vida sin usted como participando en la investigación del caso y nombrado en la puerta de policía.
5: Okay, no, entonces no fue así.
3: Ya, lo siento mucho.
5: Pero el susto para, que nos llevamos sí fue feo.
2: Sí, claro, no es para menos eso, sí.
3: Yeah, y, you know, so, tuve un cliente hace años, el caso todavía está pendiente, que ellos estuvieron presentes durante algunos balazos en un shopping center, creo en Marysville, y creo que la diferencia sí es que ellos sí hablaron con la policía, ellos estuvieron escondidos en una JCPenney, creo, y pero ellos hablaron con la policía de lo que sucedió y por eso pudimos aplicar. Pero en este caso, si usted no habló con la policía, definitivamente la visa U no puede funcionar.
2: Uh-huh.
5: Ok. Muchas gracias por su
2: Andrea, gracias. Pues gracias. Hasta luego. Muy
5: hasta
2: bien.
5: Luego.
2: Vamos entonces con las siguientes mensajes de texto que teníamos aquí. O tenemos. Vamos a ver. Dice el siguiente así, Ina. Buenos días, Horacio. ¿Una persona con permiso de trabajo es elegible para desempleo, sea DACA o sea VAWA?
3: Sí. Sí, si usted está trabajando legalmente y necesita el desempleo por, you know, por su trabajo, sí, usted califica porque el empleador está pagando al Estado el fondo de desempleo.
2: Sí, claro, eso ya es ley laboral, no tiene nada que ver con migración. Hola, buenos días. Pregunta para la abogada. Tengo un hijo que cumple 20.

0: castigado por los 10 años. Entonces, si usted tiene esposa o papás, algún tipo de estatus legal, residencia o ciudadano, usted puede calificar para ese perdón. Pero si usted solamente tiene su niño mayor de 21 y ningunos otros familiares para el perdón, usted va a tener ese castigo de 10 años y su proceso es, obviamente se complica. So, es una buena idea para hablar con un abogado para averiguarse otros caminos para obtener una entrada legal aquí en los Estados Unidos o otras opciones en su caso.
1: Correcto, correcto. Muy bien, vamos a ver entonces el siguiente, que dice, buenos días. Para la abogada, la pregunta, ¿significa el permiso de trabajo que tiene A, qué significa el permiso de trabajo que tiene A20 y otro C14? El mío tiene C14.
0: Okay. So, C14 es la acción deferida. Está usado, esta categoría está usando para muchos diferentes tipos de casos, pero en su situación es para a través de la visa U. So, C14 es el permiso que está aprobado durante que la visa U está pendiente todavía. Pero cuando la visa U está aprobada, usted va a recibir el permiso con A19 para el aplicante principal y A20 para los aplicantes derivados, para esposos y niños. So, cuando usted recibirá el A20, usted está en estatus legal de visa U. Y este permiso está vigente por 4 años y durante el cuarto año antes de la fecha de vencimiento es importante que usted esté aplicando para su residencia. Pero el C14 solamente significa que su visa U todavía está pendiente y está esperando el próximo permiso de A19 o A20.
1: Muy bien, gracias. Yo apliqué con Lozano por Bagua, con Kennedy, se decide por Bagua, y pues por supuestamente iba a aplicar solamente para un permiso de Bagua, porque yo, pues para la residencia no podía ir, porque yo salí 3 veces a México, dice aquí. De tal manera, pues que sin documentos, por eso no calificaba para la residencia. Y ella me dijo que solamente para Bagua, y por eso metí mis papeles y me llegó el seguro y se me vence para el 29. Pero ya vi otro abogado que se podrá hacer sobre eso. ¿Mi seguro todavía es válido hasta el 29 o ya no?
0: Okay. So, eso depende en su permiso de trabajo, qué categoría dice. Si usted aplicó solamente para VAWA, sin la residencia, y usted tiene un permiso, eso significa que su VAWA fue aprobado y tiene el permiso con la categoría C31. C31 es la categoría para VAWA aprobada. Pero esto no tiene sentido para mí, porque ese permiso está vigente hace 2029, porque permisos de C31 solamente están vigentes por 2 años. So, todo depende de qué categoría usted tiene en su permiso. So, creo que esa es la pregunta importante para que podamos realmente averiguar qué está pasando en su caso.
1: Muy bien, correcto. Vamos con otro y dice así. Hola, buenos días. Dice, ¿usted sabe si están aceptando asilo político? Una pregunta más. Tengo un cuñado, estaba arreglando por medio de su esposa. Él estaba en México por más de 10 años. Fueron a Ciudad Juárez y le negaron porque le dijeron que tenía que pedir el perdón. Él tiene una hija con otra mujer y ya tiene 21 años. ¿Cree que sí pueda meter la aplicación por medio de esta hija? ¿Y cuánto duraría para arreglarle? Sigue viviendo en México.
0: La primera pregunta, si del aceptando asilo, yo no tomando casos de asilo, pero obviamente el gobierno sí todavía está aceptando esos casos. Los casos son muy difíciles, depende si se está aplicando en la corte o fuera de la corte, hay diferentes opciones, algo con un abogado de asilo es muy complicado. De la siguiente pregunta, si una persona quedó más de 10 años afuera, pero ellos tuvieron múltiples entradas a los Estados Unidos ilegales antes de esto, ellos tienen el castigo permanente. El castigo permanente después de 10 años requiere un perdón I-212. Y si él ahora tiene la aplicación aprobada y todo eso por la esposa, él puede meter este perdón y a la aprobación del perdón, él puede seguir con el caso por Ciudad Juárez o cualquier consulado. No, una nueva petición de la hija no es requerido, solamente que él entregue este perdón o pues El consulado siempre está

0: entregando un papel al aplicante si requiere algo más, algunos perdones o documentos. Y so, ese papel va a decir exactamente qué perdón él requiere, pero en mi opinión, yo creo, por su pregunta, que él requiere el perdón I-212 para perdonarle el castigo permanente.
1: Muy bien, correcto. Vamos a la siguiente. A ver. Aquí está. Dice, hola, ¿cómo están las citas para Ciudad Juárez? ¿Debido a algún cambio drástico? ¿Ha habido algún cambio drástico? Tengo una cita en Ciudad Juárez en septiembre del 2026. Viajo con perdón 601A waiver por esposa ciudadana.
0: Perfecto, no, qué bueno que usted finalmente tiene su cita. Tuvimos muchas citas recientemente en los últimos meses y todos fueron aprobados. No tuvimos ningunos problemas, ningunos nuevos cambios, nada más. Buena suerte en su entrevista y prepare bien con sus abogados.
1: Muy bien, correcto, todo bien, estimado. Y dice, tengo un caso pendiente y solo estoy esperando la cita en Ciudad Juárez. ¿Qué puedo hacer si me para la migración en Seattle?
0: Puede explicar que usted tiene ese caso pendiente, está esperando, si usted tiene una petición aprobada, un perdón aprobado y está esperando su cita. Pero si ellos deciden comenzar un proceso de deportación, obviamente se necesita buscar un abogado y honestamente en este punto de su caso, mi recomendación probablemente es para tomar una salida voluntaria y esperar para su entrevista en Ciudad Juárez para que usted no esté gastando tiempo, dinero encerrado en proceso de deportación. Y ahí sí puede esperar su cita desde México.
1: Muy bien. La última es, ¿el cambiar de estado puede afectar para seguir con la aplicación I-130? Ya llevo un año. ¿Cuánto me tengo que esperar? Gracias.
0: Lo siento, un año que...
1: Dice, ya tengo un año esperando.
0: Ok. So, ahora hay muchos atrasos en peticiones I-130. El tiempo de proceso oficial creo es como 20 meses. So, es casi 2 años para casos de I-130. Es mucho más largo que en el pasado.
1: Uh-huh. Ok, vamos a recibir rapidito esta llamada porque ya se nos acabó el tiempo, ¿eh? Así es que rápido haga su llamada. Si veo que no, pues voy a tener que colgar. Adelante.
2: Hola, buenos días.
1: Venga la pregunta. Buenos días.
2: Bueno, mire, tengo una pregunta. Yo tengo un cuñado que está fuera del país por más de 14 años y él estuvo anteriormente aquí. Se salió, se casó con una persona en México, ella es ciudadana americana, le metió la aplicación, le negaron su permiso porque dijo que no pidió el perdón, pero él ya no está con esa persona, se divorciaron. Entonces, él ahora quiere ver si él pudiera meter la aplicación por medio de su hija, que también es ciudadana americana.
1: Esa es la pregunta que le leía la abogada, ¿verdad, abogada?
2: Adelante.
0: Sí, continúe.
1: Continúe, por favor.
2: Lo que pasa que sí, yo fui la que mandó el mensaje, pero se me pasó decirle que ya no está con su esposa, entonces ya no puede seguir ese caso con ella.
1: Ok. Abogada, rápida respuesta, por favor.
0: Sí, la hija mayor de 21, ella sí puede hacer una nueva petición y sentencia para él, pero también depende en qué tipo de perdón se requiere. Si él solamente requiere el I-212 para perdonar el castigo permanente, eso él puede aplicar con solamente la hija ciudadana. Pero si él también requiere un perdón para fraude o algo más, eso la hija no puede pedir este perdón. Entonces, todos ven en qué tipo de perdón se requiere, pero sí, técnicamente él puede hacer una nueva petición a través de la hija ciudadana.
1: Ahí está. Entonces,
0: hablo con un abogado.
1: Hay que conseguirse un abogado. Sí se puede, yo creo. Gracias, ¿eh?
2: Uh-huh. Muy bien.
1: Suerte, gracias. Pues, hasta luego. Muy bien, gracias, Ina. Gracias por tu paciencia y por tu tiempo. Ya nos pasamos. Teléfono para irnos, Ina, por favor.
0: Gracias. Mi teléfono es 206-774-8758. 206-774-8758.
1: Muy bien, muchas gracias. Que tengas excelente semana, como siempre, Ina. Gracias por
0: igualmente, estar gracias. Bien. Adiós.
1: Hasta luego. Adiós. Ya nos vamos, señoras y señores. Gracias por su fina atención. Nos vemos mañana. Lo dejo en las buenas manos de y en la voz agradable de Mercedes García. Adelante. Gracias.
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Bienvenidos y muy pero muy buenos días en este miércoles ya 29 de julio del 2026. Su amiga Mercedes García les acompaña con mucho gusto. Esperamos que se encuentren muy bien, disfrutando de este precioso día, ya mitad de semana, casi fin de mes, increíble, pero cierto. Y estamos aquí llevándoles la música, llevándoles también los buenos deseos. Despedimos a Horacio Ahumada, que estuvo por acá desde las 6 hasta las 10 de la mañana. Llegará Super Mario a las 3 y hasta las 7. Hoy las noticias a cargo de Horacio Ahumada. Estamos aquí ya listos para girar la ruleta musical. Saludamos con mucho gusto a nuestra audiencia querida. Mándenos textos, llámenos aquí a cabina, estamos a sus órdenes. Saludamos a la gran familia que escucha siempre el Rey 360 por estos rumbos. ¿Cómo estamos?

0: Ya regresamos después de la pausa con más de tu programación A Toda Ley con el Rey, con Mercedes García.
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0: saludamos al compa Carlos, a mi mom Sara García, a mi papá Daniel García allá en México, a toda la familia, al hermano Gustavo, por supuesto. Mandamos saludos a Rocío Fruto, saludamos a Felipe de Quintana Roo, tenemos saludos también a Jesús López y familia. Saludamos a las amas de casa con mucho gusto, al señor Elías López, saludamos a Heraclio, saludamos a nuestras amigas que trabajan en la limpieza, trabajadores del campo, trabajadores de la construcción, trabajadores de talleres mecánicos. Un gran saludo para ustedes con muchísimo gusto. Estás en El Rey.
1: ¡Lare del Llano! En cámara de mi compa Servando ZL, desde Culiacán, Sinaloa, con este corridón que lleva por nombre El Malo. ¡Y márcale, compa Melecio!

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Ay, se dice fácil, pero es demasiado trabajo, mucho sacrificio, mucho esfuerzo y sobre todo mucho, mucho trabajo en equipo. Avanzamos y ¿qué les parece si seguimos aquí girando la ruleta musical? Vendrá Super Mario a las 3 de la tarde y hasta las 7. No te lo pierdas aquí en tu estación de casa, El Rey 1360.

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Saludamos a Rocío Fruto, saludamos a Jesús López, saludamos al señor Elías López también, saludamos a todos nuestros amigos jardineros, a los Jasos Brothers, a todos los amigos de la jardinería, también saludamos al recién llegado Javier, que es zacatecano, para el Chuy de Tecalitlán, Jalisco, del barrio del Chivo, también para José Aguirre, para José Romero, para el Santos, para el Hugo, para Rafa, para Juan, para el Santos y también para Pedro. Hay un Santos papá y hay un Santos pequeño. Saludos para ellos, para los que están acá de vacaciones, también un gran saludo. Para, tiene nombre de artista, Yuridia Gutiérrez y Pedro Morales, con mucho cariño, esperamos conocerlos pronto, un gran abrazo. Para Israel Gutiérrez, Mario Zarco, por allá por el área de Tacoma, Washington. En la canción de Laberinto que dice pegadito a Canadá, así que dicen pegadito a pegadito, Tacoma pues no está, ¿verdad? Pero geográficamente alguien por allá en la Patagonia que ubica Tacoma pegadito a Canadá, para ellos que están tan lejos les parece como pegadito, pero aquí los que estamos en el área pues no está tan pegadito, ¿verdad? ¿Se acuerdan de ese corrido de Laberinto que dice en las tundras de Tacoma pegadito a Canadá? Y bueno, los que vivimos aquí localmente no está tan cerca, son como que de aquí a Canadá, depende cómo le pongas el pie al acelerador, no sé, a 60, 65, 70. Sí se hacen que unas 4 horas más o menos de aquí de Seattle. Bueno, lo vamos a investigar. Por lo pronto saludamos también a Omar Álvarez, el lobo domesticado, el ex lobo domesticado, ya lo domesticaron. Saludamos también a Ernesto, el águila feliz. Llega a Club América a Portland. ¡Ay, qué emoción! Vámonos a ver a Club América contra Portland. Sí, sí, sí. En el X Cup. Saludamos a José Luis, a Mari. Tenemos también otro saludo para Martita Camarena, para Rita Mora.

0: Vicente Fernández, pasándola a mi manera de su LP, La Muerte de un Gallero. ¿Cómo no recordar estas canciones y cómo no amar? La música de don Vicente Fernández me tiene pues muchos recuerdos bonitos de mi niñez, de mi infancia, mientras mis compañeros de trabajo, bueno, especial, no de trabajo, quise decir de escuela, fíjate, tan trabajadora que soy, que ya de niña sí empezamos a trabajar niños también, pero esa es otra plática. Mis compañeritas en la escuela tenían sus libretas forradas, porque había que forrar las libretas, ¿se acuerdan? Quedaban bien bonitas las libretas forradas y bueno, aprovechabas para poner la foto de un artista o de un grupo, andaba por ahí Miguel Bosé, la Yuri, Menudo y otros artistas, y yo tenía a Vicente Fernández. La portada de este disco en uno de mis cuadernos, precioso, con un caballo, con una estrellita en la frente y con su gallo bien agarrado y su moño azul y su sombrero negro. No, belleza, chulada de música de don Vicente Fernández y bueno, tantos recuerdos. ¿Qué tanto le gusta a usted la música de Vicente Fernández? Vamos a identificar la estación y bueno, el día de ayer el Consulado de México se pronunció en cuanto a lo ocurrido, la triste balacera que dejó 3 personas muertas, 3 decesos y entre ellos un mexicano. Y enviaron un comunicado de prensa que dice así: ante los hechos ocurridos la tarde del domingo del 26 de julio durante el festival Bite of Seattle, el Consulado de México en Seattle inició las gestiones correspondientes para brindar toda la atención necesaria a la familia de una persona mexicana afectada. Esta representación consular mantiene comunicación directa con la familia. Asimismo, se encuentra en contacto permanente con las autoridades locales y da seguimiento puntual a la información oficial y al desarrollo de las investigaciones. En este difícil momento y en atención a la solicitud de la familia del connacional, el consulado seguirá brindando acompañamiento cercano y priorizará el resguardo de su privacidad. La Secretaría de Relaciones Exteriores, por conducto del Consulado de México en Seattle, expresa sus condolencias a las familias y seres queridos de las personas afectadas por este acontecimiento y lamenta profundamente la pérdida de vidas humanas y las lesiones ocasionadas por estos hechos. El Consulado de México en Seattle reitera su compromiso permanente con la protección, asistencia y bienestar de las personas mexicanas en su circunscripción consular y exhorta a la comunidad mexicana a acercarse a esta representación consular en caso de requerir orientación o apoyo relacionado con este suceso. Contacto de prensa, prensa@sre.gov.mx. Y bueno, cuando se habla de las personas afectadas, pues 3 víctimas mortales, heridos, pero yo creo que como comunidad todos nos sentimos heridos, afectados, vulnerables. Nos encanta andar de patitas de perro, nos encanta salir, divertirnos, pasear, tener buen tiempo. Y estos acontecimientos afectan, obviamente, hay personas más vulnerables, hay personas que de pronto caen en un pánico terrible de no querer salir más de su casa. Y bueno, los invito que por favor busquen ayuda, busquen apoyo psicológico si es necesario. La vida tiene que continuar, venimos aquí a ser felices, tenemos que afrontar cada suceso con mucha valentía, con mucha fuerza y sobre todo unidos. Vamos a identificar la estación, regresaremos con más música aquí en su estación de casa, el Rey 1360.
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quiero saludar a Edith y a Kendra con mucho gusto, a Jesús López, que es americanista, le gusta el fútbol, también le encantan los Seahawks, los deportes en general, juega fútbol, muy atlético él, siempre nos escucha, gracias, un saludo con mucho gusto para él, para toda su familia. Saludamos a Mari, a José Luis, a Alberto, al señor Elías, a don Carlitos, que es salvadoreño. Enviamos saludos a Rita Mora. Saludamos a Marisela Rodríguez, a sus hijos, que son su gran tesoro. Tenemos saludos para Rocío Frutos. A toda su familia, tenemos saludos para Super Mario, que por cierto vendrá por acá de 3 a 7 para acompañarles en su hora tráfico.

Para nuestros connacionales, nuestra gente mexicana que sintoniza el Rey 360, les tengo unos datos a nuestra gente mexicana que sintoniza el Rey 360. México, su nombre oficial no es México, sino Estados Unidos Mexicanos. Su bandera, aunque se creó en 1821, tardó 147 años para hacerse oficial en 1968. El hogar de la pirámide más grande es México. Sí, regularmente pensamos en Egipto, ¿no? Quienes hemos tenido la fortuna de estar en Egipto, pensamos que allá está la pirámide más grande, pero no, Nel Pastel. La Gran Pirámide de Cholula mide 450 metros por 450 metros, alzándose 55 metros sobre la llanura donde se empezó a construir alrededor del año 300 antes de Cristo. ¿Cómo ve? México, país de habla hispana con más habitantes. La lógica diría que España es donde más se habla español, pero con más de 120 millones de habitantes, México supera a cualquier otro país. Escuche usted, hay 68 lenguas reconocidas. Una de las curiosidades de México más desconocidas es que hay 68 lenguas nativas y 364 variantes lingüísticas reconocidas en el país, además de el español. El chocolate, ¿a quién le gusta el chocolate? Levante la mano, me gusta el chocolate. El chocolate fue un descubrimiento mexicano. Hay que agradecer a las civilizaciones olmeca, azteca, tolteca y maya. ¡Qué rico es el chocolate! La mayor universidad del mundo es mexicana. La UNAM tiene más de 360 mil estudiantes matriculados. Con estas cifras, es la más grande del mundo. Se fundó en 1551, ganándose también el récord por ser la universidad más antigua en América del Norte. Por su forma, México es un país como no hay otro en el mundo. Con sus dos penínsulas y sus dos golfos, se balancea a ambos lados del Trópico de Cáncer. Al norte despliega desiertos y sequía, al sur se envuelve en selvas y humedad. México es como un inmenso papel arrugado, lleno de cordilleras, sierras, mesetas, volcanes y llanuras, donde existen todos los climas y se concentra la décima parte de las plantas y animales que hay en el planeta. ¿Cómo la ves? Somos afortunados de haber nacido en uno de los países más bellos, chulos, bonitos y preciosos del mundo.

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0: bailamos la India Pipona. Saludamos con mucho gusto a Felipe, que nos mandó la respuesta de lo que se hace más o menos de aquí de Seattle allá a Canadá. Dice 2 a 2 horas y media a la frontera de Canadá. Muchas gracias, Felipe. Tenemos también saludos para Mauricio. Tendremos el día de hoy, como cada miércoles, la entrevista con el doctor Julián Pérez. Quédese con nosotros aquí en El Rey.
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0: Bienvenidos amigos, muy buenos días. Me da como siempre un gran gusto poder aquí tener a doctor Julián Pérez. Doctor, bienvenido, buenos días.
1: Muchas gracias, Mercedes, y buenos días, radioescuchantes. Espero que su verano está tan alegre como caliente. Cañón afuera ahorita, wow. Pienso en irme una bicicleta, una ronda de la ciudad y meterme en un lago. Wow. Pero sí, ustedes quieren jugar en el agua. Espero que están trayendo un chaleco salvavidas si no saben bien nadar o si el agua está muy helada. Y si no han hecho clases de natación, por favor, nunca es tarde de aprender. Justo hoy día hablé con una familia y dos de las chicas en la familia, que uno está en high school y la otra entrando a high school, noveno grado, no saben nada, nunca recibieron clases de natación. Y por eso no van cerca de lagos, pues es una gran oportunidad perdida en esta área, porque hay lagos, ¿verdad? Y debemos ir a disfrutar el agua y nadar y ponernos en una lancha de vela, canoas, kayak. Pero si pueden nadar, mucho más alegre, más ganas de participar. Bueno, pues en los últimos 2-3 sesiones yo voy mirando las tasas de infección para diferentes viruses respiratorias, y como en verano no vemos mucho de eso, pero COVID normalmente es la excepción, porque cuando la gente se juntan, ahí viene el virus, y el virus propaga muy fácilmente donde hay personas en lugares encerradas. Y pensamos quizás con la Copa Mundial que diferentes infecciones iban a venir a los Estados Unidos con todos los turistas que vinieron a aprovechar los partidos. Y pues hablando aquí con varios compañeros aquí en el estudio de Rey, piensan que se salió positivo. Bastante energía, muy buenas vibras. No vimos violencia, no vimos mucho problema. So, más que todo, creo que fue positivo aquí en la ciudad de Seattle. Y pues entonces nada más tiene que esperar para ver de dónde vinieron ciertas infecciones. Bueno, hablamos de la última semana de Cryptosporidia, que es un parásito que pensamos que estuvo en la comida, pues diferentes fincas muy grandes, corporate fincas de negocios grandes. Pensamos que vino en lechuga, pero ya hicieron unos estudios de los mayores, más grandes que producen lechuga en este país. Uno que está en México, pero dice que no, hicieron varios investigaciones en la lechuga que sale de México y no hay Cryptosporidia. Entonces, por lo menos nos falta de México y los finqueros, los agrícolas allá. Quizás está de este lado. Pero uno que tiene que empezar, si viniera gente de otro país, quizás vinieron con este Cryptosporidia. Pero como ese es de transmisión oral, de contaminación de comida, poco más difícil creer que vino de turistas. No imposible, pero ahí va. Todavía están haciendo la investigación. Y pues COVID, pues no teníamos ningún caso de COVID casi todo el verano. Ya una persona en la clínica vinieron con COVID. So, imagino que COVID vino con turistas en los aviones, y las tasas de infección en emergencias fueron de 0.5% a 1.7%, ahora están 2.1%. So, parece que está subiendo, vamos a ver si sube demasiado. No nos causa para alertas si no pasa 10%, que es una prueba positiva en cada 10. Eso es cuando la ciudad dice, ok, gente, tienen que poner mascarillas obligatorias en trabajo para controlar este brote de COVID. No estamos ahí todavía. Estamos en 2.1% de transmisión. Y si ustedes conocen a alguien que ha infectado con COVID, mi sugerencia, lleva su mascarilla, abre las ventanas, tratan de juntarse afuera. Es muy buen tiempo para juntarse afuera. No hay mucha razón por estar adentro. Yo imagino los lugares más probables que se van a contaminar o van a contagiar con este virus de COVID será teatros de película, de cine, conciertos adentro, quizás visitantes a su casa que vinieron por avión y te dejan el virus antes que salgan con síntomas. Pero hay otro tema que necesitamos cubrir, ¿no? De colesterol. No sé si ustedes miraron esta película, Tree of Life, Árbol de Vida. Fue una película de caricatura que salió unos 10 años atrás. Y viene la abuela, están todos en el infierno mirando a uno de su familia peleando contra un toro gigante. Y si gana el toro, puede subir a través al mundo de los vivientes. Y si pierda, al infierno más abajo, por fin. Y durante su pelea con el toro, ahí aparece la abuela. Y dice, abuela, ¿qué estás haciendo aquí? Dice, colesterol. So, yo siempre trato de avisar a mis pacientes, colesterol no te mata inmediata. Con tiempo, y a veces con otras, sus amigos, el hipertensión, alta presión, ¿verdad? Con su otro amigo, diabetes, alta azúcar. Con su otro amigo, bastante estrés, ¿verdad? Esos son sus amigos. Y esos cuatro vienen juntos y se tapan, con tiempo tapan las arterias del corazón, del cerebro, mal de riñón, ¿verdad? Y eso es lo que causa mucha muerte en este mundo, no solo aquí en los Estados Unidos y Latinoamérica, sino todo el mundo. Hay muy pocos países donde infecciones son la causa de muerte número uno. Casi todos son cardiovascular. Y por eso estamos cubriendo este tema muy importante hoy día, que es el colesterol. ¿Y por qué hoy día? Pues este es el año 2026, y en 2026 vino una opinión muy importante de un grupo de expertos en colesterol. Miraron, revisaron toda la literatura, las investigaciones y las últimas recomendaciones de unos 10 años pasados. Y dice, hay ciertas cosas, hay ciertos cambios que vamos a recomendar. ¿Por qué? Porque más y más vemos gente muriendo de ataques de corazón, de derrames, de isquemia de corazón y mucha insuficiencia cardíaca. Además, con las personas de edad subiendo 65 años de edad, hay más y más de nosotros poniéndonos viejos, poniéndonos grandes de edad, jubilándonos. Pero hay menos y menos médicos, menos enfermeras, menos hospitales, menos servicios. Entonces, si enfermedad sube y servicios bajan, pues la única cosa que puede ser es la prevención. La prevención. Hay que vivir sanos. So, mejor dicho, más fácil decir que hacer. Pero mi sugerencia, como siempre, alimentación es medicina. Comida es medicina. Ejercicio es medicina. Igual comida y ejercicio también son prevención. Aliméntanse muy bien, sanos. Traten de no comer mucho en restaurantes. Hagan su ejercicio regularmente. Un niño, una hora cada día afuera de la casa. Un adulto, 150 minutos mínimo cada semana. Si ustedes tienen alta colesterol, alta presión, diabetes, obesidad, tiene que ser 50 minutos todos los días. Así son los estudios. Y los estudios son bien, bien ciertos, bien, bien claros. Eso es la mínima cantidad de ejercicio que tiene que hacer para prevenir o tratar estas condiciones. Ahora, vamos a empezar. Lipid lowering to reduce. ¡Ja! ¿Cómo bajar colesterol? ¿Y quién tenemos que vigilar, analizar? So, aquí son los cambios mayores aquí. Una persona, una niña de 2 años para arriba, si ella viene de una familia donde la gente sufre de demasiado colesterol, donde la gente se muere temprano, muy temprano, de problemas de corazón por colesterol, si alguien menos de 35 años de edad en su familia tuvo un ataque de corazón y se murió, esa niña debe de tener una prueba de colesterol de 2 años para arriba. No tiene que decir, pues, de 2 años esta chica necesita una prueba de colesterol. Pero dicen, de 2 años para arriba, califica para una prueba de colesterol. Entonces, mi sugerencia es dar eso. Si viene la clínica y tu niña tiene todas sus vacunas y viene las visitas regulares, que son 1 año, 18 meses, 2 años, 3 años, 4 años. Si viene una vez, por ejemplo, con un fiebre y encontramos una infección de pipí, y no estamos seguros si tiene que ir al hospital sí o no, y tenemos que sacar sangre para saber. Si también sabemos que ella viene de una familia altísima riesgo de problemas de corazón, además vamos a agregar una prueba de colesterol porque estamos ya picando su brazo para sacar sangre, ¿cómo no? Esa será muy buena oportunidad de hacer la prueba de colesterol para una niña bien alta riesgo de problemas de corazón en el futuro. All right. Y esa niña, otra vez, cuando ya está cumpliendo la primaria, ¿ok? Necesita otra vez chequear el colesterol. ¿Por qué? Porque en su primaria, la comida y el tiempo de jugar afuera, se llama tiempo recreativa, eso es bien controlada. Todas las escuelas primarias salen 3 veces al día a jugar y todos reciben desayuno y almuerzo por la escuela pagada por nuestros impuestos. Entonces hay un control para mantener lo mínimo necesario para ayudar niños en la primaria a realizar una salud buena y prevenir problemas graves de corazón, colesterol, obesidad. A veces no es suficiente, pero por lo menos a esta como red de protección. Ya cuando niños empiezan a entrar a la secundaria, ya no hay tanta, ¿cómo digo? No hay tantos recursos, ¿ok? Y van a tener un descanso cada día en la secundaria. Muchas veces los niños no quieren salir a jugar porque es un montón de niños y están tirando fútbol y eso, te pega en la cara. Y prefieren quedar adentro y charlar con sus amigos. Entonces realmente no hacen nada de ejercicio durante el día escolar. O no le gustan la comida y prefieren caminar para un restaurante cerquita para comer. Entonces, mucho menos control en estudiantes cuando entran la secundaria. E es cuando van a probablemente subir su colesterol si están muy altos riesgos. So, por eso hay esta nueva recomendación. Entre familias altísimos riesgos para problemas de corazón. Antes de escuela, antes que empiece la escuela, y antes de acabar la primaria, hay que chequear su colesterol. ¿Ok? Es nuevo. Ahora, una persona, cuando llega a 19 años, que no tiene ningún problema histórico de su familia con colesterol o ataques de corazón, ya cuando llega a 19 años, ya es candidato para chequear su colesterol. Igual que, pues, ustedes vienen a la clínica y decimos, ah, bueno, usted es un adulto, vives en Estados Unidos, es latino. Muy probable que un tiempo en su vida o alguien en su familia ha tenido diabetes. Por eso vamos a chequear azúcar ahora para que sepas. Y si hay, poquito alto, ya tienes mucho tiempo para empezar haciendo cambios, a mejorar su alimentación, hacer suficiente ejercicio, a educarse, porque muy buena educación, excelente trabajo, con tiempo para hacer ejercicio regular. Muy poca educación, difícil, no te pagan bien para su trabajo y tiene que trabajar a veces dos trabajos y no hay tiempo para hacer ejercicio fuera de trabajo. Entonces la educación también importa mucho en controlar y prevenir problemas médicos. Bueno, una persona ya de 19 años para arriba ya puede tener una prueba de colesterol para vigilar, para ver si hay problemas, para ver si está elevado. All right. Entonces, un adulto. Ya en cuanto tiene su primera prueba de colesterol, si encontramos, está alto. ¿Por qué? Pues aquí en CIMAR tenemos servicios, la nutricionista, educadores de salud, y pueden dar capacitación a este paciente. Y si ya hace sus cambios y no está bajando, ¿por qué no está bajando? Quizás este problema, este paciente tiene un problema familiar de alta colesterol. Que es decir, quizás es algo genético. Entonces, cualquier persona 19 años para arriba, ¿ok? También, esta nueva recomendación muy interesante, hay una especie de colesterol malo. Primero, hay colesterol total. Vamos a sacar sangre y hay colesterol total. Tiene que estar debajo de 200. Luego, hay colesterol malo, la LDL. El colesterol malo queremos que sea menos de 100 en una persona normal. Normal riesgo, diga. No alta ni bajo, pero normal riesgo. Una persona, la HDL es el colesterol bueno. Eso funciona como jabón para las arterias. Ese colesterol queremos lo más alto posible, pero tiene que estar más arriba de 40, quizás arriba de 50 mínimo. ¿Okay? Entonces, si tiene una total de 200 y tiene el bueno HDL de 50, eso quiere decir que son 4 por 1. Hay tres colesterol malo para cada colesterol bueno. 3-1. Eso es un ratio, eso es una comparación más o menos bien. Preferimos menos, 2 por 1. Pero si está 3 por 1, estamos bien. Ya arriba de eso, 4 por 1 quiere decir hay mucho más colesterol malo que bueno y tenemos que hacer algo. Pero entre el colesterol malo hay un colesterol malísimo, right? Y hay una prueba para eso, se llama lipoprotein A, ABC, lipoprotein A. Es una especie de colesterol demasiado pegajoso y puede tapar las arterias mucho más temprano en la vida. Cada persona debe tener una prueba de esto, por lo menos una vez en su vida. Y pueden hacerlo a las 19 años de edad. So, este es un cambio dramático. Para mí, cambió mi práctica completamente. Ahora, cualquier persona que viene para un chequeo físico, siempre los ofrezco una prueba de diabetes para ver. Siempre chequeamos la presión. Y también estoy agregando una prueba de colesterol y lipoprotein A para ver cuánto tienen. Porque hay muy buenas medicinas para ayudar a bajar esto. Hay muy buenas intervenciones con alimentación y ejercicio. Y si necesitan estar en control cada año para medir su colesterol, pues mejor saber a los 19 años que a los 59 años. Ahí pierda 40 años oportunidad de cambiar su trayectoria en esta vida. Una persona que sabe y actúa y cambia sus hábitos y educa, se educa y hace ejercicio, quizás unos 10 años más de vida, de calidad. Nadie quiere vivir 10 años de mal salud. Pero si puede agregar 10 muy buenas vida, años de vida, ¿cómo no? Vamos a hacerlo. Así se llama la prevención. Entonces, queremos que una persona que no tiene alto ni bajo riesgo, el LDL, que es el colesterol malo, 100 o menos. Pero si identificamos una persona que tiene obesidad, alta presión, diabetes, ¿okay? Alto colesterol, queremos que sea más bajo. Nuestra meta para ese paciente ya es menos de 70 de la LDL. Ahora, en ese paciente que tiene diabetes, ups, vamos a medir el colesterol, ups, LDL 150, ok. Ah, vamos a agregar la lipoprotein A. Chequeamos eso también, ups, salió muy alto, salió en 150 del malísimo lipoprotein A. Ok, entonces su meta, entonces, con la medicina, para bajar su colesterol, no vamos a parar la medicina en LDL de 100. No vamos a tampoco pararlo en LDL de 70. Vamos a bajarlo hasta 55 o menos. Así aseguramos que hay muy poco colesterol malo para tapar las arterias. Okay. Además, no pensé en esto, pero porque pase muy poco entre nuestros pacientes. Ustedes son muy saludables. No vemos muchos latinos que fuman tabaco. Pero si una persona fuma tabaco, fatal. Colesterol más tabaco, ataque de corazón. 55 años de edad. Regular. Por favor, no fumen. Por favor, dejen de fumar si están fumando. Aquí en CIMAR tenemos personas que le pueden ayudar a asistir en dejar de fumar. All right. Entonces vamos a revisar las otras recomendaciones, los otros cambios. Antes, si una persona vino a clínica y un chequeo de colesterol, encontraron una LDL, que es el colesterol malo, si estuvo más arriba de 170, creo, automáticamente recomendamos medicamento. Ahora el cambio, diferente. Si tiene más que 160, bajaron 10 puntos esa recomendación. Automáticamente van a tomar medicina para bajar su colesterol. Ahora esto dice también que una persona que quiere hacer una calculación, tenemos un algoritmo, una calculadora que está en cualquier página de web, internet. Entre 30 años para arriba hasta 79 años podemos usar esta calculadora y nos ayuda a saber cuáles son las personas más riesgosas para morir temprano de un ataque de corazón. Y es un poco diferente que la que estábamos usando. Esto agrega no solo edad y colesterol y presión alta también, pero de a dónde vive, en qué código vive. Porque hay ciertos lugares en el país más saludables y otros lugares en el país menos saludables. Los estados más pobres en este país son Mississippi, Louisiana, ahí en el sur tradicional donde había esclavitud 150, 200 años atrás. Aquí en el noroeste, Washington, Utah, Oregon, la gente son muy saludables. Colorado, bastante ejercicio, ¿verdad? Entonces es menos probable que la persona se va a encontrar en una zona que no tiene recursos para mantener saludable su gente. Por eso agregamos información así. Entonces, si ustedes tienen 30 años para arriba, vamos a usar esta calculadora para darle su riesgo de sufrir un ataque de corazón en los próximos 10 años. Y depende en eso, podemos recomendar ejercicio, alimentación, educación, capacitación o medicina. Y cambiaron otra vez también. Antes dice, si está más arriba de 8% riesgo de tener un ataque de corazón en los próximos 10 años, vamos a recomendar medicina. Ahora dice entre 5 a 10% para una persona como normal de riesgo, ya pueden empezar medicina. Y una persona que tiene ciertas cosas en la familia, como mi papá se murió a 65 años de un ataque de corazón, mi mamá tiene colesterol, está en tratamiento para colesterol. Si esa persona sale más arriba de 3, solo 3%, podemos ofrecerle medicina para bajar su colesterol. ¿Qué? ¿Y cuál es esta medicina? Ustedes, muchos de ustedes están tomando. Se acabó con la palabra statin, atorvastatin, rosuvastatin, simvastatin. Mucha medicamento statin. Eso baja el colesterol en el cuerpo. Nos permite que el hígado produce el colesterol. So, no hay, entonces no puede tapar las arterias. ¿Verdad? Muy buena medicina. Bien segura, barata. Yo la tomé también un rato durante la pandemia para proteger mis arterias contra el tanto estrés que experimentábamos. Bueno. Entonces, ahora estamos enfocando más en bajar el nivel de LDL, que es el colesterol malo. Ese es otro cambio. All right. Y dice, agregando, chequeamos más temprano a las personas. Agregando, hacemos más vigilancia para esta especie de colesterol malísimo, lipoprotein A. Además de recomendar tratamiento con análisis menos voluminoso del colesterol en la sangre, también debemos chequear más frecuentemente en personas que ya están en tratamiento. Si ustedes empiezan de una medicina, tenemos que chequear en 4 semanas para ver cómo está. Porque lo que pasa es decimos, nos vemos en 3-4 meses, nos vemos el año pasado, y no vuelven. Y no tienen tanta como hábito. Es un cosa de un hábito positivo tomar medicina cuando está indicado. Y si dejamos a la persona desaparecer por 3, 5, 6 meses, a veces nunca vuelven y perdemos la chance de ayudar a esta persona a cambiar su riesgo para vivir más años, más calidad, más bueno. So, si ustedes empiezan medicina, planean de volver en 4 semanas mínimo para chequear su colesterol. Ahora, hay un estudio que se llama Calcium Artery Score, Coronary Artery Calcium Score. Okay, ¿qué quiere decir? Es una tomografía, no rayo X, una máquina más grande, más redonda, te metes adentro unos 5 minutos y ya. Y toma una foto de su cuerpo, depende en el estudio, a veces es la mano, a veces el corazón, a veces la barriga, pero se llama tomografía. Y con una tomografía muy rápido y muy, muy económico, yo tuve también uno, me costó $120. Te dan la cantidad de calcio que existe en las arterias de su corazón, que se llaman las coronary arteries, ¿ok? Arterias del corazón. Y si encuentran calcio, quiere decir que ya hay aterosclerosis, que ya las arterias están tapando y están cerrando con calcio y colesterol. Si vean cualquier cantidad de calcio, automáticamente van a recomendar que empiece a tomar una medicina para parar, ojalá revertir el proceso de aterosclerosis, se llama aterosclerosis, cuando las arterias empiezan a poner duros y llenos con colesterol. Porque si vemos esto y hay un día difícil emocionalmente y sufren un coraje, mucha gente dice, yo sufrí un coraje, me dio ataque de corazón. Sí y no, tiene razón, sí y no, pero no es tan simple. Pero cuando uno tiene mucho colesterol en las arterias y si sube la presión, ¡pum!, quiebra el colesterol, causa una coagulación en la arteria y ¡pum!

0: su abdomen que produce insulina y está muy cerca al hígado. Entonces, si subió mucho las triglicéridas en su cuerpo, eso también puede causar inflamación en el páncreas y pancreatitis, que es demasiado doloroso y muchas veces requiere hospitalización. Y hay una clase de medicamento para bajar triglicéridas en su sangre, nada más que no parece que cambia el riesgo de sufrir un ataque de corazón en el futuro. Entonces, si usted tiene muy alto sus triglicéridas, esta misma clase de medicina se llama statins, es la medicina preferible. Y además, ya saben, si una persona tiene muy alta tasa de triglicéridas en su sangre, también eso es una razón por sufrir más riesgo de ataques de corazón en el futuro. Entonces, quieren que nosotros también empezamos a dar tratamiento para elevación con triglicéridas en la sangre. ¡Wow! Muchos cambios entonces en 2026 para el manejo de colesterol alto. Yo sé, ustedes escuchando esto, dice: ay, doctor Pérez, por favor, no vamos a ver ningún ser humano en este planeta que no está tomando esta medicina. Entiendo este punto de vista, pero también entiendo trabajar en el hospital cuando tenemos que llamar a la familia y decir: tu querida se murió por un ataque de corazón y lo siento mucho. No queremos tener esas conversaciones más que es necesario. So, en este país, en estos días, cuando hay mucho estrés, cuando hay muchas pacientes que están eligiendo o perdiendo su seguro médico, imagino vamos a ver días más difíciles en el futuro próximo, pero en el futuro lejano creo que vamos a ver días excelentes, positivos. Nada más tenemos que cruzar este tiempo difícil con el gobierno actual bajo Donald Trump y los republicanos. No se olviden que hay causa para todo y estamos mirando cambios muy dramáticos y no buenos en el sistema de salud en este país. Pero hay, pues la juventud tiene otro tipo de opinión, otro punto de vista en el mundo que quieren. Y imagino ustedes que son papás y mamás de jóvenes, también están en conversaciones con sus hijos y poco a poco ellos van cambiando nuestras opiniones y nuestras mentes. Ojalá que todos estamos de acuerdo que sí queremos un mundo diferente, un mundo más justo, un mundo con menos odio, un mundo con más justicia. Y pues en ese tipo de mundo ya no hay tanta enfermedad y no hay necesidad de dar tantas pastillas y tanta medicina. Bueno, todo conectado, ¿verdad? La política es la salud. Comida y ejercicio es medicina y es prevención. Pero para los que no pueden o quieren, hay pastillas. Hasta la próxima. ¿Juntos?
1: ¡Aprendemos!
0: Gracias.

0: en breve estaremos ya listos con el desfile de las viejas del rey. Muchísimas gracias, estamos siempre a sus órdenes, estamos siempre acompañándoles. La radio, su espacio seguro para mandar saludos, para sentirse contento, alegre, acompañado. Estamos aquí siendo su compañía, vaya, desde las 6 de la mañana hasta las 7 de la tarde con Horacio Ahumada, con Super Mario, con Carlos Tapia, con nuestro director José Ríos, con una servidora, fin de semana, toda la mesa de trabajo de la afición Northwest. Ay, nuestros Sounders, de verdad, no dan una, ahí andan por la calle de la amargura, con la famosa curva, un equipo ganador, un equipo que siempre sale avante, sin importar las circunstancias, y bueno, mucho tiene que ver con las lesiones y un equipo incompleto que simplemente no encuentra la manera de la victoria, pero bueno, ya esperamos que muy pronto nuestros Sounders retomen el buen camino del triunfo. Avanzamos y vamos a identificar ya la estación para penetrar al espacio de las viejas del rey. Si se le antoja una vieja del rey, mándeme un texto, alguna canción viejita pero bonita que le guste, con mucho gusto se la podemos también complacer. Si desea que le mandemos un saludo, también agrega ahí su nombre. Hoy las noticias a cargo del señor de las noticias, Horacio Ahumada, a las 6 de la tarde.
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0: Ya regresamos después de la pausa con más de tu programación A Toda Ley con el Rey, con Mercedes García.
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Lo saludamos con mucho gusto, muchas gracias por estar aquí con nosotros en la sintonía del Rey 1360. 5 de la tarde hoy, el Juego de las Estrellas. Sí, mandamos saludos a Valentín, muchísimas gracias. Saludamos también a Martín. Tenemos saludos para Olga, para Roberto allá en Otelo, Washington. A nuestra audiencia donde nos escuche, gracias. Y mandamos también saludos ahí a Felipe que nos solicitó ese tema de Tengo Miedo. Estamos a sus órdenes, vendrá Super Mario a las 3 de la tarde y hasta las 7. Estamos a sus órdenes también aquí en el número telefónico 1-866-786-1360 por texto y WhatsApp. 1-866-786-1360 y texto y WhatsApp 206-718-1486.

A este proyecto Venezuela nos necesita más que nunca. A veces amanecemos un poquito de malas, un poquito malhumorados, preocupados, cansados por situaciones que pues, se nos cierra el mundo, ¿verdad? Pero si pensamos un poco más allá de nuestro círculo, de lo que pasa con nosotros, si vamos un poquito más ahí afuera, pues sabemos que Venezuela quedó devastado. Y hay una iniciativa muy, muy hermosa de Taquerías El Antojo y Casa de los Chilaquiles que unen fuerzas para recaudar fondos. Cada dólar que usted aporte, Taquerías El Antojo y Casa de los Chilaquiles pondrán otro dólar. Tenemos como tarea reunir $50,000 de aquí hasta el 15 de agosto y otros $50,000 serán puestos por Taquerías El Antojo y Casa de los Chilaquiles. Les hemos estado también dando el update de lo que pasa con el donativo. Y le voy a decir en este momento cuánto se ha recaudado hasta ahora. Para si no ha podido pasar a aportar, porque sabemos, ¿no? A veces hay muy buena voluntad, pero no tienes tiempo, se te pasó, no alcanzaste, y es comprensible, siempre estamos con las agendas ocupadas, apretadas, pero le voy a decir en este momento en qué va. Justamente estaba tratando de entrar a la página ahorita para buscar, me voy a preparar para darles, hay días que el internet está un poquito más lento, oye, así como humanos nos pasa, a veces andamos más lentos, el internet pues igualito, ¿verdad? Igualito funciona. Vamos, a ver, aquí está, lo tengo. Aquí está, el progreso. Vamos a ver hasta este momento lo que se ha recaudado. 1818.51. Y pues el gol es recaudar esos $50,000 de aquí hasta el día 15 de agosto. Ojalá que usted pueda pasar en estos próximos días a donar también lo que usted pueda, lo que su corazón le dicte, lo que esté en sus posibilidades. Mañana, por cierto, vamos a tener una entrevista terminando el espacio del Consulado de México en Seattle. Vamos a estar platicando con Rebeca, vocera de Taquerías El Antojo y Casa de los Chilaquiles, para que nos platique un poco más acerca de esta colecta. Así que quédese con nosotros, siempre escuchando El Rey 1360, y mañana no se pierda la entrevista. Inmediatamente concluido el segmento Hablemos con el Consulado, vamos a estar platicando también con Rebeca. Una para suspirar. Buen provecho, ¿cómo estamos?

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Venus, y si te quiero aquí en el Rey 1360, la invitación para que usted se pueda registrar con Pablo Barraza para el desfile de South Park, que se llevará a cabo el día sábado 19 de septiembre. Se puede usted comunicar con Pablo Barraza en el 206-762-3263 o mandarle un correo electrónico en parade@cimar.org. Les recordamos también que las clases de ciudadanía ya van a comenzar el día miércoles 5 de agosto, o sea, ya este miércoles que viene serán, y si a usted le interesa participar y educarse y ser parte de este nuevo curso de ciudadanía, lo que tiene que hacer es mandar un correo electrónico en el 206-940-0255. Llegue temprano, llegue a tiempo, le podemos hacer llegar vía texto WhatsApp la dirección donde se llevan a cabo las clases acá en el Centro Comunitario de CIMAR. Son 8 clases y la primera comienza este 5 de agosto. Vamos, tenemos más de las viejas del rey en este miércoles ya 29 de julio.

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Moyolanda Jaén López en Pachuca, Hidalgo, nació. Un saludo para toda la gente de Hidalgo, para Yuridia Gutiérrez, también para Pedro Morales, para Mario Zarco, para Israel Gutiérrez. Muy famosa por su canción La Hija de Nadie, su película por allá a principios de los 70. Y bueno, ahí sigue cantando la señora Yolanda del Río. Casi, casi estamos por concluir por hoy. Las viejas del rey, vendrá Super Mario y quédese con nosotros. Siempre estamos con mucho gusto de poder acompañarle en su camino, en su casita, en su cocina, en su baño. Gracias, desde las 6 de la mañana hasta las 7 de la tarde, con muchos, muchos temas, música. Hay abogados, hay quiroprácticos, tenemos gente que vende coberturas de seguro, tenemos dentistas, mucha gente que es muy profesional, educadores de salud, médicos. Estamos aquí a sus órdenes en todo momento. Y por si fuera poco, tenemos al mejor equipo de narración de la MLS. Por cierto, hoy a las 5 de la tarde se miden los poderes de la Liga MX contra los de la MLS. Todavía les falta para ser mejores que la Liga MX. Y digamos que los resultados cuando se encuentran o cuando se han enfrentado es diferente. Este juego de las estrellas de la Liga MX y la MLS regresa con esta edición que va a reunir a las principales figuras de ambas competiciones en una doble cartelera compuesta por el Skills Challenge y el partido estelar. Más allá del espectáculo, el enfrentamiento representa un nuevo capítulo de la creciente rivalidad entre las dos ligas. En esta edición 2026, las figuras de la Liga MX buscarán romper el

0: dominio reciente de la MLS, que lidera el historial con 3-1. El objetivo será conquistar tanto el Skill Challenge como el Juego de las Estrellas y llegar con confianza al arranque de la Leagues Cup. Venga, Liga MX, un gran saludo para todos nuestros amigos futboleros. Y bueno, Carlos Tapia, que estará muy atento también para traernos información. 6:00 p.m. hoy y 8:50 mañana, dentro de Comentando las Noticias, el Rey 1360. Vamos entonces ya a identificar la estación. Por hoy se acabaron las viejas del Rey, pero mañana tendremos más. Buen provecho, buen viaje en su camino. Si es que está manejando, maneje siempre con mucha precaución.
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Avanzamos, saludamos a Consuelito, al profe, a Davidcito, a Jackie, a la más peque, a toda la familia y también a la gran familia de Lucha Libre Volcánica. Saludamos con muchísimo gusto a Rey Jaguar, al Conegro, a Peligro y a todos y cada uno de los luchadores de Lucha Libre Volcánica. Avanzamos y tenemos música. Tenemos saludos también para el compa Carlos allá por el área de Spokane, Washington. ¡Súbale, compa!

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1: 2:19 p.m. Y bueno, quiero también aprovechar este momento para informarles que en las próximas semanas llegará un nuevo segmento, un nuevo formato, un nuevo programa conducido por nuestro director José Ríos, que tomará lugar de 2 a 3 p.m. Ya pronto se estará hablando de horario, ya oficial, que bueno, ya se los adelanté. Bueno, nada más para que estén enteraditos aquí de la programación y de esta hora, de un formato que va a conducir nuestro director José Ríos. Hoy es 29 de julio del 2026, día 210 del año, nos quedan 155 días para que llegue el año 2027. En 1836 se inaugura el monumento Arco del Triunfo en París, Francia. En el año 1958 se crea en Estados Unidos la Administración Nacional de Espacio y Aeronáutica, NASA. En el año 1981 contraen matrimonio en la Gran Bretaña la princesa Diana de Gales y el príncipe Carlos. En el 2013 muere el futbolista ecuatoriano Cristian Chucho Benítez. Y bueno, recordando a la cantante mexicana Dulce, nació un día como hoy y la vamos a recordar con uno de sus éxitos.

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0: My Love, aquí con el Chapo de Sinaloa. Saludamos al Tigre Mayor y a toda la flota de mudanceros. A mi mamá Sara García, a mi papá Daniel García allá en México. A toda nuestra gente migrante, porque realmente cruzar fronteras es de valientes que transforman el miedo en esperanza. Nos daba un poquito de miedo llegar para acá y hubo diferentes formas de llegar para este lado. Unos con pasaporte, otros por el río, otros por el cerro. Bueno, ¿para qué les cuento? Pero aquí estamos, gracias a Dios, saliendo adelante y sobre todo pensando que siempre, siempre van a venir tiempos mejores. Vamos a una pausa, regresaremos por supuesto con más música. Llegará aquí Super Mario a partir de las 3 y hasta las 7, mañana a las 6 de la mañana y hasta las 10. Horacio Ahumada les acompaña. Hoy noticias a cargo de Horacio Ahumada, Carlos Tapia con información deportiva. Esto a las 8:56 de la tarde, dentro de Comentando las Noticias y también dentro de Informativo 1360.
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Por ahí para el compa Carlos, que ya va rumbo a casita, por hoy terminó. Saludamos también al señor Elías López, que también dice que ya es hora de irse a casa, a descansar hasta mañana, si Dios quiere. Me mandó fotos de la pera Danjou y también de la pera Barlín. Qué chulas están, se están poniendo re bonitas. Un saludo para ustedes con mucho gusto, donde se encuentre, donde nos escuche. Gracias, estás en El Rey.

Chucho Benítez, nuestro entrañable goleador ecuatoriano, cumple ya, increíble, pero es su, déjame sacar la cuenta, sacaré la cuenta, pero es increíble cómo nos ha hecho falta un referente como Chuchito. No es posible que no se ha encontrado alguno. Guido más o menos estaba bien, pero se nos fue también. Y así pasa cuando sucede. Realmente ningún jugador pues pesa más que los colores. Y es así la vida de los jugadores. Unos vienen y otros van. Chuchito se nos fue para siempre al otro mundo. Y bueno, siempre, siempre lo recordamos con mucho afecto, con mucho cariño. Tantas alegrías ahí en Club América y bueno, en los clubes para los cuales militó. Estamos recordándolo en su aniversario luctuoso número 13. Partió a otro plano, pero siempre, siempre recordamos a Chuchito, Chucho Benítez. Avanzamos, son 10 minutos ya para que sean las 3 de la tarde. Maneje con precaución, estás en el Rey.

Saludamos a Benito Solano, que ya me aventó por ahí una señal de humo. Está escuchando por ahí Benito Solano. Increíblemente, estamos conectados, Benito, porque estaba viendo nuestras memorias en Facebook. Hace algunos ayeres andábamos por allá en una montaña. ¿Te acuerdas, Benito? Felicidades, anda muy feliz y se lo merece. Un gran abrazo. Pronto nos vemos, Benito.

Con permiso, pasamos a retirarnos por el día de hoy. Que tengan un excelente resto de miércoles. Adiós, Julio. Ya se asoma agosto por acá. Rápido que se están yendo los meses, ¿no creen ustedes? De verdad que sí, pues ya mitad de semana, casi fin de mes. Y gracias a Dios que estamos aquí trabajando con mucha fe, con mucha esperanza, como debe ser. Y mañana estaremos aquí acompañándoles a partir de las 6 de la mañana con Horacio Ahumada. Regreso a las 10, a las 3, Super Mario. Mañana tenemos el espacio del Consulado de México en Seattle. Tendremos también una importante entrevista en cuanto a una colecta que se está realizando a través de la Casa de los Chilaquiles y Taquerías El Antojo. Estén atentos porque estaremos conversando con Rebeca, vocera de esta causa. Así que acompáñenos mañana en la mañana, muchas entrevistas, bastante información con Horacio Ahumada, información más tarde con Horacio Ahumada también a las 6 de la tarde. Hoy le corresponde el noticiero de las 6, Carlos Tapia con información deportiva, y bueno, ya viene Super Mario con los clasificados aquí en el Rey 360. Que la pasen muy bonito y saludos cordiales.

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capaz de la sierra y eso que fue mi credo, tú eres mi credo. 3 de la tarde con 30 minutos y nos vamos ahora con esto que es de voz de mando, que dice, y ahora resulta...

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Tus sandalias están en su lugar y hasta tu bata de baño está donde la pusiste tú. Lo único que ha cambiado es el espejo. Ahora, cada vez que lo veo, me refleja una figura con unas sombras profundas bajo mis ojos y unas arrugas que empiezan a amenazar mi rostro.

No hay novedad, eso fue Los Cadetes de Linares aquí en tu estación de casa, el Rey 1360. Todo sigue igual como cuando estabas tú. Bien. Pues vamos ahora con este. Es un bonito tema y es de Vicente Fernández. Un hermoso tema que dice Camino al Cielo.

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0: El soldado caído. Du, du, du, din, din. Buenas tardes, mi gente. ¿Qué tal? ¿Cómo estamos? Gracias por estar en sintonía de tu estación de casa, El Rey 1360, Autoridad Música Mexicana. En el segmento de los clasificados, que los tenemos después de las 4. Y hasta las 4 y media de lunes a viernes. Así que las líneas están disponibles. Para que te reportes ahorita en el segmento de los clasificados. ¿Tienes algo para vender? ¿Estás buscando algo para comprar? ¿Algo para intercambiar? ¿Algo para vender? ¿Algo para comprar? ¿O buscar trabajo, ofrecer trabajo? Clasificados El Rey 1360, buenas tardes.
1: Sí, buenas tardes, Super Mario.
0: Buenas tardes.
1: Fíjate que estoy vendiendo un car dolly.
0: ¿Sí?
1: No sé cómo es en español, uno para jalar los carros.
0: ¿Y un remolque?
1: Hay un remolque, sí. Ajá. Lo estoy dando en 500.
0: Ok.
1: A comunicarse con Fernando al 253-246-9622.
0: ¿En qué área, Fernando?
1: En el área de Kent.
0: En Kent. Nuevamente tu teléfono, por favor.
1: 253-246-9622.
0: Perfecto, pues mucha suerte. Gracias, Fernando.
1: Gracias.
0: Hasta luego, buen día. Muchas gracias. Clasificados El Rey 1360, buenas tardes.
2: Sí, Super Mario, buenas tardes. Mi nombre es Ernesto.
0: Buenas tardes.
2: Estoy llamando porque ando en busca de a las personas que se dedican a limpiar los el aire acondicionado, los ductos del aire acondicionado.
0: Ok.
2: Por favor, los que se dediquen a eso, y si tienen licencia, mucho mejor.
0: Sí.
2: Interesados, que se comuniquen al 206-445-2897, 206-445-2897, Mario. Y también a ese mismo número ando buscando a alguien que se dedica a limpiar las chimeneas, el ducto de las chimeneas, Mario, por favor.
0: Ajá.
2: A ese mismo número, por favor, al 206-445-2897, Mario. El trabajo está en, bueno, la casa está en Kent.
0: En Kent. Que tengan un trabajito ahí. Perfecto, Ernesto.
2: Sí, Mario.
0: Muchísima suerte, gracias.
2: Sí, ¿podría repetir el número, por favor?
0: Por favor,
2: pues, en caso
0: sí,
2: de que
0: claro.
2: No lo hayan notado. A los que limpian las chimeneas, que se dedican a eso, y el ducto de los aires acondicionados, Mario. Interesados, por favor, llamar al 206-445-2897, Mario, por favor.
0: Perfecto, pues muchísima suerte, gracias.
2: A ti, Mario, y suerte con el calorcito.
0: Ah, a disfrutarlo, muchísimas gracias.
2: Sí, gracias, Mario.
0: Hasta luego, buen día.
2: Sí, hasta luego.
0: Muchas gracias, sí, las líneas telefónicas disponibles para que te reportes. Oye, pues bueno, hoy ya vimos la llegada de Los Ángeles Azules, y no son los de ¿Cómo te voy a olvidar? De Blue Angels, claro, los Fighters de la Naval, los Jets, los supersónicos de la Naval, y ya están listos para presentarse en este fin de semana. En el CIFER, en el Festival de CIFER, un festival anual que es increíble, increíble, y pues sobre todo algo que ya se ha caracterizado en nuestra área, ¿no? La presencia de estos supersónicos, de los jets supersónicos, increíbles. Son 6 los que hacen el show y pues se ve muy bonito, muy bonito. Es algo increíble de verlos y pues sobre todo la tensión, ¿no? De cuando los escuchas rugir y las piruetas, las acrobacias que hacen para presentarse este fin de semana aquí en el área de Seattle. Ya hoy estuvieron aquí, estamos casi aquí por el área de Boeing, entonces los vemos despegar, los vemos y los oímos despegar y los vemos y los oímos cuando llegan a aterrizar también los supersónicos de la Fuerza Naval. Para este fin de semana, el gran festival de el CIFR. La semana pasada fue el desfile el sábado, que se hace el Torchlight Parade, el desfile acá en el centro de Seattle también. Y pues bueno, ahí está. Continuamos con más. Gracias por estar con nosotros. Las líneas telefónicas en cabina 866-786-1360. 866-786-1360 y 206-441-3469. Para que te reportes a cabina. Gracias por estar con nosotros. 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Y continuamos. Oye, pues fíjate que hay una banda de las que salieron por ahí de la tecnobanda y todo eso. Y pues cuando se hizo mucho, ¿no? De que La Torera, que Cuisillos, que La Pirinola, que todas esas bandas. Y pues una de las voces que caracterizó a Cuisillos precisamente fue la de Bruno de Jesús junto con Rogelio, ¿no? Y pues ahora ya, fíjate, se caracterizaba el Bruno de Jesús por esa voz aguardientosa que tenía, pero sobre todo por todo lo que hacía en el escenario, ¿no? Que se subía a las torres, se subía a las bocinas. Y después, pues sí, hizo algunas grabaciones con ellos y fue pues algo padre, ¿no? Cuando estuvo ya después, salió de esa banda, fue a La Torera, también estuvo en otras bandas, ya se lanzó como solista y que ahora lo tienen, ya nomás como Bruno, porque se dio a conocer como Bruno de Jesús cuando estaba con Cuisillos y ya también Cuisillos ya le quitó el nombre. Ya nomás está como Bruno, el primero. Y ahora pues ya también, a ver, ahora que ya salió el retoño de Bruno de Jesús Junior, a ver si se lo pueden quitar, ¿no? Están diciendo ahí, se le van a quitar, pues tú cómo, pues él es Bruno de Jesús Junior, exactamente. Y ya pues se une a la banda Torera del Valle y pues ha pegado el chamaco. Con larga cabellera y muy buena tesitura de voz y pues casi lo que hacía su papá también cuando estuvo en La Torera, ¿no? Qué padre, pues ahí están las nuevas generaciones ya de los que también en su tiempo hicieron historia. Ahora pues Bruno de Jesús ya como solista ya tiene un ratote. Me ha tocado verlo por ahí un par de veces en algunos eventos también. Y convenciones. El buen Bruno de Jesús Ronquillo. Pues mira, ahí está, para recordar algo de la banda La Torera del Valle. ¿Cómo te voy a olvidar?

¿Qué tal ahí cuando Bruno y Jesús andaban en la torera del valle, ¿no? Ahí está, ¿cómo te voy a olvidar? Y ahora pues ya su hijo llega a las filas de la banda torera del valle. Muy bien por eso. Pues a las 4 de la tarde con 32 minutos y bueno, pues continuamos con más aquí en tu estación de casa. Vamos con esto que es Alejandro Fernández, como quien pierde una estrella.

Tú eres el amor, aquí en el Rey 360, Cañaveral y Sebastianes, juntitos aquí, tu estación de casa. Hoy nos están preguntando sobre a qué horas van a ser las participaciones de los Blue Angels, y ya no diga Los Ángeles Azules, porque muchos, así como Raimundo dice que se ilusionó cuando dijo que iban a estar aquí Los Ángeles Azules, bueno, los Blue Angels, ¿ok? Exactamente, bueno, pues mañana es la práctica, hay dos prácticas mañana. Que esto es a las 11 de la mañana, es de 11 a 1. Así que 2 horas estarán sobrevolando el área de Seattle. Las 3:30 a las 4:40, hay otra práctica que van a tener mañana jueves. Así que pues muchos por ahí se vienen a ver lo de las prácticas, pues, que básicamente es otra presentación, ¿no? En nuestras áreas, pero pues entre semana. Ahora, ya para el viernes, y las 3 días, viernes, sábado y domingo, que es el CIFR, son las carreras de hidroplanos y todo el festival se pone muy padre y todo eso. Bueno, pues las 3 presentaciones, viernes, sábado y domingo, es a las 3:30, 3:30. Y pues por ahí más o menos tarda, ¿no? La presentación, aproximadamente 2 horas, de que andan más o menos entre Lake Washington, el Genesee Park y Playfield, exactamente. Y bueno, pues como les decía, ¿no? Aquí cerquita, pues en el Boeing Field, que es donde aterrizan y de aquí despegan también, ya cuando termina todo. Cuando termina o cuando empieza, ¿no? Así que aquí están a un ladito del área del sur de Seattle, que es donde estamos nosotros aquí en Seattle, el sur de South Park. Exactamente, en el 9635 de Morse Memorial Drive, en Seattle, al sur de Seattle, en South Park. Y aquí estamos a un ladito de Boeing. Así que bueno, pues vamos con más. Tenemos esto que es Pancho Barraza y Gerardo Coronel. Te deseo lo mejor.

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Estelo Coyuyo, aquí en tu estación de casa, el Rey 1360. ¿Cómo este loco? 5 en punto, vámonos con el pitazo de las 5 de la tarde y entraremos a la hora tráfico oficialmente de este miércoles 29 de julio del año en curso 2026. Pitazo de las 5, feliz tarde.

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